19 horas con 15 minutos. En la vida diaria, Dios se manifiesta en los detalles más simples. Una taza de café caliente, el canto de un ave al amanecer, una conversación sincera, o el silencio de la noche después de un día largo. Esas pequeñas cosas que nos hacen felices no son casualidad, son regalos de Dios. Cuando agradecemos por ellas, cuando las reconocemos como bendiciones, las estamos encaminando a Él. Tal vez tu felicidad está en caminar, en escuchar música, en servir a otros o en abrazar a quien amas. Si lo haces con gratitud y amor, eso se transformará en alabanza.

Gracias a quienes ya se comunican con nosotros y nos han hecho llegar sus mensajes para poder compartir con el resto. Y también gracias por abrirnos su corazón. Y desde Cuenca nos escribe Dolores. Buenas noches, Evis Radio. A mí me hace feliz regar mis plantas en la tarde. Mientras lo hago, le doy gracias a Dios por la vida y por la paz que siento. También tenemos un mensaje de quien nos escribe desde el sector de San Antonio, acá en la ciudad de Ambato. Hola, muy buenas tardes. Les escribe Luis Alberto. Mi felicidad es escuchar música cristiana mientras regreso del trabajo. Me ayuda a entregar a Dios el cansancio del día. Y Elena nos escribe desde la Tacunga. Una pequeña cosa que me hace feliz es preparar la cena para mi familia. Oro por ellos mientras cocino. Gracias a ustedes por recordarnos que Dios vive en lo cotidiano. No, más bien nuestro agradecimiento a ustedes por compartir sus mensajes, sus experiencias, sus reflexiones. Eso nos engrandece y nos hace sentir muy contentos porque nos da esa oportunidad de interactuar con ustedes, amigas y amigos, que nos escuchan en diferentes partes del país a través de la www.sevisradio.com.

Encaminar nuestra felicidad a Dios no significa cambiar lo que nos gusta, sino ofrecerlo. Cuando lo pequeño se hace oración, cuando lo simple se hace agradecimiento, nuestro corazón se vuelve un altar. Jesús nos enseñó que el reino de Dios es como una semilla pequeña, pero cuando crece da sombra y vida a muchos. Tal vez hoy Dios te está invitando a descubrirlo, en una sonrisa, en ese momento de calma, en esa pequeña alegría que pensabas que no tenía importancia. Nada es pequeño cuando se entrega con amor.

Avanzamos con el programa, son las 19 horas y 47 minutos. Seguimos compartiendo mensajes que llegan desde distintos rincones del país. Andrés nos escribe desde Ambato. A mí me hace feliz caminar al amanecer. Le hablo a Dios mientras veo salir el sol. Siento que me escucha. Verónica desde Quito dice, mi pequeña felicidad es leer la Biblia antes de dormir. Aunque sea un versículo, me da paz. Manuel desde Loja dice, gracias por el programa. Mi felicidad es tocar la guitarra y cantar alabanzas en casa. Siempre nuestra gratitud a ustedes por acompañarnos y por convertir su alegría en oración. Seguimos con más canciones aquí en este tiempo de poder compartir lo mejor de la música andina y folclórica dedicada a Cristo.

Querida familia de Cebis Radio, que esta noche nos vayamos a descansar con el corazón agradecido, que aprendamos a ver a Dios en lo pequeño y a ofrecerle cada alegría como una alabanza. Que el Señor los bendiga, los cuide y les regale una noche de paz. Hasta nuestro próximo encuentro, que será el día de mañana, cuando sean las 19 horas. Aquí en su programa de Alabanza y Folclor Latinoamericano. Buenas noches.

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2: Dios está por encima de ti para bendecirte, abajo para sostenerte, adelante para orientarte, detrás para protegerte y a tu lado para

0: ¿Qué hora es?
1: 20 horas con 5 minutos.
2: Muchas gracias, señor locutor.
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5: ¿Verdad? En este hermoso, poderoso Evangelio de Juan, una sección de verdad que, según los teólogos, una sección tan especial, tan única del Nuevo Testamento. Lo que ahora nosotros celebramos como la cena del Señor. Ahí quedó instituido todo esto. Fue en esa misma noche que el Señor lavó los pies a sus discípulos. ¿Que se lo merecían? No. Pero Él lo hizo. Lo hizo y sin acepción de ninguno. En esa misma noche, Judas lo traicionó. Y todo esto está aconteciendo a unas cuantas horas antes de su crucifixión, en un solo momento. Pero lo que aquí está ocurriendo es de mucha importancia, no solamente para los discípulos, sino que literalmente para toda la cristiandad. Y todo vimos que se activó desde el momento que Judas salió de en medio de ellos para ir a organizar el asesinato de nuestro Señor. Porque eso fue la muerte del Señor. Porque vimos, ¿verdad?, de que cuando el Señor lo delató, ¿qué le dijo? Lo que vas a hacer, hazlo pronto. Él ya no podía estar en la presencia del Señor. Era necesario que saliera de su presencia, porque ahora la cosa se volvía seria. Ahora era juicio de Dios, era juicio del mismo Señor. Ahora, ¿qué pasa? ¿Por qué ocurre todo eso? Desde el momento en que le dice que salga, lo que el Señor estaba haciendo era activando esa fase de su plan. Él todavía sigue en control. ¿Qué fue lo que ocurrió? Ya vimos, ¿verdad?, que el Satanás, no subestime esto, el mismo Satanás se había poseído de Judas, literalmente. Eso no fue un sentimiento. Él usó de su vida, de su cuerpo. Porque ya hemos visto también, ¿verdad?, de que él mismo se prestó para ello. Y desde el momento, mire, de que él sale del aposento, hablamos de eso, ¿verdad?, que ahora ese lugar se había vuelto el lugar santo. ¿Qué es lo que hace santo un lugar o una persona? La presencia de Dios. No importaba que el templo estuviera corrupto o liderado por líderes corruptos, eso no cambió nada. Ahora entonces Él hace de este lugar el lugar santo. Y en ese lugar no puede estar ningún traidor, y menos la presencia diabólica. Tenían que salir. Pues para hoy, mire, vamos a ver qué es lo que está ocurriendo aquí. Porque lo que el Señor está a punto de decirle a los discípulos es algo que concierne solo a los suyos, solo a los hijos. Y lo que resta, mire, de estos versículos en este capítulo es que nos van a estar señalando algunas cosas que identifican al verdadero creyente, al verdadero cristiano. Pues para hoy simplemente nos vamos a enfocar en una, y es de que el verdadero cristiano se va a identificar porque tiene pasión por la gloria de Dios. Así que abra su Biblia, por favor, ahí en Juan capítulo 13, y vamos a leer solo dos versículos. Los dos versículos están bien relacionados. Dice: entonces, cuando hubo salido, ¿salido quién? Judas. Cuando hubo salido, dijo Jesús: ahora es glorificado el Hijo del Hombre, y Dios es glorificado en él. Si Dios es glorificado en él, Dios también le glorificará en sí mismo y enseguida le glorificará. Vea eso. Por eso hice la pregunta, ¿quién fue que salió en este momento? Mire que ahora que el Señor empieza a hablar de ser glorificado, lo hace en el momento que Judas sale de su presencia. Podemos ponerlo de esta manera, en el momento que Satanás sale de su presencia. Créame que ni la presencia del maligno podía hacerse presente ahí, porque todo aquello estaba siendo invadido por la presencia santa de nuestro Señor Jesucristo. Esto entonces es tan único, tan especial, porque cuando se trata de glorificar a Dios, los únicos que pueden hacerlo son los suyos. ¿Verdad que así comienza Juan? Hablando de los suyos. Amó a los suyos. Lo podríamos poner de esta manera, que Dios no acepta la adoración de cualquier persona. No, Señor, no es de cualquiera. Le podrán decir a alguien, Padre, pero no quiere decir que Él los identifica como hijos. La adoración no puede salir de nadie, sino de alguien que ha sido transformado, de aquel que es un verdadero hijo. Solo ellos pueden alabar a Dios. Y ese es el privilegio que Dios nos ha dado. Por eso, como pastor, como hermano, como cristiano, me duele que haya tanta inconsistencia en las personas para venir a adorar al Señor. No importa cuál sea la razón, pero existe la inconsistencia. Debería de estar en nuestros corazones ese profundo deseo de siempre querer adorar a nuestro Salvador. Mire que el momento que el Señor habla esto es un momento muy crucial. Son sus últimos días que va a estar con los discípulos. Hemos oído, ¿verdad?, de que las palabras de las personas moribundas, aquellas que están a punto de morir, se dice que son las que suelen salir del corazón. Claro, no, eso no aplica para nuestro Señor, porque Él siempre habló la verdad. Siempre habló con su corazón. Pero en los últimos momentos de las personas, ¿verdad?, es cuando tendemos a poner un poco más de atención. Las personas muchas veces expresan afecto en sus últimos días, expresan peticiones. A veces comparten sus deseos. Algunas veces hablan de sus tristezas, secretos, cosas que nunca habíamos conocido. Pero en ese momento ya no les importa. Algunas veces incluso hasta hablan de advertencias. Pero nada, mis hermanos, se compara con las palabras que el Señor está diciendo a sus discípulos en sus últimos momentos. Porque cuando habla, Él viene a afirmar a aquellos que le pertenecen. Mire qué cosas. El amor de nuestro Señor no piensa en Él, sino que se enfoca en los suyos y les declara ese profundo afecto que siente por ellos. Ojalá que nosotros entendiéramos eso. El afecto que Dios tiene por cada uno de nosotros, yo creo que es tan profundo que todavía no lo comprendemos. Eso es lo que está haciendo el Señor con ellos. ¿Cómo lo hace? Lo hace a través de una serie de lindas promesas. Promesas que van cargadas de ternura. Promesas llenas de fortaleza, llenas de esperanza. ¿Qué es lo que hace el Señor Jesús? ¿O qué es lo que está haciendo aquí? Él quiere que los suyos, esos que han estado con Él, que sepan que Él los ama o tiene un afecto tan profundo por ellos que ellos jamás han experimentado. ¿Por qué? Porque el amor con que Él los ama no es un amor de esta tierra, es un amor divino, que es la manera como también el Señor nos ama a nosotros. Todas estas promesas entonces fluyen de ese amor no pasivo, no sentimentalista, sino un amor sacrificial. Y hablamos de eso, ¿verdad? Que es también el mismo tipo de amor que Dios quiere que nosotros expresemos por los demás, por nuestros seres queridos, por todos. Ahora, aplicando esto un poquito, si el Señor ha amado a sus discípulos con este amor tan profundo, ¿verdad de que es de esperar que ellos respondan a ese amor? Claro, porque el amor de Dios es un amor que transforma, es un amor que impacta, es un amor que cambia. Y estos, mire, estos versículos de los que vamos a ver hasta el final, en ellos vemos que el Señor hace que salgan a la luz los rasgos o las señales que deberían de haber en aquellos que han sido afectados por ese amor, si lo podríamos poner de esa manera, del amor del Señor. Y lo primero que el Señor hace con esto es de que ese amor de Dios va a producir amor en nosotros o en el verdadero Hijo de Dios. Pero como ese tema, ese término es tan general, ¿qué es lo que hace el Señor? El Señor señala en esto de que aquellos que son suyos van a expresar su amor en una manera bien específica o en maneras específicas. Y la primera, lo primero, mire, de que está poniendo, o lo que esto nos presenta, es de que el verdadero Hijo de Dios va a amar la gloria de Dios. Eso tiene que estar en nuestros corazones. ¿Qué quiere decir eso? De que el verdadero Hijo de Dios, llévese esto por favor, el verdadero Hijo de Dios va a buscar todo aquello que exalte a su Señor. Se va a enfocar en eso. ¿Se acuerda cuando el Señor sanó a aquellos 10 leprosos? Y la Biblia nos da el detalle que solo uno regresó. Cuando el Señor hace el reclamo, podemos percibir algo de molestia en él. Y él dice, ¿qué no fueron 10 los que fueron sanados? Y solo este extranjero vino para glorificar a Dios. Mire qué acusación. Aquellos que conocían deberían de venir a glorificar a Dios. Pero ese era el enfoque del Señor Jesús. Buscaba oportunidades para que el nombre de su Padre fuera exaltado. En otras palabras, a eso es lo que el Señor nos ha llamado. Que seamos intencionales en la manera como nosotros buscamos glorificar a nuestro Salvador. En segundo lugar, ya hablamos eso y vamos a hablar un poco más porque el Señor lo sigue hablando. Es de que algo que debe de identificar al verdadero Hijo de Dios es el amor por los demás. El amor mutuo. Tiene que estar eso. Tiene que estar, ponerse en práctica. También el verdadero cristiano se identifica por o se caracteriza por la fidelidad personal y amorosa a su Salvador. Esto ya no envuelve a los demás, ya no envuelve nada, sino este es algo personal, algo con mi Salvador. Así que el discípulo, para recapitular, el discípulo genuino o el verdadero creyente tendrá un deseo consumador por glorificar a su Señor, por amar a su prójimo y por ser fiel a su Señor. Y mire que esto es fundamental para nosotros, digo, para los hijos de Dios. Es fundamental porque frecuentemente está saliendo en las Escrituras. Una y otra vez, especialmente en el Nuevo Testamento, una y otra vez esto sale a la luz, donde somos confrontados o somos impulsados a analizarnos o a examinarnos a nosotros mismos para ver si somos genuinos. Constantemente. Ahora, Podríamos decir, bueno, pastor, nadie sabe si en verdad es salvo. Y nos podríamos ir, ¿verdad?, por esa avenida. Pero lo que estaríamos entonces admitiendo con eso es de que ningún cristiano puede saber si es salvo. Y eso entonces lo que haría es un montón de cristianos inseguros. Y una persona insegura no produce nada. Nadie quiere seguir a una persona insegura. Pero cuando leemos la palabra, tanto los discípulos como todos aquellos millones de mártires que murieron por la fe en el Señor Jesucristo, ellos estuvieron seguros que las aflicciones del tiempo presente no eran comparables con la gloria venidera. Cuando murieron, murieron entonces seguros de quién eran en Cristo. Pablo lo puso de esta manera, que para él el morir era ¿qué? Era ganancia. Imagínense un pensamiento así con un grupo. ¿Quién lo detiene? Pues lo primero que hay que saber para si nosotros somos salvos, lo primero yo creo de que debemos de ver más allá de lo externo. Debemos de ver más allá de lo que aparentamos. Porque no se trata de las cosas que podamos hacer. Ya hemos hablado bastante de eso, ¿verdad que sí? Y criticamos a los demás de que no es por obras, porque no lo es. Tenemos entonces que pasar más allá y preguntar o cuestionar nuestro corazón si nuestro amor es fiel y es constante para nuestro Dios, y debemos también preguntarnos para dónde ese amor que yo tengo es dirigido, para dónde va. Tenemos que preguntarnos. Y el Señor, para no dejarnos así a la intemperie, Él dice que ese amor debe de ser dirigido para la misma gloria del Señor. Ese debe de ser nuestro enfoque. En otras palabras, el enfoque principal de todo creyente, si lo queremos simplificar, debe de ser amar al Señor. ¿Verdad que no es nuevo? No es nada nuevo. Viene desde el Antiguo Testamento. Ese fue uno de los primeros mandamientos. Debe de ser un amor completo, con todo. Porque si buscamos cuál es la realidad fundamental de todo cristiano, esa es que ame al Señor. Eso es lo que identifica a un cristiano, aquel que lo ama. Mire qué tan serio o tan importante era esto, que oiga cómo lo pone el apóstol Pablo en 1 Corintios 16, 22. Y dice, si alguno no ama al Señor, que sea ¿qué? Anatema. Oiga eso. Si alguno no ama al Señor, que sea maldito. Lo que Pablo está diciendo es de que cuando alguien no ama al Señor, se está condenando a sí mismo. Porque es el amor a Cristo lo que lo puede sacar de esa condena o de su estado en juicio. Lo que esto nos dice es de que quien es verdaderamente salvo vivirá impulsado o absorbido para glorificar el nombre de nuestro Señor. Ese será su mayor anhelo. Que todo lo que haga sea para honra y gloria del Señor. Que precisamente, mire, ese es el vocabulario que usa el apóstol Pablo. Un vocabulario bien práctico. Le recuerdo, mire lo que dice 1 Corintios 10, el versículo 31. Dice Pablo, entonces, ya sea que comáis, que bebáis, o que hagáis cualquier cosa, hacedlo todo para la gloria de Dios. Hasta en la vida cotidiana, hasta en aquello que encontramos como insignificante, todo que sea para la gloria de Dios. Ahora, escuche lo que el apóstol dirá a la iglesia de Tesalónica, ya en segunda de Tesalonicenses, el capítulo 1, comenzando ahí por el versículo 11. Dice: con este fin también nosotros oramos siempre por vosotros, para que nuestro Dios os considere dignos de vuestro llamamiento y cumpla todo deseo de bondad y la obra de fe con poder. Oiga el versículo 12. A fin de que el nombre de nuestro Señor Jesús sea glorificado en todo. Mire cuál era la oración del apóstol Pablo. A fin de que el nombre de nuestro Señor Jesús sea glorificado en vosotros. Esto nos indica que la principal preocupación de todo creyente es que el Señor sea exaltado, honrado y adorado con sus vidas. ¿Por qué? Porque es para eso que el Señor nos ha salvado. Para eso fuimos salvos. ¿Ve por qué mi tristeza de la inconsistencia en nuestras vidas de venir a adorarlo? Porque fue para eso que hizo ese gran sacrificio en la cruz, para que nosotros pudiéramos adorarlo. Ahora, oiga cómo lo dice Pedro en su primera carta, primera de Pedro 4, el versículo 11. Dice: el que habla, que hable conforme a las palabras de Dios. ¿Que hable cuándo? Todo el tiempo. No está hablando de aquí del púlpito, porque del púlpito todos nos oímos bien, ¿verdad que sí? A veces nos equivocamos. Pero aquí está hablando a todo hijo de Dios, que cuando hable, hable conforme a las palabras de Dios. El que sirve, que lo haga por la fortaleza que Dios da, para que en todo Dios sea glorificado mediante Jesucristo, a quien pertenecen la gloria y el dominio por los siglos de los siglos. Amén. Lo que esto nos muestra es de que ese era el enfoque de los apóstoles: el glorificar a su Salvador, el exaltar a su Señor. Para eso sentían ellos que vivían. Y qué bonito de verdad cuando tenemos la oportunidad de exaltar a nuestro Dios, no solamente con hechos, perdón, con palabras, sino con nuestros hechos. Esas son las verdaderas manifestaciones del Espíritu Santo. Que no me digan que es por temblar o algo así. Es por lo que el Espíritu Santo produce en un corazón transformado. También vea que al final de algo muy conocido, al final del capítulo 3 de Efesios, dice: y aquel que es poderoso para hacer todo mucho más abundantemente de lo que pedimos o entendemos, según el poder que obra en nosotros, a Él sea la gloria en la iglesia y en Cristo Jesús por todas las generaciones, por los siglos de los siglos. Amén. Vuelve otra vez. Y Judas, no el tremendo, sino el hermano de Jesús, en su corta epístola, él termina diciendo: y aquel que es poderoso para guardaros sin caída y para presentaros sin mancha en presencia de su gloria con gran alegría, al único Dios nuestro Salvador, por medio de Jesucristo nuestro Señor, sea la gloria, la majestad, el dominio y autoridad. Oiga esto: antes de todo tiempo y ahora y por los siglos de los siglos. Y otra vez, amén. A mí me emociona esto, porque no solamente aplica a los predicadores, sino a todos aquellos que compartan el evangelio. Que Pablo dice que cuando nosotros hablamos, le hablamos incluso a los principados, que se den cuenta quién es el Señor de señores. Lo que estas doxologías, que es como se llaman, o exaltaciones divinas, lo que esto muestran es lo que había en los corazones de los discípulos. Y ellos se deleitaban exaltando a su Salvador, al Señor Jesucristo. Porque mire, habían sido impactados por esa misma gloria. Era eso lo que impulsaba sus corazones cuando escribían o cuando hablaban. Y no podían entonces evitar que dentro de sus corazones estallaran estas alabanzas. No se podían quedar callados. El Señor lo dijo. Si estos no hablan, hablarán las piedras, pero alguien tiene que adorar a nuestro Señor. Un poco de aplicación. ¿Qué no es esto lo que debería de ocurrir en medio de nosotros? Cuando escuchamos alabanzas que exaltan a nuestro Salvador, o cuando escuchamos la palabra o la palabra de Dios, que lo ponen a Él también en las alturas. Mis hermanos, por lo menos debería de salir de nuestros corazones un aleluya. Por lo menos. De ahí es donde sale la verdadera adoración, de la verdad que ha sido revelada a nuestros corazones. La única diferencia es que para los apóstoles el Señor estaba ahí presente. Pero esa misma revelación es la que sigue también manifestándose en nuestros corazones. Así que si usted quiere saber que es un verdadero hijo de Dios, analice si en su corazón está ese constante anhelo de glorificar a su Salvador. Constante. Mire, algo de tener en cuenta es que para los discípulos, de alguna manera, esto era algo nuevo. Porque aunque ellos ya lo habían reconocido, ¿se acuerda cuando Pedro le dijo en representación de todos ellos, tú eres el Cristo, el Hijo del Dios viviente? Aunque ya le habían dicho eso, aunque ya habían creído en Él, y aunque tres de ellos ya habían estado en el monte de la transfiguración, donde vieron, donde vieron su gloria ya en la transfiguración, aunque ya habían pasado por todo eso, la realidad, mis hermanos, es que ellos todavía estaban ocupados en ellos mismos. Todavía seguían pensando solo en ellos. Se dice que esa discusión que ellos tenían entre quién era el mayor, se dice que eso lo venían arrastrando por mucho tiempo. Y lo trajeron incluso hasta este último momento, cuando el Señor les expresa lo que está a punto de experimentar. No es entonces casualidad que el Señor les hable de que es necesario de que ellos se centren en su gloria, para que entonces dejen de preocuparse de ellos mismos. ¡Qué carga que se nos quita! Porque ahora nuestra preocupación no es de presentarnos o elevarnos a nosotros mismos, sino que nuestro enfoque es de elevarlo a Él. Ese es nuestro trabajo. A eso el Señor nos ha llamado. Pues ahora que están los 11, los suyos, el Señor les puede decir con toda libertad que no se trata de ellos. El enfoque no es en ellos. Ni siquiera se trata de lo que ellos piensen que es lo mejor para ellos. ¿Verdad que muchas veces hacemos eso? No, eso no nos conviene. No se trata de eso. Porque si recordamos, ¿verdad? Cada vez que Él hablaba de morir, o cada vez que Él hablaba de que se tenía que ir, no lo querían aceptar. Porque eso, según ellos, no les convenía. Y los vimos todavía allá en el libro de Hechos, cuando ya el Señor está a punto de partir. Todavía en esos últimos momentos, ellos están preguntando, Señor, ¿establecerás tu reino en este tiempo? Se estaban todavía agarrando de esa esperanza. Y como niños, no sé si le ocurrió a usted cuando era un niño, como un niño cuando su padre se va alejando, así se quedaron ellos viendo al vacío, cuando el Señor iba ascendiendo. Y la palabra nos dice que tuvieron que venir unos ángeles por decir así, para sacarlos de ese éxtasis. Y los ángeles le dijeron: varones galileos, ¿qué estáis mirando al cielo? Este mismo Jesús que ha sido tomado desde vosotros arriba en el cielo, así vendrá como le habéis visto ir al cielo. La cosa es que durante 33 años el Señor se había humillado, se hizo carne, vivió como un niño, vivió como un adolescente, vivió como un hombre cualquiera. Se humilló hasta lo sumo. Alguien dijo que el Señor ocultó su gloria en esa humillación. Soportó todo tipo de abusos, insultos y sufrimientos. Pero ahora, lo que leímos, ahora llega este momento para el Señor de nuevo ser glorificado. ¿Por qué? Porque en el capítulo 17, muy pronto, en el versículo 4, Él estará diciendo, hablando con el Padre: yo te he glorificado en la tierra, he acabado la obra que me diste que hiciese. Ahora pues, Padre, glorifícame a tu lado tuyo con aquella gloria que tuve contigo antes que el mundo fuese. Y es lo que está a punto de suceder. Es lo que vemos en ese versículo 31 y 32 que leímos. Ahora es glorificado el Hijo del Hombre, hablando de Él mismo. Y Dios es glorificado en Él. Mis hermanos, esto no deja de ser impresionante. Porque ¿qué es lo que está a punto de ocurrir con el Señor? Está a punto de morir. Es impresionante porque Él pudo haber escogido otro momento para ser glorificado. ¿Se acuerda ya en el bautismo? En su bautismo, cuando se hizo presente el Espíritu Santo y también el Padre desde los cielos, habló. Ese era un momento perfecto. O también pudo haber escogido la ocasión cuando, allá en la transfiguración, cuando los discípulos lo vieron totalmente transformados. O transformado, cuando de alguna manera dejó aquella o cambió su naturaleza humana y pudieron ver su divinidad, y cuando se escuchó también la palabra de su Padre cuando dijo: este es mi Hijo amado en el cual tengo complacencia, al único que yo acepto, a Él oíd. Ese también era un momento maravilloso. Pero Jesús no escoge ninguno de esos momentos para ser glorificado. ¡Qué cosas! ¡Qué misterios! El Señor escoge el momento más bajo, podríamos decir, de su humillación. En el momento donde sentirá el abandono de su Padre. En el momento donde va a morir desnudo como el peor de los criminales. El momento cuando será insultado por hombres perversos. Pero en cierta manera, mire, pareciera que el Señor le está diciendo a sus discípulos: esta es mi hora, vaya hora. Este es mi momento, este es el momento para mi gloria. ¿Qué manera o qué ilustración gráfica? Dijo alguien. De hablar de aquello que el Señor dijo, que al que se humilla será exaltado. Y eso era lo que el Señor estaba haciendo ahí. Y Él sabía que iba a ser exaltado. Pero entonces tenemos que preguntar, ¿cómo es que la muerte de Cristo le trae gloria? ¿Qué concepto? Bueno, para empezar tenemos que recordar de que Él, el Señor Jesucristo, y nadie más ha sido elegido como el Cordero Perfecto de Dios. ¿Por qué es eso? Porque nadie fue encontrado digno, nadie. Esto ocurre porque solo Él es el más justo, solo Él es el más santo, solo Él es el más puro. solo Él es digno. Esto ocurre porque solo Él podía darnos salvación o darle salvación a todos los que crean en su nombre. Solo en Él se podían cumplir todas aquellas promesas que Dios ha hecho a través de las Escrituras. Él es el único que puede romper los sellos. Él es el único digno. También vimos, ¿verdad?, en otras ocasiones que el Señor en la cruz va a ser glorificado, porque es ahí donde Él va a destruir la muerte, el pecado. Es ahí donde va a destruir al mismo Satanás para después enviarlo al lago de fuego. En la cruz, mire, el Señor, aparte del sacrificio que pueda hacer, el Señor se estará ofreciendo como sacrificio puro para su Padre, para su Dios. Eso le agrada, presentarse como esa ofrenda valiosa. Y todo esto, mire, le trae gloria al Señor, porque no existe en todo el cielo, ni en toda la tierra, ni en ningún lugar, alguien que califique para traerle alabanza, honor y gloria a Dios como lo hizo nuestro Señor Jesucristo. Ese es nuestro Salvador. Ahora, hay algo, un segundo aspecto en esto, en ese versículo 31. En esa glorificación dice que Dios también es glorificado en Él. Él lo dijo, ¿verdad?, desde siempre. Él dijo que Él había venido para honrar a su Padre. Nosotros sabemos de que la manera como la gloria de Dios se manifiesta es a través de sus atributos, ¿verdad que sí? Eso es lo que vemos allá en Éxodo, en el capítulo 33 y el capítulo 34. ¿Se acuerda aquella ocasión cuando Moisés le dice a Dios, muéstrame tu gloria? ¿Qué fue lo que Dios le respondió? Oiga, qué manera peculiar. Dice, hablando con Moisés, dice, yo haré pasar toda mi bondad delante de ti. Y tendré misericordia y tendré compasión. ¿Qué es lo que entonces está diciendo? Que la gloria de Dios o la manifestación de la gloria, de la manifestación visible de Dios es lo que Él es. Así es como Él se da a conocer a través de sus atributos, a través de su compasión. Y eso fue lo que estaba haciendo con Moisés. Quiere decir entonces que nosotros podemos o tenemos tantas razones para seguir glorificando a nuestro Dios. Y lo podemos adorar a través de sus atributos, a través del amor que Él constantemente nos ofrece. A través de la salvación que constantemente nos da. A través de su sabiduría, a través de su omnipotencia, etc. Hay tantas razones por las que podemos adorar a Dios. Pero en ningún lugar ha existido una ocasión donde los atributos de Dios o su poder se hayan manifestado de manera más clara y poderosa que en la cruz. Mire qué cosas. Porque fue en el suceso, en todo esto que ocurrió en la cruz, cuando los gobernantes de la tierra, porque eso era lo que representaban los líderes, cuando todos los gobernantes de la tierra, en unión con los mismos demonios, tomaron consejo contra Dios y contra su ungido, como dice la palabra. Pero fue ahí también, en ese preciso momento, donde fueron derrotados. Se manifestó la gloria de Dios. Es interesante porque también en la cruz es donde Dios tuvo la oportunidad para derramar toda su santa ira. ¿Por qué la derramaba o la estaba derramando sobre el pecado? ¿Por qué lo hace? Porque Él es absolutamente santo. Quiere decir que en la cruz nosotros también pudimos ver la santidad absoluta de nuestro Dios. Es en la cruz donde también se cumple la justicia de Dios. ¿Se recuerda de esos versículos, como en el Antiguo Testamento, allá en Ezequiel, que dice: alma que pecare, ¿es alma que morirá? O en el Nuevo Testamento, cuando dice Pablo que la paga del pecado es que es muerte. Pues mire qué cosas, que en vez de los culpables morir en la cruz, muere el inocente. Así que podemos decir que jamás se había visto una ilustración mayor de la justicia de Dios que en la cruz. Porque como dijera un teólogo, cuando nosotros observamos el Antiguo Testamento, ¿qué es lo que encontramos? Sino juicio divino y muerte al pecador. ¿Dónde lo vimos? ¿En el diluvio? ¿En Sodoma y Gomorra? ¿O en las plagas? ¿O cuando la tierra se abría? ¿Pero qué era lo que ocurría? Simplemente era castigo. Pero ahora, mis hermanos, la justicia de Dios viene a tomar otra dimensión. Porque para que la justicia de Dios se cumpla, Dios hace que muera su mismo Hijo. ¿Por qué es esto? Porque la justicia de Dios no se puede satisfacer ni siquiera en el mismo infierno. Ni siquiera en el infierno. O la justicia de Dios no se puede satisfacer ni siquiera que el pecador muriera mil veces. Eso tampoco puede satisfacer la justicia de Dios. Lo único que podía lograrlo era la muerte de su Hijo perfecto. Eso apaciguó, como dicen mis hermanos, la justicia de nuestro Dios. Y el único que podía resistir esa ira fue nuestro Señor. Concluyo recordando que algo que también vemos en la cruz es la fidelidad de Dios. Porque el Señor, desde Génesis, ¿se recuerda? Desde allá Él viene prometiendo a un Salvador que quitaría por fin la maldición del pecado. Todo eso que el pecado comenzó a hacer y sigue haciendo hasta nuestros días, el Señor había prometido un día quitarlo. Y hemos visto, ¿verdad?, que todos aquellos sacrificios del Antiguo Testamento apuntaban a Cristo en esa cruz. Cada uno de ellos. Ese era el simbolismo. Es decir, que lo que más vemos nosotros en la cruz del Calvario es la manifestación del gran amor de Dios. Porque mire qué cosas. Fue en la cruz donde la humanidad manifestó con más ímpetu su odio hacia Dios al enviarlo a la misma cruz. Y en vez de el Señor, el Padre, destruirlos en ese preciso momento, porque era lo que nos merecíamos. En vez de eso, fue donde el Señor manifestó toda su gracia, toda su misericordia y todo su amor. Si recordamos Romanos capítulo 5, el versículo 8, el apóstol Pablo lo dice de esta manera: mas Dios muestra su amor para con nosotros, en que siendo aún pecadores, Cristo murió por nosotros. Y luego Pablo en Romanos capítulo 15, el versículo 7, dice que Cristo nos recibió para gloria de Dios. Oiga eso, mis hermanos. Lo que Dios nos está revelando aquí es de que nuestras vidas Si hemos sido salvos, han sido escogidos, escogidas solo para enaltecer el nombre de nuestro Señor. Ese es el propósito de nuestras vidas, si andaba buscando alguno. ¿Qué terminamos diciendo? De que el verdadero Hijo de Dios se reconoce en su profundo anhelo por querer glorificar al Señor, por querer glorificar a Dios y por querer honrarlo con todo lo que hace. Amén. Ese es nuestro llamado. Dios me los bendiga, mis hermanos. Nos ponemos en pie, por favor, y vamos a orar.
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4: ¿Quiénes quieren venir a su presencia a alabarle?

vez más, el Consolador viene a nuestras vidas para guiarnos hacia nuestro primer amor, para envolvernos en una atmósfera de romance, de amor.

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Alleluia. ¿Sabes una cosa? El Dios en el que hemos creído es fiel.

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Dios está por encima de ti para bendecirte, abajo para sostenerte, adelante para orientarte, detrás para protegerte y a tu lado para

0: las 0 horas.
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porque de tal manera amó Dios al mundo que ha dado a su Hijo unigénito para que todo aquel que en Él cree no se pierda, mas tenga vida eterna. Porque no envió Dios a su Hijo al mundo para condenar al mundo, sino para que el mundo sea salvo por Él. Por Él. Por Él. Por Él. Por Él.

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solo que se oiga tu canto. Olvídate de las luces, olvídate de todo ahora, ahora. Solo levanta tu mano delante del Rey. Hoy es una noche incomparable delante de la presencia del Señor. Este lugar es casa de Dios, casa de Dios. El Espíritu Santo está aquí para sanar. El Espíritu Santo está aquí en esta noche para liberar. El Espíritu Santo está aquí en esta noche para sanar. Vamos, levanta tu voz en esa noche. Vamos, intercesor, vamos, generación.

Déselo fuerte a la presencia del Rey. Déselo con vida.

Denle un aplauso fuerte a Carolina Ponciano. Tremenda adoradora del Señor. Te bendigo, Caro. Te amo. Denle ese aplauso fuerte al Rey de Reyes y Señor de Señores. Déselo fuerte, si es para el Rey, si es para el Rey.

Señor, desde el día en que te conocí, realmente he sido el hombre más feliz. Por eso viajo por el mundo diciéndole a la gente que tú eres un Dios maravilloso.

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0: ¿Qué hora es?
1: Son las 4 de la mañana.
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3: ¿Y qué, varón? ¿Ya listo para la bendición?
4: Ya listo, varón. 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
2: Son las 5 de la mañana.
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4: ¿Cuántos dicen amén? Quiero que siempre hay un versículo que yo pongo antes de predicar y que está en el libro de Romanos capítulo 15, versículo 4. ¿Podemos ponerlo en la pantalla, por favor? Cada vez que predico trato de poner este versículo, porque las cosas que se escribieron antes, ¿para qué se escribieron? Para nuestra enseñanza. Diga conmigo, enseñanza. Porque las cosas que se escribieron antes, para nuestra enseñanza se escribieron, coma, a fin de que por la paciencia y la consolación de la Escritura que tengamos esperanza. Amén. Todo lo que está escrito en la palabra del Señor es para nuestra enseñanza, para que tú y yo no cometamos los mismos errores que cometieron ellos. Usted y yo hoy tenemos la palabra, y al leer la palabra podemos aprender y podemos ser edificados a través de su palabra. La pregunta es, ¿por qué usted y yo no avanzamos? Este congreso ha sido marcado para inspirarnos a avanzar. Yo avanzo, tenemos que avanzar. Pero la pregunta es, ¿por qué usted y yo no avanzamos en un área tan importante como es la iglesia? ¿Por qué no avanzamos? Y la palabra de esta tarde, de alguna manera, anhelo y deseo en mi corazón que sea una respuesta. Quiero que leamos Lucas capítulo 7, versículo 18. Vamos a la palabra del Señor, al libro de Lucas, capítulo número 7, versículo 18. Dice así la Biblia: los discípulos de Juan le dieron las nuevas de todas estas cosas. Llamó Juan a dos de sus discípulos y los envió a Jesús para preguntarle: ¿eres tú el que había de venir, o esperaremos a otro? Cuando pues los hombres vinieron a él, dijeron: Juan el Bautista nos ha enviado a ti para preguntarte: ¿eres tú el que había de venir, o esperaremos a otro? En esa misma hora sanó a muchos de enfermedades y plagas y de espíritus malos, y a muchos ciegos les dio la vista. Respondiendo Jesús les dijo: id, haced saber a Juan lo que habéis visto y oído. Los ciegos ven, los cojos andan, los leprosos son limpiados, los sordos oyen, los muertos son resucitados, y a los pobres es anunciado el Evangelio. Y bienaventurado, dichoso es aquel que no haya tropiezo en mí. Que Dios nos bendiga esta tarde. Amén. Quiero que pongamos Lucas capítulo 7, versículo 17. Un versículo, Lucas 7, 17, dice: y se extendió la fama de él por toda Judea y por todas las regiones de alrededor. Los discípulos de Juan van donde Juan. Juan está en la cárcel. Juan lleva 6 meses en la cárcel. Juan lleva 6 meses en la cárcel. Aunque está en la cárcel, él recibe a sus discípulos. La Biblia nos señala que los discípulos de Juan le dieron las nuevas de todas estas cosas. ¿Qué cosa? Le hablaron de... Versículo 17. 7 y 7. Se extendió la fama de él por toda Judea y por todas las regiones de alrededor. Los discípulos de Juan le hablaron a Juan de la fama de Jesús. Ellos le hablaron de la fama de Jesucristo, de cómo toda la gente venía a él de todas las regiones de alrededor. Y Juan está preso. Quiero que no pierda de vista que él lleva 6 meses preso. Algunos estudios dicen que estuvo otros 6 meses antes que lo matara Herodes. En otras palabras, estuvo 1 año preso. Cuando la Biblia dice, y se extendió la fama de él por toda Judea y por toda la región de alrededor, en el literal, lo que se decía de él se propagó por toda Judea. Los discípulos de Juan estaban perplejos y le hablaron de la fama, de lo que se decía de él. Cuando uno busca la palabra perplejo, significa estaban confusos, estaban desconcertados. No saben lo que debían hacer, no sabían lo que debían hacer o pensar o decir. Entonces cuando ellos van donde Juan, vamos al versículo 18. Entonces los discípulos de Juan le dieron las nuevas de todas estas cosas y llamó Juan a 2 de sus discípulos. Sigamos, versículo 19. Y los envió a Jesús para preguntarle: ¿eres tú el que había de venir o esperaremos a otro? Esa es la pregunta. Yo puse 2 preguntas en esta hora. La primera, ¿por qué razón Jesús no hizo uno de sus discípulos a Juan? ¿Por qué no lo hizo uno de sus apóstoles? Jesús escogió a 12 apóstoles. La segunda pregunta, ¿por qué razón Jesús no hace nada por liberar a Juan de la cárcel? ¿Por qué razón Jesús no hace nada para liberar a Juan de la cárcel? Hay momentos tan difíciles de poder entender cuando Jesús multiplica la evidencia de su poder y no la emplea para liberar a Juan. Repito, hay momentos tan difíciles de poder entender o poder comprender cuando Jesús multiplica la evidencia de su poder y no la emplea para liberar a Juan. A los discípulos de Juan les dice, los discípulos de Juan le dicen a Juan: sí, tiene todo el poder, pero no ha dicho ni una palabra acerca de sacarte de la cárcel. Sana a los enfermos, liberta a los cautivos. Hay un poder tan real en la vida de Jesús, pero él no ha dicho nada de poder liberarte a ti. Cuando uno lee la palabra, se encuentra que Dios liberó a Pedro de la cárcel y lo liberó 2 veces de la cárcel. ¿Por qué no lo hizo con Juan?

se abre una puerta, pero aún estamos en la cárcel. Yo creo que uno de los grandes problemas que tú y yo tenemos, no solo tú, yo también, es que Dios nos abre una puerta, pero todavía estamos dentro de la cárcel. La segunda puerta se abre y la Biblia señala que se abrió la segunda puerta, pero aún estaba dentro de la cárcel. La tercera puerta, diga conmigo, hay una tercera puerta que es la puerta que da a la ciudad y es ahí donde realmente tú eres libre. Entonces la pregunta que surge en esta tarde, ¿en qué puerta tú estás? Dios te abrió una puerta y damos gracias a Dios porque Dios nos abrió una puerta, pero todavía estamos presos. Dios nos abrió una segunda puerta, pero aún estamos dentro de la cárcel. Todavía estamos dentro de la cárcel. Yo doy gracias a Dios por todas las puertas que Dios nos ha abierto, pero aún estamos presos. ¿Por qué? Porque hay una tercera puerta que es la más grande. Esa se abre solo. ¿Cuántos creen que esa puerta se abre sola? Y esa puerta es la que te lleva a la ciudad. ¿Cuántos quieren alcanzar su ciudad? ¿Cuántos quieren alcanzar su ciudad? La primera puerta no te lleva a la ciudad. La segunda puerta no te lleva a la ciudad. La tercera puerta es la que te lleva a la ciudad. Esa es donde tú entiendes que el ángel de Jehová ha estado contigo. Perdone que insiste, primera puerta, estás en la cárcel. Segunda puerta, aún sigues en la cárcel. Pero hay una tercera puerta. Yo voy por esa tercera puerta, la que me lleva a la ciudad, para poder predicarle el evangelio a la ciudad. Que Dios nos bendiga. ¿Cuándo están recibiendo esta palabra? Vamos a tratar de entender por qué Jesús no intervino con todo el poder, con toda su gloria, en sacar a Juan de la cárcel. Quiero que busquemos Mateo capítulo 3 versículo 1. Vamos a hablar del mensaje de Juan. Mateo capítulo 3 versículo 1. ¿Por qué no avanzo? Amo a Dios, hago su voluntad, pero ¿por qué no avanzo? En aquellos días vino Juan el Bautista predicando en el desierto de Judea. ¿De dónde viene? Del desierto. Eso habla una característica. Él se apartaba. Él era un hombre que estaba apartado. Versículo 2. Diciendo: arrepentíos, porque el reino de los cielos se ha acercado. Versículo 3. Pues este es aquel de quien habló el profeta Isaías cuando dijo: voz del que clama en el desierto, preparad el camino del Señor, enderezad sus sendas. Versículo 4. Juan estaba vestido de pelo de camello y tenía un cinto de cuero alrededor de sus lomos, y su comida era langostas y miel silvestre. De alguna manera Juan está marcando un modelo. Él es un hombre que está en el desierto, él está apartado, él tiene una forma de vestirse. Él tiene literalmente una forma de vestirse, una forma de comer. Hay un modelo en la vida de Juan. Versículo 5. Salía a él Jerusalén y toda Judea y toda provincia de alrededor del Jordán. Versículo 6. Eran bautizados por él en el Jordán, confesando sus pecados. Versículo 7. Al ver él que muchos de los fariseos y de los saduceos venían a su bautismo, le decía: generación de víboras, ¿quién os enseñó a huir de la ira venidera? Versículo 8. Haced pues frutos dignos de arrepentimiento. Versículo 9. Y no penséis decir dentro de vosotros mismos: a Abraham tenemos por padre, porque yo os digo que Dios puede levantar hijos a Abraham aún de estas piedras. Versículo 10. Y ya también el hacha está puesta a la raíz de los árboles. Por tanto, todo árbol que no dé buen fruto es cortado y echado en el fuego. Versículo 11. Yo a la verdad os bautizo en agua para arrepentimiento, pero, diga conmigo, pero, el que viene tras de mí, cuyo calzado yo no soy digno de llevar, es más poderoso que yo. Él os bautizará en el Espíritu Santo y fuego. Cuando Jesús cumplió 30 años, él estaba en Galilea. Cuando él cumple 30 años, antes de ir a predicar el evangelio, antes de ir a sanar a todos los enfermos, antes de resucitar los muertos, la Biblia dice que Juan fue del Jordán del

0: de Galilea al Jordán. Él caminó alrededor de 105 kilómetros, caminó alrededor de 105 kilómetros en dirección buscando a un hombre. Ese hombre se llamaba Juan. ¿Para qué? Para que fuese bautizado por él. Él vino a Juan. Juan no vino donde Jesús, sino que Jesús vino donde Juan. Dice que se ganó a la fila, él no usó su influencia. Recuerde que los dos eran primos. Él no usa su influencia, él se gana a la fila. Y después de haberlo bautizado todo, Jesús le dice a Juan: bautízame. Juan lo ve y le dice: no, no te bautizo, sino que bautízame tú a mí. Pero Jesús le dijo: para que se cumpla toda justicia. Entonces la Biblia señala que Juan bautiza a Jesús y ocurren tres cosas extraordinarias que vienen del cielo. Número uno, vino la paloma del Espíritu Santo, los cielos se abrieron. Y número tres, se escuchó una voz que dijo: este es mi hijo amado. Tres cosas. Jesús buscó un hombre. Jesús no buscó un ángel, un querubín. Él no le dijo: Padre, envía un querubín para que él me bautice. Sino que Jesús caminó 105 kilómetros buscando a un hombre. Ese hombre desató en la vida de Jesús esas tres cosas. Número uno, los cielos se abrieron. Número dos, el Espíritu Santo vino. Y número tres, escuché una voz que dijo: este es mi hijo amado en quien tengo complacencia. Hay mucha gente que solo tiene una relación directa con Dios, que no necesita un pastor, que no necesita un líder, que no necesita a un hombre. No, yo le oro a Dios. Pero Jesús buscó un hombre. Jesús dijo: aprended de mí, que soy manso y humilde de corazón. Juan no fue donde Jesús, Jesús fue donde Juan. ¿Cuándo están escuchando esta palabra? Jesús, cuando muestra cuando Juan habla de Cristo, él está hablando que Jesús tiene el hacha en su mano para cortar. Juan muestra que detrás de él viene uno que bautiza con el Espíritu Santo y fuego. De repente, el modelo que Juan está mostrando de Jesús es que Jesús viene a cortar el árbol que no dé fruto. ¿Cuántos creen que él es un Dios rico en misericordia? Quiero que busquemos San Juan capítulo 3, versículo 22. San Juan capítulo 3, versículo 22. Mire lo que dice esta palabra. ¿Cuántos están escuchando esta palabra? Después de esto vino Jesús con su discípulo a la tierra de Judea y estuvo allí con ellos y bautizaba. Versículo 23. Y Juan bautizaba también en Enón, junto a Salim, porque había allí mucha agua y venían y eran bautizados. Jesús bautizaba con sus discípulos, Juan también bautizaba con sus discípulos. En otras palabras, se estaban levantando dos ministerios paralelos. Habían dos ministerios paralelos que se estaban levantando. Jesús bautizaba, Juan bautizaba. Había paralelamente dos ministerios que estaban creciendo paralelamente. Jesús tenía discípulos, Juan también tenía discípulos. Sigamos. Porque Juan no había sido aún encarcelado. Versículo 25. Entonces hubo discusión entre los discípulos de Juan y los judíos acerca de la purificación. Si usted se da cuenta, hay discusión. Los discípulos de Juan discuten con los fariseos. Yo me imagino los fariseos diciéndole a los discípulos de Juan: ¿cuál es el bautismo más poderoso, el de Jesús o el de Juan? ¿Cuál es más fuerte? ¿Cuál tiene más autoridad? Entonces entre ellos discutían. Había discusión. Y eso de repente pasa con nuestras iglesias. Los hermanos discuten en el trabajo de sus iglesias. ¿Cuál es la iglesia más poderosa? ¿Cuál es el coro más grande? ¿Cuál es el grupo de personas que sale más a predicar el evangelio a las calles? Siempre estamos discutiendo. El problema es que no solo discípulos de Jesús, sino que solo discípulos de Juan, que están discutiendo con los fariseos, literalmente acerca de la purificación. Versículo 26. Vinieron a Juan y le dijeron: Rabí, mira, el que estaba contigo al otro lado del Jordán, de quien tú diste testimonio, bautiza, y todos vienen a él. Los discípulos de Juan estaban discutiendo con los fariseos. Ahora vienen donde su líder y le dicen: Maestro, la gente se va detrás de él. La gente lo sigue a él. La gente va tras de él. Al que estuvo contigo, al que tú bautizaste, curiosamente, la gente lo sigue a él. Que Dios nos ayude. Que Dios nos dé fuerza. Ahora, en otros países sudamericanos, yo tengo la sensación, y puedo estar equivocado, que de repente nosotros somos más discípulos de Juan que discípulos de Cristo. Somos peleadores, no estoy diciendo son peleadores, estoy diciendo somos peleadores. De repente estamos defendiendo un modelo. Que Dios nos ayude. ¿Por qué Jesús no hace nada por Juan? ¿Por qué? ¿Por qué deja que Herodes lo mate? Quiero que conozcamos cuál es la misión de Juan. El nacimiento de Juan. Cuando el ángel le habla a Zacarías, quiero que ponga atención a esta palabra. Busquemos Lucas capítulo 1, versículo 11, por favor. Recuerde que Zacarías es sacerdote de Jehová. Por suerte, él entra al lugar santísimo. ¿Y qué es lo que se encuentra con un? Con un ángel. Se le apareció un ángel del Señor, puesto en pie a la derecha del altar del incienso. Versículo 12. Se turbó Zacarías al verle y le sobrecogió temor. Quiero que ponga atención a esta palabra. Versículo 13. Pero el ángel le dijo: Zacarías, no tema, porque tu oración ha sido oída. Tu mujer Elizabeth te dará a luz un hijo y llamará su nombre como Juan. Versículo 14. Mire la misión de Juan: tendrás gozo y alegría, muchos se regocijarán de su nacimiento. Versículo 15. Porque será grande delante de Dios. ¿Cómo será Juan? Será grande delante de Dios. No beberá vino ni sidra y será lleno del Espíritu Santo, aún desde el vientre de su madre. Déjelo ahí, por favor. Dice el ángel, le dice a Zacarías: Juan será grande. Juan será grande. Pero ¿por qué su ministerio es tan corto? Y eso es lo que yo trato de entender y trato de explicar, y trato también de ponerlo en su espíritu, de poder, que muchas veces tenemos grandísimas promesas. Dios nos ha hablado, Dios va a hacer cosas grandes contigo. Pero ¿por qué no lo logramos? ¿Por qué usted y yo no avanzamos? Cuando Dios nos dio la palabra: tú vas a ser grande. ¿Qué ocurre cuando uno recibe la palabra, pero en el desarrollo esa palabra no se concreta? ¿Por qué esa palabra no se concreta? David va a buscar el arca a la casa de Abinadab. 20 años el arca está en la casa de Abinadab. El arca simboliza la presencia de Dios. El rey Saúl no había pensado en traer el arca a Jerusalén, pero David sí quiere traer el arca. Entonces pone en un carro nuevo y dice que van guiando el arca a Ahío y Usa, que son los hijos de Abinadab. Recuerde que el arca había estado 20 años en la casa de Abinadab. 20 años había estado el arca. Entonces David va saltando, va glorificando a Dios, todos van danzando, y de repente tropiezan los bueyes y cae el arca, y Usa toca el arca y se muere. David se enojó, se molestó. Yo me imagino a David diciendo: 20 años, nadie piensa en el arca, yo pienso en el arca y mira cómo me pagas. Tomaron el arca y lo pusieron en la casa de Efe Geteo, un hombre que le abre las puertas al arca. La Biblia señala que durante 3 meses el arca estuvo en la casa de Obed-Edom el geteo, y durante esos 3 meses Dios bendijo a ese varón y a toda su casa. Cuando David sabe que Dios bendijo la casa, él entiende que tiene que ir a buscar el arca. Porque David en esos 3 meses empezó a investigar, empezó a averiguar cómo se lleva el arca. El arca se llevaba no en un carro nuevo, sino que el arca se llevaba sobre los hombros. Los levitas llevaban el arca. Entonces, ¿qué es lo que dice David? Llama a los levitas y dice: ustedes van a llevar el arca, porque Dios nos quebrantó. Hemos sido quebrantados. Literalmente hemos sido quebrantados. Entonces, ¿qué es lo que hizo David? Volver a las escrituras, volver a la palabra y poder ver cómo se lleva el arca. Que no bastan las buenas intenciones, que tenemos que volver a la palabra del Señor, de poder comprender lo que Dios quiere hacer con cada uno de nosotros. Le tengo una buena noticia: Dios quiere hacer cosas grandes con usted, pero usted tiene que ceñirse a la palabra. Usted tiene que caminar en la palabra. La fe viene por el oír la palabra. Yo soy pastor 33 años. Yo no sé cuántas veces he sido quebrantado para volver a la palabra. Porque muchas veces quiero llevar el evangelio a lo my way, a mi manera. Muchas veces quiero llevar el evangelio como yo pienso, como yo lo veo, como yo creo, o de acuerdo a mis antepasados. Entonces, ¿qué es lo que hace Dios? Dios nos quebranta. Y somos quebrantados, ¿para qué? Para volver al original, para volver al propósito de Dios, para volver que se cumpla esa palabra: quiero hacer cosas grandes contigo. Pero algo ocurre que no lo logramos. Pueden decir conmigo: algo no podemos lograr, no podemos hacerlo. Quiero que busquemos Lucas 1:57. Lucas 1:57, por favor. ¿Por qué no avanzo? Tengo todas las características, tengo el perfil, pero no avanzo. Cuando a Elizabeth se le cumplió el tiempo de su alumbramiento, dio a luz un hijo. Sigamos. Y cuando oyeron los vecinos y los parientes que Dios había engrandecido para con ella su misericordia, se regocijaron con ella. Diga conmigo: se regocijaron con ella. 59. Aconteció que al octavo día vinieron para circuncidar al niño y le llamaban con el nombre de su padre Zacarías. Al principio a Juan le llamaban Zacarías. ¿Y por qué le pusieron Zacarías? Porque su papá se llamaba Zacarías. Sigamos. Pero respondiendo su madre, ¿qué dijo la mamá? ¡No! Entonces, usted y yo queremos seguir la tradición. Usted y yo queremos seguir el mismo modelo. Pero la madre de Juan el Bautista dijo ¡no! ¿Qué dijo la mamá de Juan el Bautista? Diga conmigo: ¡no! Se llamará Juan. Mi tatarabuelo se llamaba Juan, mi abuelo se llamaba Juan, mi papá se llamaba Juan, y a mí me pusieron Juan Fernando. Entonces mi mami me dijo: no, todos se llaman Juan, tú te vamos a decir Fernando. Y desde niño me empezaron a llamar Fernando. ¿Por qué? Porque queremos seguir la tradición, queremos seguir el modelo, no queremos cambiar, tenemos miedo a los cambios. Señoras y señores, Dios quiere hacer algo nuevo. Dios quiere que usted y yo digamos: no, no se llama Zacarías, se llama Juan. Pero para eso tenemos que pagar el precio. ¿Está usted dispuesto a pagar el precio si todo el mundo le está diciendo Zacarías? Toda la religión le está diciendo Zacarías. Todo el mundo le está diciendo Zacarías. Pero hay una mamá, una mujer que dice: no se llama Zacarías, se llama Juan. ¿Por qué no avanzamos? Porque seguimos los modelos de atrás. Todo tiempo fue bueno, pero Dios tiene una etapa nueva hoy. Dios tiene un comienzo nuevo hoy. Todo tiempo fue hermoso. Y no es sabio decir que todo tiempo pasado fue bueno. Dice que no es de sabio, porque cada tiempo tiene algo extraordinario. Los de ayer tuvieron su gloria, pero usted y yo no podemos vivir de la gloria del pasado. Dios tiene una gloria nueva. Dios tiene una gloria poderosa. Dios tiene algo nuevo que hacer con Chile. No podemos vivir de la gloria pasada. Ellos la vivieron, la disfrutaron, pero Dios tiene algo nuevo para Chile. No se llama Zacarías, se llama Juan. Por eso no avanzamos, porque seguimos el mismo modelo. Por eso no crecemos. Tenemos un nombre que está por sobre todo nombre. Dios ha derramado poder sobre la iglesia. Tenemos dones espirituales, tenemos talento, tenemos gracia, tenemos el favor de Dios, pero no avanzamos. Yo sé que todo Sudamérica se quedó con el mensaje de Juan, el mensaje de la tradición, el mensaje del legalismo, del hacha, de tomar el hacha y cortar. Jesús vino a la higuera y abrió si habían frutos. Y dice, no habían frutos. Un año. Al otro año viene nuevamente y ve a buscar fruto y no haya fruto. ¿Cuánto creen que una vez al año Dios viene a ver si tenemos fruto? Diga conmigo, una vez al año Dios viene a ver si tenemos fruto. El segundo año vino a ver si habían frutos. El tercer año vino a ver y no habían fruto. Y el Señor que dijo, córtenla. Pero hubo 3 años de gracia. Y en ese año vino el que estaba a cargo de todo el lugar y le dice, Señor, permíteme que yo trabaje alrededor de ella, que yo cabe alrededor de ella. O sea, un año más. En otras palabras, Dios nos da oportunidades en 4 años. ¿Cuántos creen que 4 años es tiempo suficiente para arrepentirnos, convertirnos y buscar a Dios con todo nuestro corazón? Dios nos da 4 años. ¡Ey! ¿Por qué razón Jesús no hace nada por liberarlo? ¿Por qué no toma una parcarta? ¿Cómo se llama una cosa? Ayúdame, Pepe. Pancarta y dije, liberen a Juan, liberen a Juan, liberen. ¿Por qué Jesús no lo hizo? Cuando Pedro está en la cárcel, ¿qué es lo que está haciendo la iglesia? La iglesia está orando. ¿Cuántos creen en el poder de la oración? Y Dios envía a su ángel y libera a Juan, a Pedro. Dios quiere hacerlo. Le tengo una buena noticia. Dios quiere hacer algo nuevo. Por eso somos quebrantados. Yo fui quebrantado muchas veces. Muchas veces yo fui quebrantado para poder entender, porque yo quería seguir el modelo. Yo comencé con los banjos, yo comencé con las guitarras de palo, yo comencé con las acordeones. Llegué a tener un coro de 150 coristas. Pero donde tenía más problema era en el coro. Y un día fui delante de la presencia de Dios y le dije, Señor, ¿qué hago? Y Él me dijo, te mandé yo a hacer coro. ¿Y sabe cuál fue la respuesta que yo le dije? Es que todos lo hacen. Todas las iglesias tienen coro. Y desarmamos el coro de la iglesia. Quedó la patada. Yo no sé cuánta gente se me fue, porque la gente no tenía la visión de la iglesia. Ellos querían tocar. Que Dios nos bendiga. ¿Cuántos están recibiendo esta palabra del Señor? Volvamos a Lucas capítulo 7. Versículo 18. Yo fui 10 años más o menos como 10 años, ¿verdad, Jesse? 10 años, legalista, tradicionalista, tradicionalista, fariseo, fariseo. Las tenía todas. Imagínense, yo era carabinero y legalista. No tenía una iglesia, tenía una comisaría. Yo sé lo que le estoy hablando. En esos 10 años, nunca adquirimos cosas nuevas. Nunca compramos terreno. Todo lo arrendábamos en 10 años cuando fuimos legalistas. Nunca compré un terreno cuando fui legalista. Cuando andaba con el hacha en la mano. Nunca pudimos alcanzar cosas grandes cuando fuimos tradicionalistas, siguiendo el modelo que conocíamos. Y un día Dios usó un pastor y nos llevó a Suecia. Y me llevó a Jessica y a mí, nos llevó a Suecia. Y ahí vimos la iglesia en Noruega, en Suecia. Y ahí dijimos, Dios es sueco, Dios es sueco. Porque veíamos iglesias tan grandes. Nos llevaron a un congreso donde Jessica es testigo. Una noche no pudimos dormir mirando el techo. No entendíamos. No entendíamos nada. Jessica predicaba abajo en el púlpito, en una mesita con un pañito, nunca en el púlpito. Y en ese congreso vi a mujeres con pelo corto predicando. Para mí era una blasfemia. Yo recuerdo que esa mujer se tiró al suelo y empezó a llorar y a gemir por una nueva generación. Y cuando yo la vi llorar, yo me quebranté. Yo caí de rodillas y le pedí perdón a Dios. Y le pedí perdón a Dios. Ese congreso, Dios nos llevó para hablarnos. En ese congreso, Dios nos enseñó a orar por Israel, a orar por la paz de Jerusalén y sean prosperados los que te aman. Cuando llegamos a Chile, el primer día domingo, Jessica no pudo ir a la iglesia y yo le pedí a todas las mujeres que se pongan de pie. Y cuando el pastor decía que se pongan las mujeres de pie, todas temblaban así. Y yo le dije esa noche, perdónenme, perdónenme. Más que la palabra, les miraba el pelo. Yo tenía una regla en los ojos. Jessica usaba el pelo hasta aquí, ¿verdad? Yo le decía a Jessica, se hacía un moñito aquí, pero el pelo está acá. Falda larga. Y le pedí perdón a todas las mujeres. No podían pintarse, no podían hacer nada. Todas blancas, así como papel. Los maridos las dejaban, los maridos. Yo decía, aguanta, tenéis que agradar a Dios. Mujeres se separaron, maridos dejaron mujeres. Les predicaba a las señoritas, cásate bien, no con cualquiera. Hasta el día de hoy, conozco mujeres que nunca se casaron. Por mi legalismo, por mi tradición, el daño que le provoqué a esa gente al cerrarle las puertas. Nunca pudimos lograr cosas mayores. Nunca pudimos alcanzar cosas más grandes. Amábamos a Dios, pero estábamos limitados. Amábamos a Dios, pero siempre había una pared que no podíamos pasar. Hasta cuando Dios nos llevó a Suecia, y cuando volvimos de Suecia, le dije a la hermana, échese una manito gato. Algunas echaron el gato entero, pero Dios en su amor, Dios en su misericordia, Dios en su misericordia. Si hay un pecado que a Dios le desagrada, es cuando Él ha tenido tanta misericordia de ti y tú no tienes misericordia con nadie. Si hay algo que a Dios le desagrada, es cuando Dios ha tenido tanta misericordia contigo y tú no la tienes con nadie. A eso a Dios le desagrada. Si hay algo que a Dios le enferma, es eso, que Él ha tenido tanta misericordia y tú no la tienes. Que Dios nos bendiga. Que Dios nos ayude. Yo sé que aquí hay más discípulos de Juan. Los discípulos de Juan le dieron las nuevas de todas estas cosas. Y llamó Juan a dos de sus discípulos y envió desde la cárcel a dos de sus discípulos a hablar con Jesús. Sigamos. Y los envió a Jesús para preguntarle: ¿eres tú el que había de venir o esperaremos a otro? Había estado 6 meses ya en la cárcel Juan. Estaba confundido, los milagros, lo que estaba haciendo, cómo las multitudes lo seguían. Lo que Jesús hacía y decía, sus sermones y sus milagros, no era exactamente lo que Juan había esperado de Jesús. Jesús parecía estar conforme con rodearse de un grupo de discípulos y andar por todas partes enseñando y sanando a la gente. Ese era el pensamiento que había dentro de los discípulos de Juan. Lo que él hace, que la gente lo sigue, la gente anda con él y él se va, anda sanándolos a todos. Pero ¿qué pasa contigo? Son familias. Él no hace nada por ti. Versículo 20. Cuando pues los hombres vinieron a él, le dijeron: Juan el Bautista nos ha enviado a ti para preguntarte, ¿eres tú el que había de venir o esperaremos a otro? Versículo 21. Jesús no le respondió. Cuando los discípulos de Juan hablan con él, Jesús no le respondió directamente, sino que en esa misma hora sanó a muchos de enfermedades y plagas y de espíritus malos, y a muchos ciegos le dio la vista. Él no le respondió. Sigamos. Y respondiendo Jesús, después que de haber sanado, respondiendo Jesús le dijo: id y hacer saber a Juan lo que habéis visto y oído. Los ciegos ven, los cojos andan, los leprosos son limpiados, los sordos oyen, los muertos son resucitados, y a los pobres es anunciado el evangelio. ¿Por qué no crecemos? Porque esa es la labor de la iglesia. A eso Dios nos ha llamado, para que usted y yo avancemos, para que usted y yo crezcamos. Dios te llamó, Dios te ha ungido. ¿Para qué? Para dar vista a los ciegos, para sanar a los cojos, para limpiar leprosos, para que los sordos oigan y los muertos sean resucitados. Y a los pobres es anunciado el evangelio, las buenas nuevas a los pobres, la buena noticia de que Dios es grande, de que Dios es poderoso. Dios nos llamó a que cumplamos su misión. Dios me escogió, Dios te escogió para hacer cosas grandes. Dios te escogió para hacer cosas grandes. El profeta te habló: voy a hacer cosas grandes. El ángel te habló: voy a hacer cosas grandes. Pero tú y yo desviamos. ¿Por qué? Porque seguimos modelos. Los ciegos ven, los cojos andan, los leprosos son limpiados, los sordos oyen y los muertos son resucitados, y a los pobres es predicado el evangelio. Él no les dio una respuesta teológica, Él no se apoyó en citas bíblicas de los profetas, sino que Cristo presentó su divinidad a las necesidades del que sufre, de aquel que lo necesita. Presentó la prueba y dejó que los discípulos de Juan sacaran sus propias conclusiones. Que Dios nos bendiga. Que Dios nos bendiga. Dios nos llamó a crecer. Dios nos llamó a crecer. Crece la cizaña y crece el trigo. No solo la cizaña crece, sino que también crece el trigo. No te preocupes cómo crece lo malo, que no te interese cómo crece lo malo, porque el trigo también crece. No pongas el énfasis en el crecimiento de lo malo. No pongas el énfasis en el crecimiento de lo malo. Pon el énfasis en el crecimiento de la iglesia. Dios hace crecer su iglesia. El crecimiento viene de parte de Dios. El crecimiento viene de parte de Dios. ¿Cuántos lo creen, hermano? Tenemos tanto para hacer más. Tenemos tanto para hacer más, pero tú y yo insistimos frecuentemente en ser menos. Tenemos tanto para hacer más por todo lo que Dios te ha dado, por todo lo que Dios te ha entregado, pero tú y yo insistimos en hacer menos. Juan no hizo ni un milagro. Quiero que lo pongas, San Juan 10:41. Esa es la labor de la iglesia. El trigo y la cizaña crecen. Jesús, los discípulos dijeron: Señor, ¿quieres que cortemos la cizaña? ¿Quiero que cortemos lo malo? No, déjelo que crezcan juntos. Lo malo va a crecer. Lo que viene no son cosas buenas, pero ponga el énfasis en que el trigo también crece. Usted también está llamado a crecer. Usted también está llamado a desarrollarse. Usted también está llamado a ir avanzando, a crecer en la gracia, a crecer en la palabra. Que Dios nos bendiga. Hechos capítulo 10, versículo 9. Perdón, Juan capítulo 10, versículo 41. Juan 10, 41. Muchos venían a él y decían: Juan a la verdad, ninguna señal hizo. Pero todo lo que Juan dijo de este era verdad. El modelo es Jesús. El problema es que Cristo nos demanda. ¿Qué nos demanda Cristo? Tomar su cruz y seguirlo. ¿Qué es lo que Cristo nos demanda? Amar a nuestro enemigo. ¿Qué es la demanda de Juan? Tomar el hacha y cortar. Gritarle a Herodes: ¡eh, adúltero! ¿Por qué es más complicado seguir el mensaje de Cristo? Porque el mensaje de Cristo lleva de que tú y yo tenemos que negarnos para seguirlo a Él, para hacer lo que Él quiere que tú y yo hagamos. De repente es fácil tomar cuando vemos un pecado y cortamos. ¡Puah! En el nombre del Señor. ¡Ja, ja! En el nombre del Señor lo cortamos sin ninguna misericordia. Los discípulos le dicen a Jesús: ¿cuántas veces debo perdonar a mi hermano? 70 veces 7, le dice él. Eso está hablando que siempre tenemos que perdonar a nuestros hermanos. Siempre, como decía la palabra esta mañana, tenemos que volver a confiar en ellos. Aunque quisiéramos que se cambiaran de iglesia. Tenemos que volver a confiar en ellos. No han hecho tanto daño, pero tenemos que volver a confiar en ellos. Por eso es más difícil el mensaje de Cristo, porque habla de negarnos, de pagar el precio. ¿Cuánto le da un aplauso al Señor, hermanos? Vamos al libro de los Hechos, capítulo 10, versículo 9. ¿Por qué somos quebrantados? ¿Sabe? Cuando usted y yo somos quebrantados es que Dios está llamando nuestra atención. Dios está llamando nuestra atención cuando somos quebrantados. Hechos capítulo 10, versículo 9. Al día siguiente, mientras ellos iban por el camino y se acercaban a la ciudad, Pedro subió a la azotea para orar cerca de la hora. Versículo 10. Tuvo gran hambre y quiso comer, pero mientras le preparaban algo, le sobrevino un éxtasis. Oh, lo dije bien. 11. Vio el cielo abierto y que descendía algo semejante a un gran lienzo que, atado de las cuatro puntas, era bajado a la tierra. ¿De dónde venía? ¿Qué estaba haciendo él? orando. Versículo 12. En el cual había de todo cuadrúpedos, terrestres y reptiles y aves del cielo. 13. Le vino una voz. ¿De dónde viene esa voz? Dios le habla a Pedro y dice: Pedro, mata y come. Versículo 14. Entonces Pedro dijo: Señor, no. ¿Quién le está hablando a Pedro? Dios le está hablando. Y Dios le dice: Pedro, come, mata y come. ¿Y qué es lo que dice Pedro? No. ¿Sabe usted que aquí Dios le paró el ministerio a Pedro? Aquí Dios le paró el ministerio a Pedro. Después aparece en el concilio de Jerusalén, pero ya después vuelve a Jerusalén. Pero ya Pedro no tiene ninguna trascendencia. Pedro, el líder máximo, su sombra sanaba, porque Dios pierde un potencial tan grande. ¿Por qué Dios se da el lujo de poder frenarle el ministerio a Pedro? Su sombra sana. Es un tremendo hombre de Dios. Se levantó cuando el Espíritu Santo vino sobre los 12, cuando llenó toda la casa. Y cuando se burlaban, dijo: esto no están borrachos. Esto lo dicho por el profeta Joel, que en los postreros días Dios derramaría del Espíritu Santo. Pero Pedro, orando, hermano, usted y yo orando, le decimos a Dios: no. Porque la tradición decía que ellos no comían cosa inmunda. Y él está arriba en la azotea orando, hablando con Dios. Y Dios le da una orden. Y la orden es: mata y come, Pedro. Y él le dice: no. Porque ninguna cosa común o inmunda he comido jamás. Pedro. Dios lo recogió de las orillas del mar de Galilea. Cuando esa noche no había pescado nada. Esa noche no había pescado nada, literalmente. De ahí Dios lo recogió. De ahí Dios lo llamó. Entonces Pedro dijo: Señor, no, porque ninguna cosa común o inmunda he comido jamás. Versículo 15. Volvió la voz a él la segunda vez: lo que Dios limpió, no lo llames tú común. Dios le respondió a Pedro la segunda vez: lo que Dios limpió, no lo llames tú común. Versículo 16. Esto se hizo tres veces. Por tercera vez. Y aquel lienzo volvió a ser recogido en el cielo. Tres veces. Y las tres veces Pedro dijo: no. Es uno de los problemas de nosotros los liderazgos. Que de repente pensamos, lo que nosotros pensamos es lo que vale. Y se nos para los ministerios. Se nos para la iglesia. Se nos frena la iglesia. Porque Dios quiere llamar nuestra atención. Dios quiere llamar nuestra atención. Yo no quiero despertarme cada mañana diciendo: oh, la iglesia está saliendo por el patio trasero y Satanás está golpeando la puerta principal de la casa. Dios es poderoso. Dios es grande. Dios es extraordinario. Cada mañana que usted y yo nos levantamos, decimos: gracias, Señor, porque tú eres bueno. Este nuevo día, nuevas oportunidades, nuevos anhelos, nuevos sueños. Dios está obrando de manera gloriosa. Que Dios nos bendiga. Yo fui quebrantado muchas veces, pero cada quebranto entendía lo que Dios quería decirme. Cada quebranto yo podía entender el plan, el propósito que Dios tenía conmigo. Solo un capítulo de Juan. Solo es un capítulo de Juan que tomó Chile, Perú, Argentina, Puerto Rico, todo. Y nos identificamos más con Juan que con Jesús. Que Dios nos bendiga. Que Dios nos ayude en esta tarde. Juan bautizaba, Jesús bautizaba con su discípulo, Juan bautizaba con su discípulo. Eran dos ministerios paralelos que se estaban levantando. Yo fui 10 años discípulo de Juan. 10 años fui discípulo de Juan. Hasta que fui quebrantado. Hasta que Dios me quebrantó. Este congreso se llama Avanza. Dios nos está llamando a usted y a mí a avanzar. Dios quiere hacer cosas extraordinarias en Chile. Y Dios no va a levantar otro ejército. Usted y yo tenemos que cambiar. Si no, solo seremos quebrantados para poder entender la buena, la agradable y la perfecta voluntad del Señor. Termino con esto. Cuando volvimos de Suecia, yo le pedí perdón a las mujeres. Las mujeres empezaron a llorar en la iglesia. Y fue como que Dios quebró, pudrió un yugo en nuestro templo central. Teníamos ahí Grajales, esquina Almirante de la Torre, en un cine. Yo era pastor ahí. Y fue como que algo Dios rompió esa noche, cuando las mujeres empezaron a llorar. Porque en el legalismo, las que más sufren no son los hombres, son las mujeres. Y esa noche Dios rompió algo. Y pudimos entender de la bondad. Y pudimos entender la misericordia. Y pudimos entender la gracia del Señor. Y pudimos entender el gran amor de Dios que Dios había tenido para con nosotros. Imagínense, solo yo sé de dónde Dios me sacó, y yo legalista. Terrible. Solo yo sé de dónde Dios me sacó, y yo cortaba cabeza en el nombre del Señor. Pero Dios, en su amor y en su misericordia, lo primero que Dios nos dio fue comprar una sinagoga. Después Dios nos dio comprar lo que es la Radio Corporación, y empezamos a entender De que Dios quería bendecirnos, que yo no tenía que preocuparme que otros se iban con el otro, lo que le dijeron los discípulos de Juan, mira, estos se van con él, sino que empezamos a hacer a lo que Dios nos había llamado a hacer. Y empezamos a orar por la gente, y Dios empezó a glorificarse, y Dios empezó a moverse de manera extraordinaria. Tú tienes capacidades, tú tienes talento, tú tienes don. Tenemos que desarrollar ese capital que Dios nos ha dado para poder avanzar, para poder crecer. No te llamas Zacarías, te llamas Juan. No sigas el modelo. Ve el resultado del modelo. Sentido común. Solo sentido común. Veamos el resultado del modelo. Y de ese día, Dios nos empezó a bendecir y nos empezó a prosperar, y empezamos a comprar. Pudimos comprar este terreno, lo pagamos en un año. Dios nos dio todo. Pero había que entender la palabra misericordia. Póngase de pie, por favor. ¿Cuántos creen que la gloria postrera será mayor que la primera? Somos como la luz de la aurora, que vamos en aumento hasta que el día es perfecto.
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Dios está por encima de ti para bendecirte, abajo para sostenerte, adelante para orientarte, detrás para protegerte y a tu lado para

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0: Las 7 de la mañana.
1: Gracias, muchas gracias, señor locutor.
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4: Bienvenidos a El Amor que Vale. Estoy tan emocionado con esta serie que estamos estudiando, El Increíble Poder de la Autoridad del Reino. Hoy hablaremos acerca del Señorío de Cristo. Nada está resuelto, nada puede resolverse hasta que usted resuelva este asunto del Señorío de Jesucristo. Acompáñenos.
5: Quiero abrir la palabra de Dios en Romanos capítulo 14, y en un momento empezaremos a leer en el versículo 7. Romanos capítulo 14. La autoridad del reino empieza cuando el rey es supremo. Todo hijo de Dios, cuando nace de nuevo, nace para ganar. Dios quiere que viva con autoridad, con la autoridad del reino. El mundo, la carne, el diablo, no deben tener dominio sobre un hijo de Dios. Dios nos ha hecho reyes y sacerdotes. Y la Biblia dice: más a Dios gracias, el cual nos lleva siempre en triunfo en Cristo Jesús. Pero no puede haber dominio ni reinado en esta vida hasta que nos sometamos a la autoridad que Dios ha puesto sobre nosotros. Y esta se resume en estas palabras: Jesús es Señor. Amén. Jesús es Señor. La autoridad del reino nunca se otorga a los rebeldes. Y si se rebela contra el rey, nunca conocerá la autoridad del rey en su vida. Por favor, leamos Romanos capítulo 14, empezando con el versículo 7. Porque ninguno de nosotros vive para sí, y ninguno muere para sí. Esto quiere decir que no somos independientes o autónomos. Ninguno muere para sí mismos. Pues si vivimos, para el Señor vivimos. Y si morimos, para el Señor morimos. Así pues, sea que vivamos o que muramos, del Señor somos. Porque Cristo para esto murió y resucitó, y volvió a vivir para ser Señor, así de los muertos como de los que viven. Pero tú, ¿por qué juzgas a tu hermano? O tú también, ¿por qué menosprecias a tu hermano? Porque todos compareceremos ante el tribunal de Cristo, porque escrito está: vivo yo, dice el Señor, que ante mí se doblará toda rodilla y toda lengua confesará a Dios, de manera que cada uno de nosotros dará a Dios cuenta de sí. Lo que había pasado es esto. En la iglesia de Roma, los creyentes habían empezado a juzgarse entre sí. Estaban criticándose acerca de cosas donde habían opiniones válidas y diferentes. acerca de días, dietas, conductas particulares. Y lo que el apóstol Pablo dijo en este capítulo que habla acerca de estas cosas que son dudosas fue lo siguiente: por favor, quiten su mirada de los demás. Dejen de juzgar. Dejen de criticarse entre sí. No es su opinión acerca de ellos la que cuenta, ni lo que ellos piensan de usted lo que cuenta. Recuerde esto: usted pertenece a Jesús. Él es Señor. Él es Señor. Es por eso que Él lo puso en medio de este pasaje. Una de las peores cosas que podría pasar en una iglesia es que quitemos nuestra mirada de Jesús y la pongamos en los demás. Amén. Jesús es Señor. Si vivimos o si morimos, pertenecemos a Jesucristo, porque Él murió y resucitó de nuevo, y por eso Él es Señor. ¿Qué significa la palabra Señor? La palabra Señor significa el que tiene el poder absoluto, la autoridad absoluta, el que es dueño, amo, y ese es el Señor Jesucristo. Permítame decir esto. La verdad fundamental del Nuevo Testamento es que Jesucristo es Señor. Entender eso es la clave fundamental para conocer y ejercer la autoridad del reino. A Jesucristo se le llama Señor nada menos que 747 veces en el Nuevo Testamento. Usted dirá: Pastor Rogers, si eso es verdad, creo que lo haré Señor. Es demasiado tarde para eso. Él ya es Señor. Hechos capítulo 2, versículo 36. Sepa pues ciertísimamente toda la casa de Israel que a este Jesús, a quien vosotros crucificasteis, Dios le ha hecho Señor y Cristo. Usted no puede hacerlo Señor. Lo único que usted puede decidir hoy es, primero, reconocería su señorío, y dos, se postrará ante Él. ¿No es cierto? Él ya es Señor. Permítame hacer dos preguntas. La primera pregunta: ¿cree que Jesucristo es Señor? La segunda pregunta: ¿se ha entregado usted al señorío de Jesucristo? ¿Es Él Señor de todo lo que usted tiene y de todo lo que hace? ¿Es Él Señor de sus pensamientos? ¿Es el Señor de su lengua? ¿Es el Señor de su temperamento? ¿Es el Señor de su tiempo? ¿Es el Señor de su testimonio? ¿Es Él Señor? Ahora deseo que pensemos en tres cosas. En primer lugar, quiero que usted piense acerca de la demanda redentora de su señorío. Anótelo. La demanda redentora de su señorío. ¿Cómo afirma que es el Señor? Porque Él murió por nosotros. Mire el versículo 9. Porque Cristo para esto murió y resucitó y volvió a vivir para ser Señor así de los muertos como de los que viven. Jesús murió para reclamarnos como Señor. Cuando Él murió por nosotros, estaba redimiéndonos, comprándonos. ¿Por qué es Él Señor? Versículo 9 dice, porque Él murió por nosotros. El sangriento Calvario dice que Él es Señor. Él lo ha comprado. Usted no se pertenece. Él lo redimió con la plata de sus lágrimas y el oro de su sangre. Permita que esta verdad entre en su corazón. Jesucristo lo compró a usted. Lo redimió a usted con su sangre. Y usted no tiene ningún derecho. Escuche. No tiene ningún derecho en lo absoluto de hacerse llamar cristiano si Jesucristo no es Señor de su vida. Ningún derecho. Verá, usted se salva al creer que el Señor Jesucristo es Señor y entregarse a ese señorío. Romanos 10, versículo

será salvo. Usted dirá, ¿cuál es la diferencia? Bien, cuando yo y Sion nos casamos, fue un día maravilloso. Suponga que el predicador me hubiera preguntado, ¿toma a Joyce como su legítima esposa? Imagínese que hubiera respondido, la tomo como servicio doméstico. Tengo la vaga impresión de que no me hubiera casado. Tomo a Joyce, es decir, todo lo que ella es. Verá, yo le dije a ella y a ese predicador, sí, la tomo. Y he pasado varios años aprendiendo lo que hice. Ahora, yo di todo mi ser a todo su ser. No entendía de qué se trataba el matrimonio. Aún estoy aprendiendo de qué se trata. Cuando di mi corazón a Jesús, no entendía de qué se trataba todo. Pero yo no me entregué con los dedos cruzados a mis espaldas. Yo di todo lo que conocía de mi ser a todo lo que conocía de Jesús. Yo le dije sí a Él. Yo tomé a Jesús y usted también debe hacerlo. Él es Señor. Se lo digo de corazón. Escúcheme. No crea que la salvación es como una línea de la cafetería donde usted dice, hoy tomaré un poco de salvación, pero nada de señorío, gracias. Jesucristo es Señor. Que si confesares con tu boca que Jesús es el Señor y creyeres en tu corazón que Dios le levantó de los muertos, serás salvo. Y usted no puede tener lo que Él da a menos que acepte quién es Él. Él es Señor. Ahora, amigo, uno de los más grandes predicadores ha sido Carlos Haddon Spurgeon. Vale la pena escuchar lo que él dijo. Si el converso declara que él conoce la voluntad del Señor, pero no le presta atención, es su deber asegurarle que no es salvo. No piensen que el Evangelio es magnificado o Dios es glorificado al ir a los mundanos y decirles que se pueden salvar en ese momento simplemente al aceptar a Cristo como su Salvador. Mientras están casados a sus ídolos con sus corazones y sus corazones aún están enamorados del pecado, si hago eso, les digo una mentira, pervierto el Evangelio, insulto a Cristo, convierto la gracia de Dios en lascivia. No es Cristo y, es Cristo o. Ahora, ¿por qué? ¿Por qué Él murió por nosotros? Para reclamarnos como Señor. Existe la demanda redentora de su señorío. El segundo punto que quiero que usted note. No solo la demanda redentora de su señorío, sino la resurrección conquistadora de su señorío. Regrese a nuestro texto, mire el versículo 9. Porque Cristo para esto murió. Él murió para reclamarnos como Señor y resucitó. Resucitó para controlarnos como Señor. Existe la demanda redentora y la resurrección conquistadora de su señorío. Él mostró ser Señor. El Hijo de Dios por medio del poder de la resurrección de los muertos, cuando murió, se entregó por nosotros. Pero cuando resucitó, Él se entregó a nosotros. Y ahora vive en nosotros como Señor. ¿Qué significa eso para usted? Uno, significa su sumisión completa. No puede haber ningún otro en su vida. Ninguno puede servir a dos señores. Jesús no será rey en su tiempo extra. Un rey de media jornada con un dúplex de trono. Significa que usted solo se compromete con Jesucristo. Alguien dijo, Él debe ser Señor de todos y va a ser Señor del todo. Segundo, significa que Él es dueño de todo lo que usted posee. Cuando un hombre posee un esclavo, posee todo lo que el esclavo posee. Y somos esclavos de Jesucristo. De paso, he notado que lo que un hombre hace con sus posesiones es una buena indicación si Jesucristo es o no Señor de su vida. Usted dirá, Él es Señor de mi vida, yo le doy el 10%. Entonces, Él no es Señor del 90%. Amigo, Él es Señor de todo. Él no posee el 10%. Él posee todo lo que usted tiene. Cuando usted trae su diezmo a la casa de Dios, cuando usted da lo que Dios le ha puesto en su corazón, eso es solo una expresión tangible del hecho de que Él lo posee todo. ¿Sabe qué es lo que dice cuando usted da? Usted dice, Señor, esta ofrenda es una expresión tangible, visible, de mi rendición total a ti. Este regalo representa mi inteligencia, representa mi sudor, representa mi habilidad, representa mi tiempo,

0: mi intelecto, eso fue lo que requirió conseguirlo. Y cuando lo doy, cuando te lo devuelvo, solo representa que todo pertenece a ti y que yo soy tu administrador. Por eso, que Jesucristo viva para controlarlo significa obediencia indisputable. Jesús hizo una pregunta pertinente en el capítulo 6 de Lucas, versículo 46. ¿Por qué me llamáis Señor, Señor, y no hacéis lo que yo digo? Eso es una contradicción de términos. Debemos entregar al Señor Jesucristo nuestra lectura, nuestra recreación, nuestro tiempo, nuestros amigos, nuestra vacación. Todo lo que hacemos debe estar bajo su control. Usted dirá, Pastor Rogers, acaba de arruinar mi vida. Es decir, me acaba de excluir, no puedo ser yo mismo. Eso es terrible. ¿Quién sabe qué me hará si digo eso? Me arruinará. Escúcheme. Él quiere para usted lo que usted querría para sí, si tuviera la suficiente inteligencia para quererlo. Bien, aquí tenemos el tercer y último punto que quiero que vea. No solo existe la demanda redentora de su señorío y la resurrección conquistadora, sino también debe haber la confesión real de su señorío. Pablo continúa diciendo en este capítulo que llegará el día cuando todos nos arrodillaremos y confesaremos que es Señor. El verso 11, porque escrito está, vivo yo, dice el Señor, que ante mí se doblará toda rodilla y toda lengua confesará a Dios. Usted confesará a Cristo como Señor. Verá, si no lo hace en este mundo, lo hará en otro mundo. Ponga en su margen Filipenses 2, versículos del 9 al 11. Me fascina esto. Habla de Jesús, que dejó el cielo, caminó las polvorientas playas de Galilea, colgó en agonía en una cruz. El versículo 9 dice, por lo cual, escuche esto, Dios también lo exaltó hasta lo sumo y le dio un nombre que sobre todo nombre, para que en el nombre de Jesús se doble toda rodilla de los que están en los cielos. Está hablando de los ángeles. Y en la tierra, estos son los humanos. Y debajo de la tierra, estos son el diablo y los demonios. Y toda lengua confiese que Jesucristo es el Señor, para gloria de Dios Padre. Es un hecho futuro histórico que todo ser creado un día confesará que Jesús es el Señor. Esto no significa que sean salvos. Mas un día lo confesarán como Señor. Los santos de todas las edades se arrodillarán ante Jesucristo. Noé dirá Jesús es Señor. Moisés dirá Jesús es Señor. Abraham dirá Jesús es Señor. Isaac dirá Jesús es Señor. Jacobo dirá Jesús es Señor. Isaías, Ezequiel, Daniel, al unísono dirán Jesús es Señor. Todos los reyes y gobernantes que hayan vivido se arrodillarán y dirán, Él es Rey de Reyes y Señor de Señores. Un día finalmente el mismo Satanás inclinará su cabeza y dirá, Jesucristo es el Señor. Toda lengua confiese que Jesucristo es el Señor. Pero esto es lo maravilloso. Nosotros no tenemos que esperar hasta morir para decir que Jesús es Señor. Si fueran a hacerme una operación y decirme, Adrián, te vamos a cortar la lengua. Si tienes algo que decir, es mejor que lo digas ahora. Solo tienes fuerzas para decir tres palabras antes de que te cortemos la lengua y nunca más podrás decir otra palabra más en tu vida. Sé lo que esas tres palabras serían. Jesús es Señor. Jesús es Señor. Si de algún modo pudiera transmitir a todo el mundo solo tres palabras, es todo lo que puedo decir. No tendría que titubear ni pensarlo. Yo confesaría que Jesús es Señor. ¿Cuál es esta confesión? ¿Qué hace? Permítame decirle lo que confesar a Cristo como Señor hace. No solo sella la salvación, pero escúcheme muy atentamente. La confesión del Señorío de Cristo conquistará a Satanás. Satanás no quiere que lo diga y que lo crea. Cristo es Señor. La confesión y la conquista están entrelazados. Repítalo cuando Satanás lo acosa. Yo soy de mi Señor y Él es mío. Pertenezco a Jesucristo. Satanás, Cristo es Señor en mi vida. Conquista a Satanás. Le diré qué más hace. Consuela a los santos. Confirma a los santos. Cuando usted hace un hábito el confesar el Señorío de Cristo, ayudará a que su fe crezca. La confesión fortalece la fe, y la fe fortalece la confesión. Usted empieza a hacer algo recíproco. Verá, entre más afirmamos algo a otros, más echa raíz en nosotros. No solo le ayudará para que su fe como santo crezca, sino que le ayudará para que su amor por el Señor Jesús crezca. Nosotros hablamos acerca de las cosas que amamos, y las cosas de las cuales hablamos tenemos que amar. Le diré qué más hará. No solo conquista a Satanás y da consuelo a los santos, sino que redarguye a los pecadores cuando declara que Jesucristo es Señor. ¿Sabe cuál es el problema con muchos de nosotros hoy? Muchos de nosotros decimos, bueno, no voy a ser un ganador de almas verbal, abierto, pero le diré qué haré. Voy a vivir de tal forma que los que ven mi vida, cuando la vean, quieran ser creyentes. Bien, acérquese. Le quiero decir algo, mi amigo. Ellos no se salvan por su vida, se salvan mediante la muerte de Cristo. Y a menos que usted les comparte el Evangelio, no se van a salvar. De hecho, si ellos ven su vida y no entienden por qué vive así, usted está aceptando alabanza bajo pretensiones falsas. Y usted recibe la gloria en lugar de darle la gloria a Él. Pero cuando usted le dice a sus amigos, Jesucristo es Señor, y Jesús es el que me transformó, y el secreto de mi vida es Jesucristo, quien vive en mí. Entonces, amigos, las personas van a reconocer sus pecados. Escucha, amigos, ¿quieren la autoridad del reino? ¿Le gustaría que Dios vierta su vida y su fuerza en usted? Permítame decirle que la autoridad del reino no es para los rebeldes. Usted nunca será sobre hasta que esté bajo autoridad. Usted debe estar bajo el señorío absoluto de Jesucristo. Y no se avergüence de este, ni le tenga miedo. Uno de estos días toda lengua confesará, toda rodilla se doblará y confesará. ¿No cree que ya es tiempo que lo confesemos? Escuche, amigo. ¿No cree que ya es tiempo ahora mismo que tengamos un servicio de coronación? En este momento, en su corazón y en su vida, doble su rodilla y diga que Jesucristo es Señor. En todo corazón y en toda vida humana existe un trono. Si el yo está en el trono, Cristo está en la cruz. Si el yo está en la cruz, Cristo está en el trono. ¿No le gustaría tener un servicio de coronación y decir, Jesucristo es Señor de mi vida? Y entonces, amigo, cuando usted se enferme y llegue la hora de morir, cuando las aguas de la muerte mojen sus pies, ¿no sería maravilloso decir Jesucristo es Señor? Y cuando suene la trompeta y las tumbas entreguen los muertos y los cielos se abran y el Señor Jesús descienda en toda su gloria, ¿no sería maravilloso levantarse en la resurrección y decir, Jesucristo es Señor? Y cuando los redimidos de todas las edades estemos juntos alrededor de ese trono, y los ángeles, los principados y los poderes se postren ante Él, ¿no sería maravilloso? ¿No sería maravilloso unirse a todos esos redimidos y mirar al que tiene las manos con las cicatrices de los clavos y confesar, Él es Señor? Él es Señor, Él ha resucitado de entre los muertos, y Él es Señor. Gloria es dada al poderoso nombre de Jesús. Que se postren los ángeles, traigamos la diadema real y coronemos al Señor de todo.
1: Amigo, me permite un minuto más de su tiempo. Es absolutamente imperativo que usted esté seguro de su salvación sin ningún lugar a dudas y que si muere, irá al cielo. Usted sí puede saberlo. La Biblia dice, cree en el Señor Jesucristo y será salvo. Confiando en Él, ore así, Señor Jesús, entra en mi corazón, perdona mis pecados, sálvame, Señor Jesús. No solo repita las palabras, mas confíe en que Él hará lo que le pidió hacer. Y si oró, escríbame y hágamelo saber, y le enviaré literatura que le ayudará a iniciar su vida cristiana.
2: 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Y a tu lado,

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solo que se oiga tu canto. Olvídate de las luces, olvídate de todo ahora, ahora. Solo levanta tu mano delante del Rey. Hoy es una noche incomparable delante de la presencia del Señor. Este lugar es casa de Dios, casa de Dios. El Espíritu Santo está aquí para sanarte. El Espíritu Santo está aquí en esta noche para liberarte. El Espíritu Santo está aquí en esta noche para sanar. Vamos, levanta tu voz en esa noche. Vamos, intercesor, vamos, generación, levanta.

Déselo fuerte a la presencia del Rey. Déselo con vida.

Denle un aplauso fuerte a Carolina Ponciano. Tremenda adoradora del Señor. Te bendigo, Caro. Te amo. Denle ese aplauso fuerte al Rey de Reyes y Señor de Señores. Déselo fuerte, si es para el Rey, si es para el Rey.

Señor, desde el día en que te conocí, realmente he sido el hombre más feliz. Por eso viajo por el mundo diciéndole a la gente que tú eres un Dios maravilloso.

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2: Si pudiéramos hablar de un relato trascendental en la historia de nuestra salvación, en la historia bíblica, la liberación del pueblo de Israel de la esclavitud egipcia es el evento de eventos. En la perspectiva bíblica no hay otro momento más determinante. 400 años de esclavitud, un pueblo que estaba oprimido duramente. Dice la escritura que cuando el Señor llamó al libertador de ese pueblo, que es Moisés, lo llamó porque el grito y el lamento de los israelitas llegó hasta el cielo. Los oprimían con trabajos forzosos, les habían arrancado la dignidad humana. 400 años esperando que Dios cumpliera una promesa que le había hecho a Abraham, de que les daría una tierra. De hecho, cuando llegaron a la tierra de Egipto, el Señor les anunció y les dijo, a través de Abraham les había dicho, 400 años estarán en una tierra extraña, pero los sacaré de allí y los traeré a mi tierra para que me adoren. Yo seré su Dios y ellos serán mi pueblo. La angustia era tremenda, la injusticia era terrible. Y el Señor levanta a un hombre que había salido precisamente de la sociedad egipcia, cometiendo un error garrafal, tratando de liberar a su pueblo, pero por un error tiene que huir. 40 años en el desierto, decide internarse, ser un don nadie, cuidar las ovejas, incluso terminar cuidando las ovejas de su suegro. Y ahí Dios lo llama. En medio de una zarza ardiente, el tipo se cae al piso, pregunta, ¿quién eres, Señor? Y el Señor le dice, te he bajado porque he escuchado la angustia de mi pueblo y voy a liberarlos y va a ser a través de tu mano. Moisés se resiste, dice, yo no soy capaz, yo aquí, yo allá, pero el Señor le dice, voy a estar contigo, haré cosas poderosas que no se han visto en la tierra porque quiero que mi pueblo, mi primogénito Israel, salga y venga a este monte a adorarme y a conocerme como Dios, y a través de este pueblo voy a glorificar mi nombre en la tierra, y a través de este pueblo mi bendición llegará hasta los confines de la tierra. No sabían ellos que hablábamos de Jesús, el hijo de esa nación, que iba a ser el libertador del mundo. Así es que Moisés entra y, por supuesto, Faraón se resiste y Faraón cierra las puertas, y a pesar de que Dios envía plagas que someten a un imperio orgulloso, finalmente se llega el momento de liberación. ¿Se acuerdan ustedes que la última plaga tiene que ver con la muerte de los primogénitos? El Señor le advierte a Moisés y a su pueblo, el ángel de la muerte va a venir contra este país porque esta nación se ha rehusado a entregarme lo que me pertenece, mi primogénito, mi hijo, mi nación. Por lo tanto, el primer hijo de cada hombre e incluso cada bestia morirá esta noche. El ángel de la muerte pasará por todo el imperio y la única manera en que ustedes pueden ser liberados es reúnanse como familias, tomen un corderito perfecto, no le rompan los huesos. Cómanlo como familia, es la Pascua. Por generaciones, ustedes van a recordar el día de hoy, porque esta noche ustedes serán liberados de una opresión terrible. Esta noche nacerán como nación, esta noche serán mi pueblo. Y la escritura dice que tomaron la sangre de aquel cordero, la pusieron en los dinteles de las puertas y se encerraron simplemente a esperar que aquello que Dios les había dicho se cumpliría. No tenían otra garantía, era salvarse de la perdición simplemente por poner la confianza en que esa obediencia y esa fe los sacarían adelante. Y tal fue, tal y cual Dios les prometió, pasó. El ángel de la muerte arrasó con los primogénitos en Egipto. Faraón cae al piso quebrantado, deshecho, y les dice, lárguense de aquí, no quiero saber de ustedes. Y Moisés sale con el pueblo de Israel a buscar esa tierra que se llama Canaán. Claro, es un camino tremendo. Ustedes recuerdan la historia. Saben que Israel salió, Faraón se arrepintió de haberlo soltado y entonces atraviesan un desierto siendo perseguidos por Faraón y por sus ejércitos. Se topan con el mar rojo al frente. Moisés clama a Dios. El pueblo también le dice: nos has traído para matarnos aquí. Moisés clama al Señor y le dice: Señor, ¿qué debo hacer? Toma la vara que tienes en tu mano y háblale a ese mar, porque no hay mar que separe a mi pueblo de mí. Voy a glorificar mi nombre en medio de ti. Y cuando Moisés obedece al Señor, el mar se parte en dos, y lo que era un lugar, un sepulcro seguro para el pueblo de Dios, se convirtió en un lugar de vida nueva. Aquellas aguas que los hubieran ahogado a ellos, ahogó a sus enemigos. Israel pasó al otro lado y subió al monte Sinaí para recibir las tablas de la ley y comenzar una vida nueva como nación. ¡Qué historia! ¡Qué revelación de Dios! Ningún otro pueblo ha visto y ha oído a Dios manifestar su mano poderosa tan fuerte como el pueblo de Israel. Es una historia tremenda. Una historia poderosa, le da identidad todavía el día de hoy a Israel, y a nosotros que creemos en la palabra de Dios nos da la base. Porque, ¿saben una cosa? La Biblia enseña, el Nuevo Testamento enseña, que lo que pasó a Israel es una sombra, es un anticipo, es una imagen, si se quiere usar la palabra, de lo que Dios iba a hacer en un aspecto universal y poderoso a través de Jesucristo y a favor de un pueblo que estaba oprimido. Nosotros éramos ese pueblo. Ese pueblo de Israel sometido es la nación de Israel. Un pueblo sometido al dolor, al estar apartados de Dios. Ese pueblo de Israel somos la raza humana, somos usted y yo, somos todos nosotros, todos los que alguna vez perdimos la comunión con Dios cuando Adán desobedece en el jardín y nos sacan del jardín de la comunión con Dios. Perdemos la vida espiritual, perdemos la conexión con Dios, perdemos la presencia de Dios en nosotros. La muerte entra en el mundo, la enfermedad entra al mundo, y a partir de ahí la historia es la historia de los seres humanos. Estamos alejados de Dios, nacemos en pecado, nacemos en muerte espiritual. Pero no solamente eso, si Egipto nos representa a la raza humana, esos capataces representan una cosa muy importante para nosotros, y es lo que la Biblia llama la ley del pecado y de la muerte. Es decir, que nosotros nacimos como seres humanos en un imperio de muerte, en un estado de muerte espiritual. Así es como la Biblia explica el pecado en el mundo. Pero si usted y yo no hubiésemos cometido un solo acto de pecado, de todas maneras, la Biblia enseña que venimos gobernados por una ley interna que nos hace proclives, inclinados más hacia el mal que hacia el bien. ¿Sí? Esa inclinación hacia el mal, la Biblia la llama la ley del pecado. En otras partes, Pablo lo llama la carne del ser humano. No la carne del cuerpo, sino un principio de corrupción que nos inclina fácilmente a alejarnos de Dios y a seguir caminos de perdición. Esos capataces que golpeaban al pueblo de Israel y lo sometían y lo herían y no lo dejaban levantar cabeza, representan a esa ley. Es una obligación que hay dentro de nosotros, que aunque queramos hacerlo mejor, terminamos muchas veces haciendo lo contrario de lo que queremos hacer. ¿Alguien sabe de lo que estoy hablando yo? Pablo es la persona que lo ha puesto de la manera más fuerte en la Biblia. Dice: quiero hacer lo que es bueno, pero no lo hago. No quiero hacer lo que está mal, pero igual lo hago. Ahora, si hago lo que no quiero hacer, realmente no soy yo el que hace lo que está mal, sino el pecado que vive en mí. Y así como Egipto nos habla de vivir en un mundo apartado de Dios, los capataces nos hablan de una fuerza que nos impide hacer lo correcto muchas veces. Y aquí es donde la buena noticia de esta imagen viene para nosotros. ¿Quién es Moisés En la realidad del Nuevo Testamento es Jesucristo, ungido por Dios, gracias, viniendo del cielo a nosotros, ungido, separado, escogido por Dios para confrontar a Faraón y aplastarle la cabeza. Faraón es Satanás y la

la Pascua está representada en la cruz, porque así como los israelitas se reúnen alrededor de la Pascua y escogen un cordero inmaculado y perfecto y sin romper sus huesos, lo cocinan, lo comen y ponen la sangre sobre los dinteles, así la Biblia dice que todo aquel que entiende que Jesús es el Cordero de Dios que quita el pecado del mundo y por cuya sangre nuestros pecados fueron perdonados, esa persona que cree y aplica por fe la sangre sobre su vida, sobre su mente, sobre su corazón, y cree que esa sangre tiene el poder de liberarte del ángel de la muerte, esas personas son salvas, limpias de su pecado y libres de la condenación para vivir, correr hacia una Canaán que Dios tiene prometida para todos nosotros, que no es solamente el cielo, es vivir la vida de Dios en todos nosotros. ¿Sí? Y por eso el papel de esa historia es abrirnos los ojos a nosotros para entender que hubo una noche de liberación para Israel y hay un momento de liberación para todos nosotros. En la cruz Dios hizo dos cosas esencialmente: perdonó nuestros pecados, borró tus pecados, y segundo, te libró de la condenación segura para darte una vida completamente nueva. Tengo una imagen más que quiero traerles a ustedes, porque una vez cruzado o salido de Egipto, cuando ellos se enfrentan al Mar Rojo, se encuentran otra verdad para todos nosotros. Ese mar era una sepultura segura. Ellos tuvieron que entender que habían seguido a Moisés hasta ese punto, pero que parecía que seguirlo era una muerte segura. Pero lo que iba a ser una muerte segura se convirtió, por el poder de Dios, en la oportunidad de una nueva vida. Y díganme si eso no es un símbolo precioso de lo que pasó en la cruz, cuando Cristo toma nuestros pecados, tu castigo por el pecado, el justo castigo de Dios por tus pecados, y los lleva sobre Él mismo. Y dice la Escritura también que Él nos toma a nosotros, a todos los que estamos aquí, a todos los que íbamos a creer en Él, nos toma con Él, y en ese cuerpo que Dios le dio, Él destruye el poder del pecado en nuestras vidas. Dice el apóstol Pablo que todos nosotros morimos en Cristo al mundo, a Egipto, al pecado y al poder de Satanás. Pero cuando Moisés cruza esas aguas, cuando Moisés cruza ese mar que se parte en dos, que iba a ser una muerte segura para ellos, nos da un mensaje a nosotros: el que pasa por esas aguas sale a una nueva vida. Lo que era muerte se convierte en resurrección. Y la Biblia dice que Cristo tomó a todos los que íbamos a creer en Él y juntamente con Él nos resucitó a una nueva vida para que no vivamos más en muerte. ¿Alguien le da gracias a Dios por eso? ¿Saben de qué habla? ¿Saben de qué habla ese mar? Ese Moisés cruzando ese mar habla del bautismo. ¿Por qué los cristianos nos bautizamos en agua? Porque hemos creído que hemos encontrado a nuestro Moisés, el Moisés de nuestra alma, el único que puede liberarnos de esa naturaleza de pecado, el único que puede liberarnos del poder de ese dictador cruel que es Satanás, el único que puede sacarnos a una novedad de vida completamente distinta a lo que hemos creído nosotros, no por nuestro poder, no por nuestras obras, sino por lo que Él hizo por nosotros. Y entonces, ¿qué hacemos en el bautismo? Nos identificamos con Cristo. Así como Israel, para poder llegar a la tierra prometida, tuvo que seguir a Moisés, aunque seguir a Moisés significaba pasar por en medio de un mar que les dijo a ellos: si pasan por aquí, Egipto se acabó para ustedes. Así nos dice la Biblia que el que se bautiza dice: con Cristo estoy crucificado, ya no vivo yo, vive Cristo en mí. Morí a Egipto, morí al mundo, morí a lo que era, morí a mis deseos, morí a la carne, morí a lo que el mundo podría querer que yo haga. El mundo está muerto para mí, yo ahora solo vivo para una nueva vida en Cristo Jesús. Cuando tú te bautizas, estás dando ese testimonio, estás diciendo: así como Israel tuvo que identificarse con Moisés, yo me identifico con mi Cristo.

0: Cristo, mi Salvador, yo sigo su ejemplo, muero con Él en la cruz y soy levantado a una vida y le digo al mundo, se acabó, le digo al pasado, se acabó ese estilo de vida que yo tenía, yo vivo de otra manera hoy, por el poder de Dios. ¿Alguien está conmigo acá? Qué belleza lo que nos dice la palabra del Señor, no creo, se los leo a ustedes. Corintios dice, no quiero hermanos que ignoren lo que le sucedió a nuestro pueblo siglos atrás en el desierto. Escuchen, todos estuvieron bajo la nube y todos atravesaron el mar. A esto podríamos llamarlo bautismo, bautismo en el mar y en la nube para unirse a Moisés. Y lo que nos está diciendo a nosotros es que eso es lo que ha pasado con nosotros en el Nuevo Testamento y a través de nuestra fe. Lean esto. Tómenlo, anótenlo, búsquenlo, revísenlo en la casa. Hay que profundizar en esto. ¿No saben ustedes que cuando nos unimos a Cristo en el bautismo fue como si hubiéramos muerto con Él? Por eso es que no bautizamos niños. Los niños no pueden entender esto. Tú tienes que haber tenido una experiencia real con tu Moisés espiritual que se llama Cristo para poder bajar las aguas bautismales y decirte a ti mismo y al mundo, yo ya no vivo igual, yo soy una nueva creación en Cristo Jesús. Dice, en realidad, nuestra vieja naturaleza quedó sepultada con Jesús en el bautismo. Y así como Dios el Padre con su poder glorioso lo volvió a la vida, también así a nosotros nos levantó para que viviéramos una nueva vida. ¿Quién dice amén a eso? ¿Sí? Es una historia tremenda. Es una historia poderosa para nosotros. Y tiene una promesa con la que quiero amarrar esto que estoy diciendo acá. Y es, Dios llamó a Israel no solamente a identificarse con Moisés como un libertador muriendo a Egipto y abriéndose a una nueva vida en Canaán, sino que Dios los llamaba para darles un nuevo poder. Y aquí es donde nuestra historia como cristianos se hace distinta de la de Israel, porque Israel sube al monte Sinaí y recibe las tablas de la ley, pero la ley lo que hace en ellos es delatar el pecado que estaba en ellos. No harás, no harás, no harás, no harás, no harás. Y todos ellos se dieron cuenta que por más que quisieran conocer a Dios, estaban imposibilitados por ellos mismos, por el pecado. Y aquí es donde la historia cambia, porque la Biblia dice que la ley fue por Moisés, pero la gracia y la misericordia vinieron por medio de Jesucristo. Cristo no nos llama a imitar o a tratar de aplicar o de seguir una ley y unas normas. Cristo no hace eso. Cristo nos libera de nuestros pecados para luego darnos el poder de su Espíritu Santo para que desde adentro de nosotros vivamos una vida distinta. Cristiano no es cristiano aquel que gusta de las enseñanzas de la Biblia. Cristiano es cristiano aquel que tiene una íntima revelación de Jesucristo como el Salvador de su alma, el que le da una vida nueva. Y cuando esa persona experimenta ese encuentro, experimenta esa amistad con Él, cambia en su manera de caminar, cambia en su manera de pensar, cambia. No recibe normas, recibe poder para vivir de otra manera. ¿Alguien me sigue aquí? Es el poder del Espíritu Santo. Ustedes saben que la Biblia dice que ese poder viene a aquellos que son hechos hijos de Dios. Y aquí es donde quiero detenerme un minuto. Una cosa sería estar predicando hoy para que sigamos unas doctrinas, una filosofía de vida. Y otra cosa es hablar de una relación y un encuentro con el Dios verdadero a través de Jesucristo. Porque cuando una persona, miren, cuando una persona tiene un encuentro con Jesucristo, la persona recibe un cambio de esencia. La Biblia dice que los que creen en Él son hechos hijos de Dios. ¿Qué quiere decir eso? Que Dios mismo nos viene a dar lo que Adán perdió. Adán perdió la vida de Dios en él, tú recibes la vida de Dios en ti cuando el Espíritu Santo viene a vivir dentro de ti. Y por lo tanto, lo que salga de ti es el fruto de esa presencia y de esa naturaleza nueva que Dios te da. Miren lo que dice el apóstol en el Nuevo Testamento. Dice: ustedes no recibieron un espíritu que los haga esclavos del miedo. Recibieron el espíritu que los adopta como hijos de Dios y les permite clamar: Padre, Padre, porque el mismo Espíritu le asegura a nuestro espíritu que somos hijos de Dios, y como hijos suyos somos herederos de Dios y coherederos junto con Cristo. Todo lo que Dios tiene para usted fue dado en Cristo Jesús. Tú y yo somos hechos hijos de Dios y las promesas de Dios son nuestra herencia. Pedro en el Nuevo Testamento dice: todo lo que pertenece a la vida y a la piedad nos fue dado ya por medio de nuestro Señor Jesucristo. ¿Qué estoy diciendo aquí? Pastor, ¿qué estás diciendo? Que si hay algo que yo necesite para ser cristiano, tiene que ser dado por Dios. Yo no lo puedo producir. Tú necesitas poner fe en lo que Jesús hizo por ti, y tú también necesitas darle espacio a lo que Jesús te dio en ese sacrificio, que es su Espíritu Santo. Pastor, yo entiendo eso, qué bonito, amén. Dale, estamos en la misma. ¿Estás seguro? Yo oro en el nombre del Señor que puedas ver esto, porque esto va a significar un cambio profundo en la forma en que vivimos nosotros. Lo que Dios nos prometió en Cristo no es... Lo que Dios nos prometió en Jesucristo es un poder superior a Moisés, superior a una religión, superior a una buena moralidad. No vivimos para ser moralmente buenos. Es un poder capaz de doblegar nuestra naturaleza humana y de quebrar el poder de esa ley del pecado y de la muerte que funcionaba en nosotros y nos obligaba como un capataz a hacer lo que no queríamos. ¿Alguien me sigue aquí? Dice Pablo en el Nuevo Testamento: amados hermanos, ustedes no están obligados a hacer lo que la vieja naturaleza les dice. Si lo siguen haciendo, perecerán. Pero si mediante, escuchen esto, si mediante el poder del Espíritu hacen morir a la naturaleza pecaminosa y sus obras, vivirán, porque los hijos de Dios son los que se dejan conducir por el Espíritu de Dios. Los que vencen al mundo, los que vencen a la carne, son las personas que tuvieron un regalo en sus vidas, que es la vida del Espíritu Santo en ellos, y se dejan conducir y controlar por ese Espíritu de Jesucristo en ellos. Esos son los hijos de Dios. Yo puedo decir que soy hijo de Dios, pero mi forma de vivir demuestra si el Espíritu de Dios está en mí o no. ¿Alguien me sigue aquí? Usted y yo podemos ser... Aquí es donde quiero llegar. Usted y yo podemos ser simpatizantes de las enseñanzas de Cristo, y hay personas que han crecido escuchando en una iglesia enseñanzas, historias, y nos gustan. Hay personas que se identifican también con cómo vive, cómo piensa una iglesia. Hay personas que procuran una comunidad cristiana y vienen a escuchar un domingo la palabra de Dios porque dicen: yo quiero vivir mejor, yo quiero ser un mejor ser humano. Y hay mucha filosofía buena en las enseñanzas de Cristo, pero eso no significa que usted sea un hijo de Dios. No significa eso. Entonces hay un punto de quiebre aquí muy importante a donde quería llegar hoy, y es: yo puedo hablarle todo el día a una persona acerca de cómo agradar a Dios, como le hablaría a este guante, de que haga mi voluntad. Puedo predicarle a este guante que haga todo lo que mi mano puede hacer, pero no lo hace. Mi punto es este: yo puedo pasar toda la vida enseñándole a una persona a que se porte bien, a que no codicie, a que deje de ser sinvergüenza y deje de robar, a que deje de hablar feo, a que no sea envidioso. Puedo hablarle muchas cosas, pero una persona que no tiene a Dios dentro de él es como un guante. Tiene la forma y la capacidad, pero no puede moverse y hacer aquello que se le dice. Hasta que solo si mi mano entra ahí. Ya me equivoqué de mano otra vez. Le digo a mi esposa que siempre hago lo mismo. Puede tener la forma de un cristiano. Puede tener las intenciones de un cristiano. Puede tener el amor a la moral de un cristiano. Pero no tiene poder para ser un hijo de Dios. A menos que la mano de Dios entre ahí. Porque en el momento en que mi mano entra y toma posesión de este guante, todo lo que mi mano es capaz de hacer lo va a hacer este guante, porque está dominado por la vida que se introduce ahí. Estás aquí conmigo. Tú eres ese guante. Yo soy ese guante, ¿sí? Cristo es la mano. ¿Qué es lo que Dios te invita a hacer hoy? Ríndete a Cristo. Ríndete a Cristo y todo lo que Cristo es. Y todo lo que Cristo puede hacer en un ser humano, lo va a hacer en ti y a través de ti. Todo lo que Cristo es capaz de hacer. Todo lo que Cristo es y es capaz de hacer está disponible para ti, sí y solo si tú estás completamente disponible a la mano de Dios. ¿Alguien me sigue aquí? ¿Qué estoy diciendo acá? ¿Alguien está viendo eso en el nombre del Señor? ¿Qué estoy diciendo aquí? Que yo puedo pasar toda la vida, vuelvo a decirlo, tratando de ajustarme a un nivel de vida al que yo no doy. Porque mi carne está vendida al pecado. Pero ¿qué hizo Cristo Jesús? Me sacó de Egipto. Le rompió la cabeza a Faraón, lo obligó a soltarme, porque ahora no soy esclavo de Faraón, ahora soy hijo de Dios. Me hizo caminar con él en la cruz, que es el juicio que Dios trajo sobre mis pecados y mi naturaleza de pecado. Lo mató ahí, a ese viejo hombre, a esa vieja, la mató ahí, perdón, a ese viejo hombre en las mujeres, la mató ahí, lo mató ahí. El poder de esos capataces, de esa naturaleza que se inclina al mal, lo acabó allí y luego él se levantó en el poder del Espíritu Santo y luego me envió el Espíritu mismo que lo resucitó entre los muertos para vivir dentro de mí. Si alguno tiene el Espíritu de Cristo, ese Espíritu lo vivifica, le da vida, le da virtud, le da capacidad. Dios, por tu debilidad, te da la fortaleza de Él. Dios, por tu corrupción, te da la santidad de Él. Dios, por tu vergüenza, te da la justicia de Él que te cubre. Dios te da lo que tú no puedes producir, y es por la presencia del Espíritu Santo. Si el Espíritu que resucitó a Cristo entre los muertos mora en ustedes, el Espíritu de Cristo Jesús vivificará sus vidas. ¿Alguien lo cree aquí conmigo? Dios está operando para darte vida, para darte nuevas actitudes, para darte nuevos pensamientos, para enseñarte que no tienes que vivir obligado a hacer lo que el pecado quería. ¿Qué es lo que Dios pide para que eso se haga realidad en nosotros? Fe, como tuvieron que tener fe en la sangre, fe en lo que Cristo hizo, en lo que ganó, en lo que Él dice. Y segundo, esto. ¿Qué es lo que manifiesta el poder de Dios operando en la vida de una persona, que esa persona esté completamente disponible a Dios. Me pregunto, ¿quién está gobernando en tu vida? ¿Qué está gobernando en tu vida? Tú puedes decir, yo creo en el Señor, yo voy a Lakewood, pero ¿quién está gobernando en tu vida? ¿La presencia del Espíritu Santo o tu carne? ¿Quién? Porque te he dicho algo que tiene que liberarte. Tú no estás más obligado a seguir los impulsos de tu carne y del mundo. Cristo te liberó para que le sirvas a Él. Si tú quieres ser libre para seguir haciendo tus cosas, te vas a topar con un problema. No tienes poder para imitar las cosas de Dios. O te rindes o no lo ves. O te dispones o no ves la disposición de Dios para operar en tu vida. Y el llamado de Dios esta tarde es: ríndete al poder que resucitó a Cristo entre los muertos. Ríndete a Dios. Pastor, yo lo hice hace 20 años. Yo lo hice en un campamento de jóvenes. No, papito, no es una cosa que se hace una vez. Es un estilo diario de vida. Todos los días necesito disponer el guante de mi vida a la mano poderosa de Dios. Todos los días de mi vida, y especialmente cuando llegas al límite de tus fuerzas, especialmente cuando topas con pared, cuando tú dices, Señor, no hay manera, yo no sé cómo lo voy a hacer, peleo y peleo. Señores, la vida cristiana no se conquista pujando, se conquista rindiéndose. ¿Alguien me escuchó aquí? Uno entra a vivir en Canaán no peleando. ¿Se olvidaron ustedes cómo entró Israel en la primera ciudad para conquistar la tierra prometida? No fue por el esfuerzo de ellos, fue porque confiaron 7 días, 7 vueltas y las murallas cayeron, porque Dios así lo dijo. Tú vas a vencer lo que tienes que vencer porque Dios está contigo. No hay amargura, no hay falta de perdón, no hay pecado del pasado que te pueda sostener de ir a Canaán, vivir en Canaán, porque Canaán no es ir al cielo solamente, es vivir el cielo aquí en la tierra si te rindes a Dios diariamente. Y la invitación de Dios es: ríndete a Dios. Yo digo hoy, ¿por qué yo voy a conformarme con vivir bajo el azote de los capataces de Egipto si a mí ya me liberaron de eso? ¿Por qué te vas a resignar a vivir en tu pasado si Jesús ganó tu Canaán para que lo vivas hoy? ¿Por qué quedarte viviendo como un enemigo de Dios si ahora eres hijo, hija de Dios? Ríndete, ríndete a Dios. Y es mi invitación, la invitación de Dios. Donde estés, cierra los ojos y dile al Señor: si quieres, Señor, me rindo a ti hoy, Señor. Especialmente aquellos que están batallando y no tienen ¿para dónde ir? Aquellos que se hicieron conscientes: estoy al límite de mis fuerzas. Estoy tratando de agradar a Dios en mis propias fuerzas y no puedo. Estoy tratando de cambiarme a mí mismo y el fruto que sale es el mismo. Señor, yo me rindo, díselo conmigo, me rindo a ti. Que todo lo que tú hiciste sea mi fe hoy, Señor. Que todo lo que tú ganaste me alcance hoy, porque yo quiero que tú ganes completamente mi corazón hoy. Te lo rindo completamente. No más reservas. No más Dios a medias. No más fe de domingo y mundo el viernes en la noche. Te quiero como Rey y Señor. Tú eres mi Moisés, mi Redentor, mi Salvador, no tengo esperanza. Díselo conmigo. No tengo esperanza fuera de ti, Señor. Yo te invito hoy a que seas el Cordero que limpia mi pecado. Yo te invito hoy, Señor. Pon tu sangre en los dinteles de mi mente y de mi corazón y hazme tu hijo este día, Señor. Yo quiero ser libre de la tiranía del enemigo. Yo quiero ser libre de la ley de la carne y del pecado. Yo quiero esa nueva vida. Yo corro hacia ti hoy, Señor. Corro hacia ti. Dios está hoy llamando. Dios está llamándote a una nueva vida. Si Dios te está llamando y lo oyes, ponte de pie. Si necesitas rendirte a Jesucristo como tu Salvador, ponte de pie donde estés. Quiero guiarte en esa oración. Si hoy el Señor te da fe para decir, yo no voy a salir de aquí para vivir igual, ponte de pie. Si en tu corazón entiendes y abrazas el mensaje que Dios te trae, ponte de pie. Si necesitas una nueva vida, ponte de pie. Si dices, basta ya, yo sé en dónde está mi Salvador y le quieres abrir tu corazón, ponte de pie. Aquí no hay por qué tener vergüenza. Vergüenza da quedarse en el pecado. Gozo viene cuando tú reconoces tu necesidad de Dios y le das ese lugar. ¿Dónde están esos que son guantes que se rinden a la mano salvadora? El único que puede borrar tus pecados, quitar tu culpa. Esos que están de pie, oren con todos nosotros. Iglesia, levante la voz. Señor Jesucristo, dile, me entrego a ti, Señor, sin reservas. Creo el mensaje del Evangelio. Creo que tú eres mi Moisés. Creo que tú eres mi Redentor, Señor. Yo no puedo salvarme a mí mismo. Tú eres mi Salvador. Tú eres mi Salvador. Lávame con tu sangre, Señor. Yo aplico esa sangre bendita sobre mi vida. Límpiame de la culpa, límpiame del juicio, libérame del juicio, Señor. Me rindo a ti. Yo no quiero otro Señor sobre mi vida. Tú eres mi Señor. Te confieso con mis labios, mi Salvador. Me rindo a ti. Soy tuyo para siempre, Señor. Yo corro contigo, me identifico contigo, Señor. En ese mar en donde soy sepultado al mundo, yo renuncio al mundo, Señor, hoy. Pero yo corro contigo a Canaán, a una nueva vida. Tú eres mi tierra prometida, Señor. Dame esa vida, dame tu Espíritu Santo, Señor. Dame el poder de una nueva vida, Señor. Hoy lo creo. Hoy quiero esa amistad contigo, Señor. Gracias por dármela, Señor. Yo no puedo pagar por ella. Yo no puedo hacer nada más que decirte, lo creo y la recibo, Señor, hoy. Y gracias te doy. Bendito, Señor. Tú estás aquí, Espíritu Santo. Una nueva vida. Una nueva vida. En el nombre de Jesús. Bendigo a cada persona que está aquí, Señor, tomando esa decisión, a los que están en casa. Espíritu Santo, sella tu palabra en el corazón de ellos. Gracias. Iglesia, póngase de pie, por favor. Alcen esos brazos, les quiero bendecir. ¿Habrá alguien aquí que dice, Danilo, yo soy cristiano, pero hoy entendí este mensaje? Hoy entiendo que Dios me está llamando a ser ese guante rendido. Abra sus brazos y dile, Señor, me rindo a tu persona y me rindo a tu poder, Señor. Me rindo a ti, Señor. Me dispongo a ti completamente, sin reserva. Yo voy a dejar de resistirte, Señor. Me rindo a ti, Espíritu Santo. Si resucitaste a Jesús de entre los muertos, tú puedes conmigo, Señor. Tú puedes conmigo, Señor. Lo que tengas que terminar lo vas a hacer en mí, en el nombre de Jesús. Les leo esto, Filipenses 4:15. Tengo fuerza para todas las cosas en Cristo que me fortalece. Estoy listo para cualquier cosa y a la par de cualquier cosa a través de aquel que infunde fuerza interior en mí. Por eso en el nombre de Jesús te bendigo y oro que sea el Espíritu Santo que está dentro de ti, que se avive la obra y la presencia del Espíritu Santo adentro de ti. Que esta semana camines en una comunión cerca con el Espíritu Santo y veas el fruto del Espíritu Santo operando en tu vida. En el nombre de Jesús, que el Señor te bendiga y te guarde. Que el Señor haga resplandecer su rostro sobre ti y te dé paz. Que el Señor te bendiga en tu salir y en tu entrar, hoy y siempre. Amén. Les amamos, Lakewood.
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2: Dios está por encima de ti para bendecirte. Abajo para sostenerte. Adelante para orientarte. Detrás para protegerte. Y a tu lado,

0: Las 10 horas.
1: Gracias, muchas gracias. Muchas gracias, señor locutor.
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3: Déjeme iniciar el tema con esta pregunta. ¿Es agradable vivir con usted en casa? ¿Es agradable ser tu cónyuge? ¿Es agradable ser tu hijo? ¿Es agradable ser tu padre? Leía esta noticia recientemente que impactó mi corazón. Cuando la leí, se me quebrantó el corazón de tristeza. Un anciano de 92 años salió a las redes sociales pidiendo perdón a su familia. No lo hice bien, perdón. No puedo estar solo más. Necesito la ayuda de mi familia. Por lo menos ayúdenme a internarme en un hogar de ancianos. La pregunta que surgía en mi corazón es: ¿dónde estuviste, papá, mientras yo crecía? ¿Por qué hasta ahora me llamas para que esté contigo? ¿Por qué hasta ahora, cuando han pasado los años, se te enciende la luz y me preguntas: ¿dónde está la familia? La segunda pregunta que me hice: ¿por qué sales a las redes sociales? ¿No tienes mi número, papá? ¿No sabes dónde vivo, papá? Ahora usted tiene 92 años y le toca hacer la llamada. Sus fuerzas comienzan a extinguirse. ¿A quién llama? ¿A quién acudes? Tus amigos ya no están, tus contactos en las redes, que es una fantasía, no son tus amigos, son contactos lejanos. ¿A quién llamas? Déjame llevarte a la segunda escena. La llamada entra de la escuela. Su hijo Carlito se peleó. Él inició el pleito. Lo hemos expulsado. Aquí se lo pongo. Su voz tiembla. Mamá, la primera pregunta de Carlitos es: ¿qué me dirás? ¿Cómo llegarás por mí? ¿Cómo reaccionarás? Es que él me provocó, mamá. Tengo miedo de volver a casa. ¿Puedo llamarte? ¿Cuál es el aire de casa? ¿El perfume de casa? ¿Cómo he edificado mi familia? ¿Es saludable vivir en casa? Déjame explicarte. Todo pasará a tus amigos, tus compañeros, tu jefe, el que tanto admiras o odias, no sé. Todos tus amigos, cuando las luces se apagan, pasan. Los únicos que quedarán contigo al final de tu carrera es tu familia. Por eso es importante construir y edificar una familia fuerte y saludable. La pregunta que surge es: ¿cómo la edifico? ¿Cómo yo estoy edificando mi familia? Nuevamente, usted tiene que ir a la escena que un día va a vivir. Tiene 92 años. Tus fuerzas comienzan a extinguirse. Ya no quieres vivir solo. ¿A quién llamas? ¿Con quién hablas? ¿A quién llamas si te caes y necesitas hablarle y decirle, ¿podrías venir a ayudarme? No puedo levantarme. ¿A quién llamas? El Salmo 127:1 dice, si el Señor no edifica la casa, en vano trabajan los que la edifican. El primer fundamento que yo debo de entender que necesito para edificar mi casa es que Cristo sea el centro de mi vida, que Cristo sea el perfume de mi hogar, que Cristo llene cada rincón de mi hogar. Puedo estar edificando, podemos vivir bajo el mismo techo, pero el perfume de casa tiene que ser el perfume de Cristo. La pregunta que surge, ¿sobre qué fundamento estás edificando tu casa? Una familia no se construye por accidente, de la noche a la mañana. Yo no puedo llamarte de la noche a la mañana y decirte te necesito si no te conozco. No puedo llamarte y decirte, ¿podrías venir a ayudarme? Si hace años no hablamos, si solo convivimos en casa. La familia se edifica con decisiones diarias, con hábitos, con intencionalidad, con principios que guían nuestra vida. Poniendo a Dios cada día, orando cada día, pidiéndole a Dios que nos ayude. Muchos quieren una familia fuerte sin entender que las familias saludables no se pueden improvisar, tienen que ser intencionales cada día en clamar a Dios, en poner a Dios, en volver a casa, en orar con mis hijos, en bendecir a mi cónyuge, en pedir perdón cuando me equivoque, porque el perfume que llena mi casa es el perfume de Cristo. Él quiebra nuestros corazones, quiebra el orgullo, quiebra la vanidad, quiebra mis resentimientos y me anima y me impulsa a disculparme con los que amo. Ahora que es tiempo, ahora que los tienes cerca, ahora que estás construyendo hábitos. Mi nuera estaba, Diane, para tener a Paz, y pasó un mes en cama porque Paz quería venirse antes y Helen corrió para estar ahí, y yo llegaba en las noches para dormir a Eva y ayudar en la casa, y Helen dormía a Zoe, a la otra niña, y yo dormía a Eva. Eva me llevaba al cuarto y me decía, abuelo, ahora te toca leerme la Biblia, ahora te toca leerme un devocional, ahora te toca contarme leerme un libro. Y yo dije, ¿cuándo esto va a terminar? Dice, ahora te toca orar por mí, abuelo. Y lo último, abuelo, ahora tienes que bendecirme. Así vas formando el corazón de una niña que se encuentra cara a cara con Dios en lo íntimo, que oye su voz. Lo más chistoso es que de repente estaba intentando bendecirla y me decía, abuelo, ¿estás orando? Eso no es bendecir, eso es orar. Ahora ya mi nieta me enseña qué significa orar y bendecir. ¿Cuál es el fundamento de tu casa? Una familia saludable comienza cuando Dios es el centro de nuestro hogar. No basta tener buenas intenciones, se necesita ese fundamento. Mateo 7:24 lo dijo Jesús, el que oye mi enseñanza y la sigue y la practica es sabio. Como una persona que construye su casa sobre una roca sólida. Déjame parafrasearlo diferente. La persona que construye su casa sobre la roca, la persona que construye su casa sobre la roca, sobre Cristo, oye mis enseñanzas y las pone en práctica. Esa persona es sabia. ¿Estoy siendo sabio mientras edifico mi hogar? o imprudente. El otro día terminaba de predicar en una iglesia, un matrimonio se pelea, él se enoja en extremo y se va. Entonces la esposa llama a los pastores y dice: él se peleó, me dejó. La pastora lo llama y le dice: ¿Qué estás haciendo? Aquí está tu esposa. Dice: no, es que no pude resistir, me enojé. Cuando yo oí la escena, yo dije: Dios mío, este caballero no sabe que un día sus hijos le dirán lo mismo. ¿Por qué voy a tolerarte si nunca fuiste paciente cuando te fallé? Simplemente me demoré 10 minutos más. Bueno, 20. ¿Explotaste? ¿Quién es el fundamento de tu vida? Cuando Dios es el centro de mi vida, hay dirección en medio de la confusión, porque va a haber confusión. Hay

mueve a edificar familia. La familia se edifica con intencionalidad, no por accidente. Amar no es solamente sentir, es la práctica de lo que creo. Una familia saludable no es la que siente que ama, sino la que sabe demostrar que ama. El amor se construye en lo cotidiano, es escuchar sin distracciones, es mirar a los ojos, es abrazarnos sin prisa y detenernos. Si yo supiera que este fuera el último abrazo, ¿cómo te abrazaría? Y tú no lo sabes. Si hoy supiera que este es nuestro último hasta luego, ¿cómo me despediría de ti ese día? Y tú no lo sabes. Es hablar con respeto, aunque estén enojados, aunque haya una diferencia. La mayoría de las veces el irrespeto surge por corazones heridos. Oye, dejé la puerta abierta, ¿por qué la cierras? No, porque pensé que había que cerrarla, pero no, ¿te das cuenta que la dejé abierta? Y nace un pleito que escala a dimensiones por una estupidez. ¿Qué revela eso? Un corazón herido que tiene que aprender a sanarse. El problema no es la puerta abierta o cerrada, o la tapa de la pasta dental, si la puso o no la puso, o si el hombre ese medio salvaje dejó la tapa del servicio arriba. Ese no es el problema. El problema no es que ese ordinario de hombre que vive con usted deja la tapa arriba como si fuera un salvaje. No, ese no es el problema. El problema es cómo reaccionas frente a la decepción. ¿Cómo está tu corazón? ¿Qué tienes que sanar delante de Dios? Observa, el amor es, te describe carácter, no sentimiento, carácter. Primera de Corintios 13:4, el amor es paciente, bondadoso. La pregunta es, ¿me describe a mí? Yo soy, ¿me describe a mí? ¿Amo yo? Porque amar con canciones románticas es fácil. Busque la canción y ya está. La pregunta es, ¿soy yo paciente? ¿Te amo con paciencia? Porque su cónyuge, dice el Génesis, es una ayuda idónea. El texto original es una copia idéntica a mi imagen, idéntica a ti, con el mismo valor, totalmente opuesto a ti, con dones totalmente opuestos a los tuyos. Por eso nos atraemos y cuando nos casamos nos odiamos, porque somos totalmente opuestos. Uno es ordenado, el otro desordenado. Uno guarda, el otro bota. Uno sale temprano y el otro sale tarde. Es hermoso estar casado. Porque forma tu paciencia, porque forma tu tolerancia, porque te hace morir mil veces, porque te hace dominar la explosión de ira para dar paso a la respuesta mansa y humilde. El problema no es la falta de amor, es que muchas veces no sabemos expresarlo correctamente. Amar no es que tiene que tolerarme, amar es que yo tengo que enfriar mis emociones para no herir cuando hablo, para pedir perdón cuando me equivoco. Número 3, edificar. Se edifica la familia con tu ejemplo. Pablo dijo ahí en 1 Corintios 11:1, ustedes deberían imitarme a mí así como yo imito a Cristo. ¿Te atreverías a decirle a tus hijos, ustedes deben de amar un día a su cónyuge así como yo amo a mi esposa? La pregunta más profunda es, ¿te han dicho tus hijos o te gustaría escuchar de tus hijos cuando comienzan a despertar el amor? A mí me gustaría casarme joven para tener una familia como esta, papá, como esta que nosotros tenemos. ¿O te gustaría escuchar de tu hija cuando comienzan a gustarle los chicos a los 13 años, que es verdad? Papá, a mí me gustaría casarme un día con un hombre que se parezca a ti, papá. ¿Te atreverías a decir a tus hijos,
El modelo de familia es este.

este que está en casa. La forma en que se ama es como han visto que amo a tu mamá, como han visto que respeto a tu papá. Los hijos no hacen lo que decimos, hacen lo que ven que hacemos. El mayor legado no es lo que creemos transmitir a través de nuestros discursos maravillosos, es lo que modelamos. Un padre que ora enseña fe. El otro día Helen fue al parque con Eva. Tiene 4 años. Y de repente, sin que lo planearan, Eva estaba sentada en una roca orando y alabando a Dios. Uy, me hubiera encantado estar ahí. Helen le tomó la foto o el video, no sé qué tomó. Y ella estaba así, se mecía y adoraba a Dios y levantaba las manos. La pregunta es: ¿dónde lo vio? ¿Quién le enseñó? ¿Quieres saber cómo serán tus hijos cuando crezca? Mírate en el espejo. Tú mírate. La pregunta es si te gusta la imagen que miras en el espejo. Hablan como tú, gritan como tú, piden perdón como tú, se disculpan como tú, hasta caminan como tú. Una familia se edifica no con discursos. Te observan en silencio. El padre que pide perdón enseña humildad. El padre que cumple lo que promete enseña integridad. Por eso Proverbios 22:6 dice: instruye al niño en el camino correcto. Y la instrucción más poderosa, no lo podemos olvidar, la instrucción más poderosa es la que se vive mientras caminamos juntos. Por eso enséñale esto que has atado en tu corazón. Mientras van por el camino, cuando se levante, cuando se acueste, cuando estén en la mesa, lo enseñas mientras caminamos juntos. Una vez envié a Esteban a una entrevista de televisión, era su primera entrevista en televisión. Yo no podía, era televisión nacional. Iba para Argentina, por cierto. Y le dije al periodista: no puedo, pero mi hijo domina el tema. Y Esteban fue, yo estaba asustado, no sabía si hice lo correcto o no. Tenía 19 años. Y yo llegué para ver el video de la entrevista y cuando lo vi a Esteban desenvolverse, hablar, exponer con una naturalidad, pero de repente cuando lo escucho hablar me da un escalofrío profundo porque me dije: ¿es Esteban o soy yo? Y ahí me di cuenta que mi hijo habla igual a mí. Y me dio un escalofrío profundo, porque sin que yo me dé cuenta, ellos aprendieron a hablar como yo hablo, a reaccionar como reacciono. Ayúdanos, Señor. Ayúdanos a volver a casa a pedir perdón hoy, a cambiar lo que debo cambiar hoy, a enfrentarme con Dios hoy y decirle: Señor, ayúdame a crear un ambiente en casa donde tú seas el rey y tú seas visto cuando ellos me ven. A mí me fascina y yo le animo a que usted se meta a escuchar a Jesús hablando cuando Él recuerda y le dice a los discípulos: Padre, Padre, que ellos puedan estar en el lugar donde yo estoy y que puedan vivir la gloria que tú y yo vivíamos. Imagínense ahora a su hijo lejos de casa, hablándole a los amigos sobre su casa, y su hijo describe el hogar y dice: yo vivo en la gloria. Si conocieran a mis papás ustedes, si conocieras la heroína de mi mamá, mi papá la dejó, mi papá se fue, nunca habla mal de mi papá, lo perdonó, lo bendice, oramos por él, no importa dónde está, si manda o no manda, no importa, ella decidió levantarse, es mi heroína, yo vivo en la gloria.
Una familia saludable se edifica con una comunicación sana y saludable. Muchas familias no están rotas por falta de amor. No sabemos hablarnos bien. El silencio sabio, ese que escucha, enfría las emociones alteradas, pero el silencio que castiga, porque quiere imponerse, porque está herido, hiere nuestros corazones. Las palabras mal dichas hieren la comunicación correcta, sana. Una familia saludable aprende a escuchar sin responder con ira. Aprende a hablar sin herir. La pregunta, cuando hablo, cuando hablamos, cuando discutimos, hiero, ofendo, critico, constantemente critico a mi cónyuge o a mis hijos. Mis hijos me evitan, o mi esposo o mi esposa me evita con tal de no provocarme a ira. Hablo sin herir. Expreso mis emociones con respeto cuando estoy alterado. Puedo respirar profundo, hacer la pausa necesaria para enfriar mis emociones porque mis pensamientos están distorsionados. No me justifico en la mentira de el único sincero en esta casa soy yo. No, el único mal educado es usted. El único que le falta dominio del espíritu es usted. Eso no es sinceridad. Ese es un modelo aprendido que hirió tu corazón y sin darte cuenta, hoy estás haciendo lo mismo, hiriendo a los que más tienen que amar. Observa lo que dice Proverbios 15. La respuesta amable calma el enojo. El otro está enojado, se alteró, gritó. Y tú, porque estás lleno del Espíritu de Dios, porque has rendido tu corazón a Cristo, enfrías, no te das por enterado, no dejas que esa emoción alterada te altere y de repente dices, mi amor, ¿cómo te amo? ¿Qué? ¿Qué cómo te amo? Me encanta estar casado contigo. Te amo. Ese corazón alterado, ¿qué dice? Número uno, está loco. O está loca. No, es Jesús caminando en la playa. Es Pedro habiéndolo negado 3 veces. Y Jesús prepara el desayuno. Y le dice, Pedro, ven y siéntate conmigo. Yo, Señor, pero si yo te negué, no estoy preguntando por eso. Estoy diciéndote que traigas más pescado, muchacho. Pero no me vas a humillar, no. ¿Por qué? Si yo te amo. No tiene nada que ver con tu enojo, tu frustración o el que me hayas negado. Él mismo preparó el desayuno y llevó pan. Y luego lo abraza y le dice, voy a parafrasearlo, ¿cómo te amo, Pedro? ¿Cómo te amo? Te amo tanto que te voy a ascender. Wow. No me vas a reclamar nada que reclamarte. ¿Te recuerdas? Te dije que antes de que ocurriera ya te había perdonado. Y yo sabía que este momento se iba a dar. Igual en la casa. Usted bajó después de un pleito enorme, preparó el desayuno, el mejor desayuno, le da un beso en la frente, le ama, desarma a cualquiera, a cualquiera. No hay palabras que reclamen y usted termina con un postre. Qué honor estar casado contigo. Mi amor, qué honor. Ese es el perfume de Cristo, el que hace la diferencia. No es que es perfecto, no hay hogares perfectos. Deje de estar pensando, uy, si yo me hubiera casado con, estuviera en el mismo lugar que hoy está, con los mismos desafíos. Usted no se equivocó, simplemente están casados.
es fascinante estar casado. Se parece a Pedro. Hablar bien en casa es una decisión espiritual, no emocional. Porque entiendes que el impacto de tus palabras trasciende en el momento y son palabras que nunca se olvidan. ¿Cómo se edifica una familia saludable con límites y disciplina, lo cual implica presencia en el corazón de mi hogar? Es decir, en casa y salir, y lo vamos a trabajar mañana, es salir de aquí y hacer un pacto entre nosotros, no más gritos, ni amenazas, ni manipulación. El amor sin límites va a debilitar la relación, la disciplina sin amor hiere, nos distancia y el corazón se cierra. Pero juntos, cuando hay límites, cuando hay amor, cercanía, cuando cuido tu corazón y doy moldeo tu carácter, entonces nuestra relación es sólida. Y un día te diré gracias por insistir en que yo tendiera la cama. Gracias por insistir, mamá, en que tuviera mi cuarto en orden. Ahora sé cómo hacerlo en mi propia familia. Gracias por insistir en que yo siguiera estudiando. Gracias por insistir en enseñarme a amar correctamente. Los hijos necesitan dirección, tu presencia, estructura clara en casa. ¿Cómo es esta casa? ¿Cómo se juega el juego de la familia? Límites claros que nos enseñen a respetarnos entre nosotros. Por eso Proverbios 13:24 dice: los que aman a sus hijos se preocupan lo suficiente para disciplinarlos. El término disciplina viene de la misma raíz griega de discipular. No es castigo, es formar para la vida. Porque a los 17 llegan a la independencia, y cuando está en la puerta para dejarlo y se va a la universidad, te va a gritar y te va a decir: gracias por enseñarme a vivir, gracias por traerme hasta acá, gracias por permitirme que en mí se moldeara un carácter firme en Cristo, gracias por orar por mí hasta que yo volviera. Disciplina no es castigar, es formar. No es controlar, es guiar. Y en este punto todos vamos a llegar. Una casa se edifica con la humildad de perdonar y pedir perdón. Escúchalo bien. Toda familia va a fallar. Vendrán momentos de enojo, de frustración, de errores, de palabras que duelen. Ahí es la prueba de fuego. Una familia saludable no es la que no falla, es la que sabe restaurar la relación, cuidar la relación. Es la que entiende que si yo no pido perdón, la amargura se instala. Por eso, pide perdón con prontitud. Perdona rápidamente. Y volvamos a empezar mil veces. No fue que nos equivocamos entre nosotros, es que toda familia se lastima en el camino. El orgullo nos divide. La humildad nos permite reconstruirnos cada vez que hay una herida. Estaba predicando en un evento como este. De repente ella comenzó a llorar. Posiblemente 24 años, se me acercó al final. Vivo en este país porque hace 4 años mi papá y yo nos peleamos, nos gritamos, nos ofendimos. Él me dijo que me desconocía como hija. Yo le grité, lo maldije, salí por la puerta y le dije: nunca más me volverás a ver. Me vine de mi país enojada, pero no he dejado de llorar porque tengo 4 años de extrañar su voz. 4 años donde mi orgullo no me ha dejado llamarlo para pedirle perdón. 4 años de necesitar su consejo.
Y ahora, dice, tomé el valor y le dije, papá, perdóname. Perdona mi orgullo. Te respeté. Te extraño, papá. Te extraño. Escúchame. Si no envías ese mensaje, si no le buscan, llegarás a los 92 y no tendrás su teléfono. Llegarás a los 92 y no sabrás dónde vive. Te extraño, papá. Terminaba una conferencia y esta niña de unos 20 años, con un bebé en brazo, me dice, tenía 16 cuando quedé embarazada. Mi papá no lo toleró, me expulsó de la casa. Tengo 4 años de no hablar con él. Quien me llama es mi mamá. Quien me ayuda es mi mamá. Me pregunto si mi papá quisiera conocer a su nieta. ¿Cómo lo hago? Le dije, llama a tu casa. Dile a tu mamá que le pregunte a tu papá si él quisiera conocer a la nieta. Nada más. Este fin de semana, cuando ella me escribió contándome lo que ocurrió, hice lo que me dijo. Él no contestó, solo asintió con la cabeza que sí. El domingo yo llegué. La puerta se abrió. Mi papá estaba sentado y yo había enseñado a mi hija a amar a su abuelo. Ella corrió sin decir una palabra. Se tiró sobre sus brazos y él comenzó a llorar. ¿Usted se imagina las lágrimas de ese abuelo diciéndose, ¿dónde estuve estos 4 años? Por estúpido, por orgulloso. ¿Se imagina las lágrimas de ese abuelo preguntándose, ¿cómo no estuve en el nacimiento de mi nieta? ¿Cómo no pude ayudarte y abrazarte? Cuando otro hombre te dejó, yo tenía que estar a tu lado. Perdón, no espere que pasen 4 años, por favor. Mira a lo lejos, perdone, como el padre del hijo pródigo. Anhele el reencuentro, prepare la fiesta, prepare el anillo, prepare el calzado. Saque de su corazón el reclamo, el juicio. Porque el pródigo volverá cuando tu corazón esté listo para correr y abrazarse a su cuello. Y todos en algún momento tendremos que abrazar a nuestro pródigo. Él en silencio se pregunta si tú le recibirás en casa a pesar de su error. En silencio se pregunta si podrá llamarte a pesar de haberte decepcionado. Una familia saludable se edifica con tiempo y presencia. Hoy vivimos en un mundo acelerado, metidos en las redes sociales, en el internet, donde usted quiera, metido en un mundo virtual, y estamos dejando de lado los momentos que pasamos juntos. Si yo no invierto tiempo para conocerte, para oírte, para hablar, podemos vivir bajo el mismo techo, pero sin conocernos y distantes. El tiempo construye vínculos y tenemos que tenerlo fuerte. La presencia transmite que me valoras, me dices que me valoras cuando me miras y me escuchas. ¿Cómo lo logramos? Comamos juntos. Volvamos a comer juntos. Volvamos a hablar. Recuerdo, era la época donde todavía habían televisores. Le dije a Daniel, vamos a apagar el televisor para comer juntos. Pero papá, ¿de qué vamos a hablar? No sé, nos miramos la cara. No había pasado unos minutos cuando la conversación fluía entre nosotros. Hablamos entre nosotros, ¿o estamos distantes?
comemos juntos, reímos, tenemos algo que contarnos. ¿Es mi mejor amiga? ¿Es mi mejor amigo? ¿Tengo la confianza de contarte la misma historia mil veces? Porque eso somos los matrimonios. Y nos reímos como si fuera la primera vez. No me juzgues, no me critiques, no me digas, ya me lo contaste, no me digas eso. Yo sé que tú sabes y yo sé que me vas a escuchar como si fuera la primera vez, porque eres mi mejor amiga. ¿Somos los mejores amigos? ¿Reímos cuando estamos juntos? ¿Tenemos memorias? Helen y yo hemos llegado a los 40. Yo creo que este es el que me ha dado más duro, ¿no? Porque fui consciente que tenemos un matrimonio de 40 años y cuando yo veo a un adulto de 40 años, yo digo, es un viejo. ¿A qué me refiero? A que nuestro matrimonio tiene que comportarse como alguien de 40 años. Maduro. ¿Me explico? No puede ser que lleguemos a 40 años y seamos dos extraños viviendo juntos. A Helen le llegó un correo de somos de Costa Rica y yo ya me pensioné. Oye esto, dona, le llegó un correo que le dice: usted por estar casada con un pensionado por vejez tiene derecho al sistema de salud. Yo dije, wow, qué bienvenida me han dado a los años grandes. Y soy consciente que he empezado mi carrera a los años grandes, donde las emociones son más sensibles, donde los hijos han crecido y donde uno cosecha lo que ha sembrado. Detente. Tienes que tener conversaciones del corazón con tus hijos, tener salidas del alma con tu hija, una cita con papá donde le corras la silla, le pongas la servilleta en la pierna, le mires a los ojos, le tomes la mano y conectes con ella y tengas conversaciones profundas. O bien una salida de campo con tus hijos, donde se van de pesca porque son dos hombres, porque los hombres van de pesca. ¿Saben por qué las mujeres no van de pesca? Porque hay que hacer silencio.

0: Entonces los dos hombres se van de pesca y le dicen: mamá, pasamos un tiempo maravilloso, papá me puso sobre un tronco, yo tiraba la caña, él estaba al otro lado, pasamos 3 horas pescando. ¿Y hablaron? No, mamá, pero había una conexión entre nosotros dos. Las mujeres no entienden eso, pero yo les voy a decir algo: hay conexión en el silencio de los hombres. ¿Sabes por qué? Porque papá separó el tiempo para estar conmigo. Porque yo miré cómo él tiraba la caña, cómo ninguno de los dos pescó, pero estuvimos juntos 2 horas. ¿Sabes cómo se edifica una familia? Y tenlo presente, es teniendo claro el final de tu carrera. Cuando llegues a los 92 años, con propósito. Una familia saludable no solo convive, tiene dirección, sentido de propósito. Donald y yo, como compañeros de ministerio en Enfoque a la Familia, hoy estamos viviendo un momento que nos apasiona. Estamos viendo a nuestros hijos y a nuestros nietos crecer. Y lo más bello es que lo que hoy vivimos es el sueño que tuvimos hace muchos años. Cuando tus hijos crezcan, tienen que ir al destino que determinaste siempre. Entiende que tu hogar no es solo para comer, dormir y sobrevivir. Tu vida tiene un impacto generacional más grande de lo que puedes imaginar. Estás construyendo una descendencia que se extiende de generación a generación. La pregunta que surge es: ¿cómo serás recordado? Los hijos necesitan saber quiénes somos nosotros, los que llevamos este apellido, los que siguen tu legado. ¿A quién pertenecen? ¿A dónde yo voy a ir? Voy a ir a la gloria de mi Padre, dijo Jesús. Tu pródigo debe saber que pertenece a tu casa, tu hija debe saber que pertenece a tu casa. Nunca olvido como a los 19 años que mi papá nos había dado un auto para los que estudiábamos, y esa noche alguien brincó el auto y chocó el auto. Era la primera vez que choqué y ahora tengo que llamar a mi papá. Ahora la pregunta es: ¿cómo va a reaccionar mi papá? ¿A quién llamo en ese momento? ¿A un amigo? No. ¿Al tío? No. A menos que te tenga miedo. ¿A quién llamo? ¿A quién llamo? ¿Te llamaría a ti? Yo llamo a papá. Papá, choqué. Su reacción determina nuestra relación, nuestro vínculo. Su reacción determina el lugar que ocupo en su corazón, si yo soy más importante que el auto. Hijo, ¿estás bien? Sí, papá, estoy bien. ¿Iba solo? No, papá, iba con unos hermanos del grupo de la universidad. ¿Ellos están bien? Sí, papá, están bien. ¿La otra persona está bien? Sí, papá, está bien. Tranquilo, mi amor. Llama al tráfico, llama al seguro. Tranquilo, el auto se arregla, lo importante es que ustedes están bien. Nunca olvido ese momento. Él me hizo entender que pertenezco a esta familia, que tengo a quien llamar, y me enseñó a creer en Dios. Tu familia debe tener propósito. Cuando Helen y yo nos casamos, decidimos entender que teníamos que ir en una dirección, y esta dirección era servir a nuestro Dios, amar a nuestro Dios y dejar a nuestros hijos en el lugar correcto. Te voy a contar algo, Donald. Cuando mis hijos eran pequeños, un día estaba con el doctor James Dobson, el fundador de Focus on the Family. Yo ya dirigía Enfoque a la Familia en Costa Rica, y le dije: doctor Dobson, si un día mis hijos al crecer quisieran venir y trabajar en enfoque a la familia, ¿usted estaría de acuerdo? Me dice, se le quiebra su voz y me dice, Sixto, sería el primero en estar de acuerdo, te apoyaría totalmente. Era un sueño, un propósito, una meta, que un día mis hijos quisieran amar al Dios que yo amo y servir al Dios que yo sirvo. Hoy, cuando yo veo lo que vivimos, ver a mis hijos a nuestro lado en enfoque a la familia, servir, porque ellos eligieron servir a Dios, porque ellos dijeron, papá, queremos acompañarte en esta misión. Cuando yo los veo, y muchas veces me quedo en silencio contemplándolos, digo, Señor, gracias, porque aquel sueño que nos inspiró, aquella ruta que trabajamos, hoy puedo verlo hecho realidad. Cuando Daniel vino al ministerio, me dice, papá, hay que traer a Esteban, esto nadie puede hacerlo sino Esteban. Y cuando Esteban vino al ministerio, un día se sienta en mi escritorio y me dice, papá, hoy entiendo lo que tú siempre me has dicho que sientes cuando me ves aquí. ¿Sabes por qué? Porque cuando yo veo a mi hermano Esteban, siento la misma emoción que tú sientes. ¡Wow! Y dije, Señor, gracias. Significa que siempre fue así. No, la adolescencia fue dura. Hubo que orar mucho, clamar mucho, y era llanto viendo cómo mis hijos se nos iban como gotas de agua entre las manos, y necesitábamos ver un milagro, y clamamos ahí, buscamos a nuestros hijos en esas noches oscuras, porque sabíamos que aquella oscuridad no era su destino. Esta familia tiene propósito, y no me cansaré de trabajar, de buscar, de orar, de clamar y de insistir hasta ver el cumplimiento de lo que Dios tiene para esta familia. Ponte de pie. Edificar una familia no es fácil. No ocurre de un día para otro. No hay familia perfecta, pero sí hay que hacerlo con intención. Déjame desafiar tu corazón, cierra tus ojos. Señor, cambia mi forma de hablar. Sana de mí todo lo que debe ser sanado. Porque si no sano, repetiré la historia de dolor. Ayúdame a tener la humildad para pedir perdón por los errores que yo he cometido. Llena mi hogar con el perfume de tu presencia. Que tu paz, que tu amor nos haga vivir en armonía al punto de que juntos podamos hacer música que agrada tu nombre. Perdóname si he estado distante de las personas que amo. Perdóname. Perdóname si el orgullo no me ha llevado a pedir perdón. Perdóname. Perdóname si te he lastimado con ignorarte o con hablarte mal. Perdóname. Quita de mí toda sensibilidad. Quita de mí todo aquello que me hace superficial. Quita de mí lo que lastima nuestra relación. Ayúdame, Jesús. Si estás con tu familia, abrázala. No digas nada. En un apretón de mano estás pidiendo perdón. En un abrazo estás valorando a tu cónyuge, a tus hijos. ¿Te has acercado a tus padres en algún momento y le has dicho, gracias, papá, por abrirme camino, por insistir para que yo sea una persona de bien? ¿En algún momento te has detenido para agradecer a la abuela que te ha criado, para valorar el esfuerzo que ha hecho? Te bendigo, mi amor. Díselo, te bendigo. Bendigo tu vida. No dejemos que nada ni nadie nos separe, que nada ni nadie nos hiera. Te Les bendigo en el nombre de Cristo Jesús. Te bendigo en el nombre de Jesús. Gracias por caminar conmigo, por tolerarme como soy, por disimular mis defectos. Gracias por ver mis virtudes y decirme que me amas. Te amo. Señor, ayúdanos que estos días sean días donde podamos crecer juntos, donde podamos experimentar tu gloria entre nosotros, Padre. Cámbiame a mí, cámbiame. Que para mi familia sea agradable vivir conmigo. Cámbiame a mí, díselo, cámbiame, transfórmame. Ayúdame a verbalizar amor. Ayúdame, Señor, a expresar amor. Ayúdame a valorar toda la historia que hemos construido y a insistir hasta ver los sueños hechos realidad. En el nombre de Jesús, amén. Abre tus ojos, no te sueltes, mírame. Dile a Dios, Señor, abre mis ojos para ver a quienes están a mi lado. Escúchame, un problema que hoy tenemos es que estamos juntos, pero no estamos juntos. Estamos tan distraídos que a veces no logro mirarte. A menos que tú te detengas y le digas a Dios, abre mis ojos para tener conciencia del honor que tengo de amar a alguien llamado familia. Abre mis ojos para valorar el privilegio que tengo. Trata con mi orgullo, porque un día seré yo el que tenga 92 años. Entonces haga la llamada. Que sea agradable ese encuentro entre nosotros. No sea extraño que sea el fruto de lo que sea el fruto de lo que hemos cultivado juntos. Porque un día como hoy, tus ojos fueron abiertos para valorar el honor que tienes de amar a los que están a tu lado. Si estuviéramos en una boda, te diría, puedes besar a la novia.
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1: Con mucho gusto, las 11 horas.
2: Gracias, muchas gracias, señor locutor.
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4: Hola, ¿qué tal? Qué gusto poder acompañarte. Yo soy Ofelia Díaz de Simbaña. En este mundo tan apasionante de la salud, este es un remedio para la colitis. Tomar 2 cucharaditas de vinagre de sidra de manzana y 2 de miel mezcladas en un vaso de agua y tomadas antes de las comidas. O también poner semillas de lino o linaza en remojo en una taza de agua. Al día siguiente, colar el preparado y tomar cuando la colitis presente síntomas de estreñimiento. Otro remedio para la colitis es hervir 2 pizcas de raíz de malvavisco en una taza de agua durante 5 minutos. Transcurrido este tiempo, retirar del fuego, colar y reservar. Tomar una taza diariamente durante 2 semanas. O también tomar un jugo curativo que contenga 250 ml de jugo de manzana, 250 ml de jugo de zanahoria, 50 ml de pepino, 50 ml de raíz de remolacha y 20 ml de agua mineral. Extraer el jugo de cada fruta y mezclarlo. Beber en la mañana y la tarde por lo menos durante 3 semanas. Y el último remedio es elaborar un té con la cáscara bien lavada de un limón y agua hervida. Mezclar perfectamente y tomar caliente 2 veces al día, en ayunas y a media mañana. Los hombres que se sienten menos masculinos podrían ser más violentos. Las aspirinas en dosis bajas y otros analgésicos podrían reducir el riesgo de cáncer de colon. Y hacer ejercicio es la mejor apuesta contra la diabetes para los graduados universitarios. Bueno, pues mire usted, los hombres que no se sienten que cumplen con las ideas tradicionales sobre la masculinidad podrían ser más propensos a la violencia y a las conductas riesgosas, sugiere un estudio reciente. Según los investigadores, los hallazgos sugieren que los esfuerzos por reducir las conductas riesgosas de los hombres, que probablemente resulten en lesiones, deben en parte enfocarse en los medios mediante los cuales la socialización masculina y la aceptación de las normas de género podrían inducir angustia en los chicos y los hombres. Los hombres que se consideran a sí mismos como menos masculinos que el promedio y que creían que otros los consideraban del mismo modo, eran más propensos a decir que habían perpetrado ataques violentos con un arma, ataques que resultaron en lesiones en la víctima, en comparación con los hombres que no se sentían altamente masculinos, pero a quienes eso no les preocupaba, informaron los autores del estudio. Los investigadores también encontraron que los hombres que se sentían menos masculinos, pero a quienes eso no les preocupaba, eran los menos propensos de todos los hombres a reportar violencia o a conducir bajo la influencia de sustancias. Y bueno, mire usted, tomar aspirinas en dosis bajas u otros analgésicos habituales de forma regular podría reducir el riesgo a largo plazo de sufrir cáncer de colon. Según una nueva investigación, los hombres y las mujeres que tomaron una dosis baja de aspirina durante 5 años o más tenían un riesgo de sufrir cáncer de colon un 27% más bajo, y tomar antiinflamatorios no esteroides como ibuprofeno durante el mismo tiempo se asoció con un riesgo de cáncer de colon entre un 30 y un 45%. 5% más bajo, según el estudio. La asociación protectora es realmente sorprendente y es un buen ejemplo de cómo los medicamentos cotidianos pueden tener beneficios inesperados, comentó el coautor del estudio, el doctor John Barron, profesor de medicina de la Facultad de Medicina de la Universidad de Carolina del Norte en Chapel Hill. Y el estudio no demostró que el uso de analgésicos redujera el riesgo de cáncer de colon, sino solamente que hubo una asociación entre ambas cosas. En Estados Unidos, el cáncer de colon es una causa principal de mortalidad por cáncer, según los Centros para el Control y la Prevención de Enfermedades CDC de Estados Unidos. Y presta mucha atención, hacer ejercicio hace que sea más probable que se prevenga la diabetes para las personas con estudios universitarios que para los que tienen un nivel educativo menor, según un estudio reciente. Los investigadores examinaron datos de la Encuesta Nacional de Examen de Salud y Nutrición de Estados Unidos de 2007 a 2012 y hallaron que los adultos con estudios universitarios que eran físicamente activos tenían un 6% menos de probabilidades de presentar síntomas prediabéticos o un nivel elevado de azúcar en la sangre que los que no eran activos.

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1: Hoy en Médico Directo hablaremos sobre las loncheras escolares. ¿Quiere saber usted más de este tema? Lo invito a que nos acompañe. Hoy recibimos con muchísimo agrado a María Isabel Ceballos. Ella es nutricionista, máster en nutrición y dietética con especialidad en obesidad. Muchísimas gracias, María Isabel, por acompañarnos. Bienvenida.
2: Hola, Ofelia. Muchas gracias por la invitación.
1: Bueno, en realidad nosotros el día de hoy vamos a hablar sobre esta alimentación en las etapas preescolar y escolar, que es tan importante y que a veces los padres no sabemos realmente qué enviar a nuestros hijos.
2: Sí, bueno, cabe recalcar que es muy importante la nutrición en nuestros niños. Hay que diferenciar mucho lo que es alimentación y nutrición. Hablamos un poco más entre el equilibrio entre cantidad y calidad. A veces decimos, no, es necesario mandarles poquito porque son muy chiquitos, uh-huh. pero no hay que olvidar la calidad alimentaria, que justamente es donde vienen los nutrientes, que son los que cumplen ciertas funciones en las células.
1: Entonces, ¿cuál ¿sí? es la diferencia entre alimentación y nutrición?
2: Alimentación básicamente puede ser también de energía vacía, o sea, calorías vacías.
1: Como llenar la panza.
2: Exacto. Y nutrición es llenarnos de nutrientes, de vitaminas, de minerales, de proteínas,
1: y así
2: que ya cumplen
1: ser,
2: una función. Exactamente. Deberíamos tener esa preferencia por nutrir nuestro organismo.
1: Ahora, para los niños también tiene que ser algo muy agradable, tanto a su vista como al paladar, ¿verdad? Y dicen que siempre el amor a la comida nace por los ojos.
2: Sí, nunca hay que olvidarse del placer que es alimentarse, y hay que enseñarles a esos niños justamente a tener el placer. A veces es difícil en ciertos grupos de alimentos, como por decirte los vegetales, que es el más difícil. Pero todo con los niños es una negociación. Hay que saber

0: y no solamente energética, sino de nutrientes, de hidratación, por ejemplo, porque tenemos una demanda de energía en el día.
1: Esto, tú hablas de la media mañana, ¿verdad? Por ejemplo.
0: De la media mañana, de la media
1: Media
0: tarde.
1: tarde. ¿Qué podríamos enviarles? ¿Algún tip rápido para nuestros amigos y amigas que están con niños en etapa preescolar? ¿Qué podemos enviarle para que su lonchera entonces sea nutritiva?
0: La lonchera escolar, primero hay que recalcar que no es un sustituto del desayuno. El desayuno es una cosa que es el que rompe el ayuno de toda la noche, y la lonchera es una recarga de energía y de nutrientes que se la da al mediodía. A veces hay uno o dos recreos, y la lonchera debe de ser lo más nutritiva posible. Puede ser llevada desde casa o pueden también obtenerla en el colegio, pero hay que saber si están haciéndolo equilibradamente. La lonchera primeramente tiene que tener un hidratante, ya sea un jugo, ya sea un lácteo, ya sea un agua o jugos saborizados, que también puede ser. Sí, hay que tener un poco de equilibrio con los azúcares en este grupo. Lácteos que también se los pueden considerar como queso, o también la proteína como por ejemplo jamón, ese tipo de cositas, pollo en un sánduche, que nos ayuda al desarrollo muscular. Los carbohidratos que nos aportan energía, que por ejemplo es el pan, el cereal, las galletas, las tortillas, qué sé yo, y frutas y vegetales que nos aportan vitaminas, minerales, agua, y algunos nos aportan fibra, que es la cascarita de la manzana, de la pera. Esos cuatro grupos son los que tenemos que incluir dentro de la lonchera escolar.
1: También existen los frutos secos, ¿verdad? ¿Qué tan recomendables son para los pequeños?
0: Bueno, no tan pequeños, porque al ser alimentos esféricos pueden tener problemas al deglutir. Entonces puede haber accidentes, y eso más bien que lo hagan cuando son preescolares con los padres viéndolos, y cuando son escolares un poco triturados para que no haya ese
1: ¿A qué te
0: obstáculo.
1: refieres con los alimentos esféricos?
0: Es un alimento esférico, por ejemplo, la almendra, la nuez,
1: Porque se
0: que
1: pueden
0: puedan
1: atorar.
0: atorar, exactamente. Entonces eso hay que tenerlos un poco más de cuidado. Eso puede ser, por ejemplo, en la tarde, o triturarles en una ensalada, enseñarles a comer porque son ricos en grasas saludables.
1: Cuando nosotros preparamos esto, también hay el amiguito que lleva sus chocolates, que lleva sus dulces, ¿verdad? Y eso también es antojable para el niño.
0: Sí, como te digo, hay que negociar con ellos, pero no hay que olvidar la importancia de los azúcares dentro de la alimentación del niño. Estamos hablando que en las escuelas hay un rendimiento mental y físico, y justamente los azúcares nos ayudan a tener esa energía que va directamente al cerebro. No hay cómo quitarles al 100% azúcares, si sean
1: Los
0: niños con
1: famosos dulces.
0: sobrepeso o con obesidad, exacto. Hay que enseñarles a consumir. Y no hay alimento malo, hay alimentación mala. Cuando estamos hablando de un exceso de dulces, un exceso de grasas o un déficit de cualquiera de ellos o de cualquier otro, ahí hay el problema. El problema no es que haya alimento malo, sino hay una alimentación mal equilibrada, mal balanceada durante el día. Entonces ahí les culpamos a las grasas, que a los dulces, que a los carbohidratos. No, hay que saber balancear. El éxito está en el equilibrio de los alimentos.
1: En alguna ocasión alguien me decía que cuando tu plato está con mucho color, tú sabes que hay un balance. Así no
0: Exactamente.
1: sepas cuáles son las proteínas, cuáles son los carbohidratos, cuáles son.
0: Sí, mientras más color hay más vitaminas, más minerales. Hay que hacerle también lindo el plato, así sea lonchera, así sea plato vistoso, e incluirles en la preparación a los niños. Sí, es súper importante eso.
1: A veces por estar en el ajetreo de muy temprano en la mañana, tú no cooperes, pero ellos necesitan ser parte y necesitan ver
0: Sí.
1: qué se les está enviando también.
0: La programación de las loncheras pueden ser un día antes, y ellos ya no solamente tienen que meter en la lonchera, sino ya saben qué se les va a mandar. Igual, incluirles dentro de la programación en el supermercado es muy importante, y que ante todo desayunen para que no arrastren hambres hacia la media mañana y se antojen del exceso de los azúcares o de las grasas o de ciertos alimentos que no son tan equilibrados en bares escolares.
1: Eso es lo que nos pasa a todos,
0: Sí,
1: ¿verdad? Todos
0: exactamente.
1: somos como
0: Sí.
1: niños. Siempre que no comemos, obviamente vamos a caer en la tentación de la grasa o el azúcar.
0: Exactamente. Hay que buscar alimentos, por ejemplo, ahora con la semaforización, alimentos de mediano contenido de azúcares, de grasas, es una buena alternativa para esta etapa preescolar y escolar. No tenemos por qué privarles al 100%.
1: Quizá en esta última etapa de la entrevista nos podrías recomendar una lonchera saludable, algún ejemplo de lonchera saludable.
0: Por ejemplo, hablamos por ejemplo de un wrap o de un burrito, uh-huh, que tenga una tortilla, le hacemos por ejemplo con

0: atún, lechuga, tomate y le envolvemos. Y puede ir
1: La mitad, a
0: acompañado
1: lo
0: de,
1: mejor.
0: sí, la mitad. La mitad puede ser un preescolar y en un escolar puede ser uno ya completo. Una bebida o, por ejemplo, un jugo saborizado, como te digo, mediano en azúcares.
1: Pero estos no
0: Una
1: de los que
0: fruta.
1: venden, ¿verdad? Sino hecho en casa.
0: No puede ser a de ambos, porque hablamos de hidratación. Siempre y cuando, como te digo, sea mediano en azúcares o tenga un endulzante natural, por ejemplo, como es el stevia, o la combinación entre azúcar y edulcorante natural. Es bueno eso, pero si hablamos de un concentrado y un alto en azúcares, ahí es donde tuviéramos un poco más de problemas. Estamos hablando también de, por ejemplo, una ensalada, una brocheta de uvas, de uvillas y de una frutilla. Entonces, y podemos complementarlo, no, y dentro del wrap habría atún, que es como proteína, y ya no se necesitaría lácteo en este caso, porque estamos hablando de una proteína dentro de la tortilla.
1: Qué rico, ¿y eso es
0: Ajá.
1: saludable para
0: Sí,
1: todos?
0: es algo divertido, es algo diferente, no es el típico sándwich, por ejemplo, las galletas, hacerles un poco variados, o sea, sí nos cuesta a las mamás, pero sí hay que hacer ese sacrificio para que coman
1: Y
0: saludablemente y
1: sobre todo
0: diferente.
1: que también lo podemos hacer en casa junto con
0: Con
1: ellos
0: ellos.
1: y va a ser divertido para todos. Un poquito
0: Exactamente.
1: embarrados, pero va a ser
0: Sí.
1: divertido en familia.
0: Ajá.
1: Bueno, pues realmente muy, muy saludable y muy interesante. Muchísimas gracias, Marisabel, por acompañarnos.
0: Gracias, Ofelia.
1: Y para usted también, amigo y amiga, muchísimas gracias por habernos acompañado. Hasta una próxima entrega.

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0: horario.
1: Claro que sí, las 12 horas es mediodía.
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0: 13 horas.
1: 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Muchas gracias, señor locutor.
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0: Son las 14 horas.
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2: El reloj indica que son las 15 horas.
1: Muchas gracias, señor locutor.
2: 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Buenas tardes, bienvenidas, bienvenidos a su programa en la tarde, A Medias Tintas No. Por supuesto, esperamos compartir lo mejor de la música y el tema que hemos preparado para esta tarde para irlo desarrollando juntamente con cada uno de ustedes. Y vamos a abordar este tema en donde la pregunta nace: ¿qué pasa con nuestra sociedad? Que hoy en día niñas de 14, 15 años ya se embarazan. Tenemos que analizar este tema y sobre todo con ustedes vamos a irlo desarrollando. Y vamos a abordar este tema desde una perspectiva cristiana y bíblica, y sobre todo lo vamos a organizar en diferentes segmentos que vamos a tocarlo durante el programa, combinando verdad, compasión y orientación práctica. Bienvenidas, bienvenidos.
3: El rey de

No podemos tapar la realidad con un dedo. Muchas adolescentes de 14 o 15 años enfrentan embarazos tempranos debido a múltiples factores: falta de orientación, presión social, ausencia de figuras de apoyo, influencia de redes sociales o búsqueda de afecto. La Biblia reconoce que las decisiones tienen consecuencias. Todo lo que el hombre sembrare, eso también segará. Gálatas capítulo 6, versículo 7. No se trata de señalar culpables, sino comprender que nuestras acciones producen resultados que afectan nuestra vida y la de otros.

0: Segunda situación. Hemos dejado de lado el diseño de Dios para la sexualidad. La Biblia presenta la sexualidad como un regalo de Dios para ser vivida dentro del matrimonio. Génesis capítulo 2 versículo 24 dice: por tanto, dejará el hombre a su padre y a su madre y se unirá a su mujer. Cuando los jóvenes conocen el propósito de Dios para las relaciones, tienen una base más sólida para tomar decisiones sabias y proteger su futuro.
1: La paz no se encuentra en las cuentas bancarias ni en los lujos. Se encuentra en la quietud de su presencia.

Un tercer aspecto es la responsabilidad de la familia y la iglesia. Muchos adolescentes necesitan guía antes de enfrentar situaciones difíciles. Proverbios 22:6 dice: instruye al niño en su camino y aun cuando fuere viejo no se apartará de él. Los padres, líderes y educadores deben hablar abiertamente sobre valores, sexualidad, identidad, respeto y consecuencias en lugar de evitar estos temas. Preguntas importantes: ¿estamos escuchando a nuestros jóvenes? ¿Estamos dedicando tiempo a orientarlos? ¿Conocen ellos los principios bíblicos para la vida? ¡El rey!

0: ¿Qué hacer cuando ya ocurrió un embarazo? La respuesta bíblica no es rechazo ni condenación. Gálatas 6:2 dice: sobrellevad los unos las cargas de los otros. Una adolescente embarazada necesita apoyo emocional, acompañamiento espiritual, atención médica adecuada, orientación para continuar sus estudios y una comunidad que le ayude a salir adelante. El bebé y la madre necesitan amor, cuidado y oportunidades para construir un futuro mejor.
1: ¡Fuero! 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

0: ¿Cuál es nuestra respuesta como sociedad y como cristianos?
1: El rey del reggaetón, Don Omar. Hay batallas que no se ganan con fuerza, se ganan con rodillas dobladas, la intercesión.

La solución no es solamente criticar el problema, sino actuar. Proverbios 31:8 dice: abre tu boca por el mundo en el juicio de todos los desválidos. Podemos educar con principios, fortalecer las familias, mentorear a los jóvenes, crear espacios seguros para conversar, mostrar el amor y la gracia de Cristo.

0: Entonces, la pregunta no es solamente qué está pasando con nuestra sociedad, sino también qué podemos hacer nosotros. La Biblia nos llama a combinar verdad y misericordia. Debemos enseñar los principios de Dios sobre la sexualidad y la responsabilidad, pero también extender apoyo, restauración y esperanza a quienes enfrentan las consecuencias de decisiones difíciles. Porque donde hay errores, también pueden haber perdón, crecimiento y un nuevo comienzo en Dios. Gracias por habernos acompañado en esta tarde. No se desconecten, sigan en sintonía de Cevis Radio. Y, por supuesto, les esperamos en nuestro próximo encuentro de A Medias Tintas No.
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1: Las 16 horas.
2: Gracias, muchas gracias. Muchas gracias, señor locutor.
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4: Al llegar al final de su vida, ¿por qué quisiera ser recordado? ¿Por su bondad? ¿Su amor? ¿Su generosidad? ¿Conocimiento y sabiduría? ¿Habilidades y destrezas? ¿Que sabía relacionarse con otros? ¿O sería recordado por su mezquindad? ¿Su orgullo? ¿Por su actitud antagonista, por su deshonestidad? ¿No amaba a nadie? ¿Fue una persona amargada? ¿Qué dirán los demás de usted cuando ya no esté? Bien, quizás sea de quienes dicen, bueno, espero que no recuerden nada de mí. Sí lo recordarán quizás poco, pero lo harán. ¿Acaso alguien diría, no sé mucho acerca de él o de ella, pero sé algo? Él caminó con Dios. Ella caminó con Dios. Eso es lo que sé de él o de ella. ¿Acaso hay algo más edificante y semejante a Cristo que decir que alguien caminó con Dios? Entonces le pregunto, ¿cómo camina alguien con Dios? ¿Cómo sabemos si caminamos con Dios o no? Lo que deseo hacer es darle una breve definición de lo que significa caminar con Dios. Caminar con Dios significa mantenerlo en el centro de nuestros pensamientos, en todo lo que hagamos, en todo lo que digamos, en todo lo que pensemos, en nuestras relaciones, en nuestras finanzas, en nuestros planes y en cada aspecto de nuestra vida. Eso significa caminar con Dios. Y es la forma más sabia de caminar. Así que le invito un momento a acompañarme a Génesis capítulo 5. Y aquí está Enoch, de quien la Biblia dice que caminó con Dios y luego desapareció. Dios le llevó, veamos en el capítulo 5, versículo 21. Vivió Enoch 65 años y engendró a Matusalén. Y caminó Enoch con Dios después que engendró a Matusalén 300 años y engendró hijos e hijas. Recuerde que su hijo fue el personaje bíblico que más vivió. Y fueron todos los días de Enoch 365 años. Caminó pues Enoch con Dios y desapareció porque le llevó Dios. Entonces, si alguien le preguntara, ¿camina usted con Dios? Me pregunto, ¿qué le contestaría? Diría, ¿sí? Y si luego le dicen, ¿qué está haciendo para caminar con Dios? ¿Podría contestar eso? Así que deseo darle una respuesta y deseo darle una lista de pasos esenciales para caminar con Dios, para seguir a Dios y para andar de modo tal que agrade y honre a Dios y que nos dé la mejor vida que podríamos tener. Entonces, el primer paso es aceptar al Señor Jesucristo como nuestro Salvador personal. Ese es el principio. Es decir, si quiero caminar con Dios, ni siquiera puedo llegar a Dios excepto mediante su Hijo, el Señor Jesucristo. Nadie viene al Padre sino por mí. ¿Desea caminar con Dios? Venga Cristo. Ve a la cruz, la resurrección. Allí comienza su andar con Dios. Cualquiera que diga que lleva una buena vida y que todo marcha bien y ha rechazado a Cristo como su Salvador, o no sabe lo que dice, o vive en pecado que le ha cegado. Así que primero que todo, aceptar a Cristo como nuestro Salvador. Así llegamos a Dios. Entonces, si deseo caminar con Dios, debo estar con Él. ¿Cómo llego a estar con Dios? Al aceptar a su Hijo, quien perdona mi pecado y hace posible que tenga una relación personal y estrecha con Él. Ese es el primer paso. Segundo, debemos aprender a escucharlo. Si no escuchamos a Dios, no vamos a seguirlo. Si no aprendemos a orar y a escuchar a Dios, no lo seguiremos ni caminaremos con Él. La oración es esencial, y por eso digo con tanta frecuencia que nuestra oración y meditación, el tiempo a solas con Dios, es sumamente importante. Porque al leer la palabra de Dios y al hablar con Él y al escucharlo, Dios nos mostrará lo que no descubriremos de ninguna otra forma. Alguien dirá, no creo que yo necesite eso. Claro que sí. Dios nos dio su palabra porque necesitamos aprender cómo seguirlo y andar en sus sendas y hacerle obedientes. Entonces, si deseamos caminar con Dios, tenemos que escucharlo. Tercero, debemos confiar en Él. Si no confiamos en Dios, no vamos a seguirlo. Y a menudo, si al conversar con alguien le digo, bueno, confíe en el Señor, pues ya estoy confiando. Muéstreme cómo lo está haciendo. Y cuando terminan de decírmelo, realmente no están confiando en Dios. Solo están esperando, anhelando, apostando todo lo demás, que las cosas salgan bien, que así pasa casi siempre, dicen, pero no caminan con Dios. Para caminar con Dios hay que escucharlo y confiar en Él. Sin confiar en Dios no caminaremos con Él. Fíate de Jehová de todo tu corazón y no te apoyes en tu propia prudencia. Reconócelo en todos tus caminos y Él enderezará tus veredas. Dios no nos guiará al caminar si no lo seguimos. De eso se trata este pasaje. Fíate de Jehová de todo tu corazón y no te apoyes en tu propia prudencia. Reconócelo en todos tus caminos y Él enderezará tus veredas. Entonces, si queremos seguir a Dios, si queremos caminar con Él, si queremos ser las personas que Dios quiere que seamos, entonces en algún momento hay que decidir confiar en Él. Ahora mire, ¿por qué hago tanto hincapié en la confianza? Porque muchas veces Dios nos pide algo que pareciera sin sentido. No cuadra, no es el tiempo, no pudo ser Él, no pudo ser ella, no pudo ser eso. No. Pero Dios dice, quiero que hagas esto. En ningún lado nos promete que lo entenderemos. Recuerda que el himno, lo entenderemos todo más allá, con los santos al estar allá, es mucho lo que no entendemos por completo aquí. Pero mire, si deseamos caminar con Dios, haremos lo que Él nos diga, bien sea que lo entendamos o no. Así hay que decidir si confiamos en Dios o no. Y claro, si vamos a caminar con Dios, debemos estar de acuerdo con Él. Y si no lo estamos, no caminamos con Dios. Permítame preguntarle, ¿ha estado en desacuerdo con Dios? Sí, todos los hemos estado por insensatez o ignorancia. Quizás antes de estar en comunión con Dios de la mejor forma posible, entonces, ¿qué sucede? Creemos que de algún modo podemos arreglarlo todo. Fíjese, la Biblia no enseña que Dios vaya a estar de acuerdo con nosotros, sino que nos enseña que debemos estar de acuerdo con Dios. Él es el omnisciente, omnipotente, omnipresente. Desde luego, no es suficiente estar de acuerdo con Dios, debemos obedecerlo. Si vamos a caminar con Dios, debemos obedecerlo, porque Él requerirá ciertas cosas que no nos gustarán, o requerirá ciertas cosas que no entenderemos del todo. La obediencia a Dios es esencial. Y la gente se pregunta, ¿por qué Dios no me bendice? Y contesto, bueno, ¿está obedeciendo a Dios? Creo que sí. Bueno, por ejemplo, ¿tiene comunión a solas con Él? ¿Habla usted con Dios cada día? Pues estoy muy ocupada, ¿sabe? Y dan todos los ejemplos y razones de por qué no obedecen al Dios vivo. Obedézcalo. La desobediencia implica creer que sabemos más que Dios. Mucha atención. Si no obedezco a Dios y soy seguidor de Jesucristo, Dios es mi Salvador, mi Padre, si no lo obedezco, es como decir, sé más que Dios, quien es omnisciente. Así que me voy por aquí, sé lo que Dios dice, pero esto no está tan lejos. Mire, un paso en falso es fatal. Si hemos de seguir a Dios, debemos caminar con Dios Todopoderoso. La obediencia es necesaria. Alguien dirá, ¿y cuánta obediencia? Bueno, ¿qué es la obediencia parcial? Desobediencia. Entonces, si vamos a obedecer a Dios, haremos lo que Él nos diga y como lo diga, y punto. Entonces, ¿camina usted con Dios? Dicho de otro modo, es la obediencia, fíjese, es la obediencia su estilo de vida. Al despertarse en la mañana, ¿es su intención obedecer a Dios hoy? Dios Todopoderoso es nuestro líder, nuestro guía, nuestro Dios, quien nos guía a diario. Hay que caminar con Él. Y caminar con Dios significa rendir nuestra voluntad y obedecerlo porque confiamos en Él. En Él lo obedecemos, porque no confiar en Él es la razón por la cual lo desobedecemos. Así que pregúntese, y espero que lo haga en el transcurso de este mensaje, ¿estoy caminando con Dios o no? Es fácil decir que sí, pero hay cierto criterio, así que sometámoslo a prueba y veamos si es así o no. Es peligroso andar en desobediencia a Dios. Asimismo, si caminamos con Él, debemos ir en la misma dirección que vaya Él. Si en verdad caminamos en su voluntad y en su camino, le obedeceremos y seguiremos su mismo rumbo. Ahora, eso no significa ser igual a alguien más. Dios no tiene la misma voluntad para dos personas. Él tiene una senda para usted y hay que saber de todo corazón, de la mejor forma posible, Señor, estoy caminando en obediencia a ti, iré donde quieras que vaya y haré lo que quieras que haga. Y alguien dirá, acepté al Señor hace 40 años, ¿qué tiene eso que ver hoy? Dicho de otro modo, cada día hay que tomar una decisión. ¿Voy a seguir a Dios o no lo haré? ¿Voy a caminar con Dios o no lo haré? Alguien dirá, ¿pretende decir que debo levantarme cada día y decir, seguiré a Dios? No, debe levantarse a diario y decir, gracias Señor, te seguiré en el poder del Espíritu Santo, andaré en tu camino, haré lo que quieres que haga hoy. Debemos despertar comprometidos con Dios. Caminamos con Dios por ser quienes somos. Somos morada del Espíritu Santo y el Espíritu Santo siempre nos lleva a tomar decisiones sabias y agradables a Dios porque somos sus hijos. Y caminamos en su Espíritu. Y andamos en su senda, así que la obediencia es muy necesaria ahora. Hay sendas que parecen ser más cortas, rápidas y baratas. Note que dije parecen. Porque si parecen serlo, no son las sendas de Dios. Si quiero caminar en su senda, ir por el mismo rumbo que Él, tengo que desligarme de muchas personas, quizás. No podemos tener amistad íntima, cercanía con el mundo y caminar en la senda de Dios. El mundo, no me refiero a cualquiera en el mundo, porque hay gente que quiere que uno le siga. Si tenemos que seguir las sendas del mundo, tendríamos que dejar todo lo que hemos dicho. Y así no caminarías con Dios, no lo seguiríamos, iríamos en dirección contraria. Entonces pregúntese, ¿verdaderamente estoy caminando con Dios o estoy engañándome? Bueno, y sin duda hay que ir al mismo paso que vaya Dios para caminar con Él. Piénselo. Una cosa es ir en la misma dirección, pero otra es ir al mismo ritmo. Y aquí es donde muchos tienen problemas. Quizás vayan por el rumbo correcto, pero no al mismo paso con Dios. A menudo nos adelantamos a Dios. Quizás diga, pues, ¿cómo sabré que voy a su paso? El compás nunca falla, nunca falla. Lea la palabra de Dios y sabrá si está caminando en la senda correcta o no, y si va al paso con Dios. ¿Qué significa el paso con Dios? Que Dios y yo vamos juntos. Una vida agradable a Dios, que es el requisito de Dios,

La gente dice con rapidez, escucho a Dios, porque mire, si me escucha, diga amén. Escuchar a Dios y pensar en Él no es lo mismo. Puedo pensar en Dios, no significa que lo escuche. Si estoy escuchándolo, pensaré en Él y seré receptivo y sensible a lo que Dios me diga. Me dice que aminore el paso o que me dé prisa. ¿Me guía por esta dirección o aquella? Dios está muy dispuesto. ¿Y qué hacemos? Cuando vienen los hijos, una de las primeras cosas que les enseñamos es a escucharnos. Aprenden a escuchar porque la meta de que nos escuchen es que nos obedezcan. Y es por su bien. Pero al pensar en toda esta idea de caminar con nuestro Señor y seguirlo, pensemos en esto. No podemos mejorar su tiempo. Y esta es la razón. Porque Dios es omnisciente. Piensa en esto. Él sabe todo de nuestro futuro, sabe todo de nuestras oportunidades. Mire, Él sabe todas nuestras debilidades. Dios sabe en qué aspectos somos más vulnerables a desobedecerle. Dios tiene toda nuestra vida delante de Él. Dios sabe qué es lo mejor. No quiere que nos adelantemos ni que nos atrasemos. Así que podemos confiar en Él para todo. Y para caminar con Dios hay que confiar en Él. Seguirlo, como ya hemos dicho al respecto, y no podemos mejorar su tiempo. Entonces, para vivir como agrada a Dios, seguirlo, confiar en Él, escucharlo, obedecerlo, cada paso es importante. Luego pienso en otro aspecto muy importante aquí, y es que hemos de amarlo. Si no amamos a Dios, no lo seguiremos realmente. No de verdad. Si usted lo ama, ¿qué hará? Querrá obedecerle. Si lo ama, esperará su tiempo. Si lo ama, abrirá su oído al corazón de Dios. Todo lo mencionado es parte de expresar nuestro amor a Dios, andar en sus sendas, a su paso, confiar en Él, escucharlo. Todo eso es parte de amar a Dios. Y si lo amo, lo obedeceré. Así que pregúntese, ¿verdaderamente estoy caminando con Dios o no? Nadie mejor que usted sabe la respuesta. También pienso que caminar con Dios hemos de abandonar el pecado. ¿Y qué significa eso? Quiere decir que mantendré mi corazón limpio todo el tiempo. Y si surge algo que me haga tropezar en mi pensamiento o en acción, lo confrontaré al instante. No significa que seamos perfectos. Abandonar el pecado, alejarnos de él, no cuadra con quienes somos ni con el plan que Dios tiene para nosotros. Entonces, piénselo, el pecado siempre nos hace tropezar de algún modo u otro. ¿Camina usted con Dios? Pregúntele, ¿hay algo en mi vida que no debería estar allí? ¿Hay algún pecado que tiene atado, que piensa, bueno, un pecadito, no puedo ser perfecto? No significa ser perfecto. Todos tropezamos en el camino. Podemos ir a casi cualquier parte y habrá una roca aquí y un hueco allá. Tal vez tropecemos, pero seguimos. No nos acostamos sin hacer nada. Hacemos los cambios que sean necesarios en nuestra vida. Pero si no estamos dispuestos a dejar eso, no caminaremos en obediencia a Dios. No disfrutaremos la vida plena. Perderemos las mejores bendiciones de Dios. No puede haber pecado y santidad a la vez. No funciona. Entonces, si vamos a caminar con Dios, buscaremos una vida de santidad de ahora. ¿Qué significa eso? Una vida santa no es una vida perfecta, sino una vida comprometida, rendida a la perfecta voluntad de Dios Todopoderoso. Significa siempre sin excepción, no es por eso que

Dice, si confesamos nuestros pecados, Él es fiel y justo para perdonar nuestros pecados y limpiarnos de toda maldad. Juan escribió eso a los creyentes. Eso es lo que hacemos con el pecado. Lo confesamos, nos alejamos de él. Entonces hay que preguntarse, ante todo esto, ¿cuántos de estos pasos son ciertos en mi vida? Para poder caminar con Dios, todos son necesarios. Volvamos a la primera pregunta. Cuando Dios le llame, ¿cómo le recordarán las personas? Quizás usted sea muy dotado en ciertos aspectos. Y tal vez sea muy famoso o muy adinerado. Puede que sea de muchas cosas, pero podrán decir que caminaba con Dios solo

0: Muy buenas tardes, amigas, amigos, oyentes de Cebis Radio y Gives por Medios. Estamos listos para llevarles las emociones del fútbol desde la cabina número 13 del Estadio Universidad Indoamérica Bellavista. Esta tarde con el encuentro futbolístico entre las escuadras de El Mácara, recibiendo la visita del equipo del Mushurruna. La asistencia bastante baja, una asistencia que de una u otra manera no es la que tal vez los directivos del plantel de Macará lo esperaban. Lamentablemente es una asistencia, vuelvo y reitero, bastante limitada, bastante baja en esta tarde para poder en este caso llevarles las emociones del fútbol que usted ya lo vive, lo disfruta aquí a través de la señal de Cebis Radio. Vamos a ir saludando con cada uno de nuestros compañeros que ya están esta tarde con nosotros, listos, prestos, dispuestos para llevarles estas emociones de lo que es el campeonato de la Liga Pro, y que por supuesto lo vamos a llevar con todos y cada uno de ustedes, amigas, amigos, que están conectados a través de la www.cebisradio.com, a través de nuestro canal Cebis TV, y también si nos siguen en el Facebook. Un saludo cordialísimo a todos y cada uno de ustedes, sean cada uno bienvenidos y bienvenidas a disfrutar de lo que será la transmisión de este encuentro futbolístico. Así que vamos a pasar con el saludo de nuestros compañeros. Quiero saludar primero con la voz comercial a femenina que esta tarde nos estará acompañando, y hoy también estaremos debutando con voz femenina, ya lo vamos a escuchar más adelante. Así que bienvenido, señorita Jennifer Ceballos, aquí a través de Cebis Radio y Gives por Medios.
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1: Bien, muchas gracias, señorita Jennifer. Estamos listos, prestos, dispuestos para llevarles las emociones del fútbol. Los equipos ya están en la cancha. Señor José Ceballos, muy buenas tardes. Bienvenido a través de la señal de Sevi Radio, aquí desde la cabina número 3, Estadio Bellavista. Muy buenas tardes, Carlitos, Jennifer. También el saludo para Carlita, que hoy está debutando. El saludo cordial. Vamos con las alineaciones de los equipos que ya están en el campo de juego. A ver, el representativo de Mácara en el arco, Rodrigo Rodríguez, camiseta número 1. Extrema defensa por el costado derecho de Nilson Bolaños, camiseta número 25. 21 para Santiago Echevarne. Echevarne, camiseta número 21. Número 14 para Marrufo. José Luis Marrufo tiene la camiseta número 14, el capitán del equipo. Y el 13 para Luis Ayala. Ayala, camiseta número 13. Vamos al medio sector del representativo de el Macará. Tenemos ahí la presencia del número 16, José Luis Casares, para dejar adelante una línea de cuatro hombres por derecha, número 20 para Mateo Viera. Luego tenemos la presencia del número 15, Martín Tello, y allí le acompaña el número 10, Miranda. Miranda, acompañado del número 87, José Klinger. Klinger, y dejando un hombre en punta, el número 9, para el jugador Pose. Esa es la alineación del equipo del Macará. Por su lado, el Mushurruna va con Formento en el arco, camiseta número 25. Formento. Vamos a la parte defensiva. Tenemos el número 26 para Peralta por el costado derecho. Número 2 para José Flor. Tenemos allí la presencia del 50, Cusme. Y le acompaña el número 33, Hernández. Hernández, quien va en el medio sector del equipo de El Mushurruna. Tenemos allí al jugador con la camiseta número 7, Thompson Minda. Tenemos la presencia de Nicolás Dávila, 5. Y también allí le acompaña el 8, Zambrano. Zambrano y Perea, número 28. Perea, para dejar dos hombres en el ataque, número 30 para Ibarra. Y también el número 9, Ronnie Carrillo. La oncena del equipo del Ponchito. Arranca el partido. Sí, señor, suena el silbato, señoras y señores. El árbitro central del partido dice que esto inicia. Arranca el partido, señoras y señores, entre las escuadras del Macará y el Mushurruna. Estadio Universidad Indoamérica Bellavista, el fútbol usted ya lo vive, el fútbol usted ya lo disfruta a través de la señal internacional de Sevi Radio. Gracias a la gente que está conectado con nosotros. Se produjo la primera falta, señoras y señores, allí en los tres cuartos de cancha en contra de Ronnie Carrillo, señor José. Sí, el Mushurruna intentó irse de entrada. Hubo una salida fuerte por parte de José Luis Casares, que tuvo un ingreso fuerte, la falta que lo dictamina el árbitro, y se va a reanudar el partido. Me parece que más bien el hombre del equipo del Mushurruna pisó mal la cancha o hizo un mal pisotón. Ya se reanuda el encuentro. Bueno, señoras y señores, se viene la pelota, es del representativo del Macará con José Luis Casares abre por el costado derecho para que impulse por allí Marrufo. Marrufo impulsa la pelota. El fútbol que lo viene usted disfrutando a través de la señal internacional de Sevi Radio, gracias a la gente que está conectado en esta tarde de Liga Pro. El césped, mi estimado José, bastante maltratado, quemado. Sí, vemos que ha hecho efecto el clima, que hace lluvia, que hace frío, que de pronto amanece un poco con esa situación de llovizna, y todo eso ha hecho daño. Vemos partes quemadas del césped en el Estadio Bellavista. No es esa alfombrita que hemos estado viendo últimamente que el estadio ha estado mostrando. Bueno, sí señores, así es, la pelota viene tocando el equipo de Macará desde la parte de atrás, por parte de José Luis Marrufo. La pelota se viene hacia el costado derecho, el balón viene acarreándola por allí Martín Tello. Martín Tello entrega nuevamente Marrufo, el capitán número 14, levanta con pierna izquierda, busca hacia el otro extremo, va cortando, recuperando el plantel de El Mushurruna en el medio sector por parte del jugador del equipo de El Mushurruna, Cusme. Recupera Macará en tres cuartos de cancha, viene llevando la pelota Casares, tiene el número 16 del equipo celeste. Acarrea la número 5, viene llevando por el costado derecho, intenta el pase hacia la parte superior. A ver, corre. De Nilson Bolaños intenta llegar, no. Primero está receptando la pelota la gente del representativo de El Mushurruna. Intenta salir en contragolpe, pelota que se juega en el medio sector por parte del jugador Perea. Abre hacia el otro extremo, Flor juega con Peralta. Peralta devuelve la pelota para Pepe Flor. Allí en tres cuartos de cancha comienza a tocar. Ahora el balón es de Ibarra, tiene Ibarra, avanza Ibarra, pelota que viene para Peralta. Dávila interviene en la jugada, nuevamente el balón por izquierda. Ibarra retrocede, nuevamente la tiene Flor. Desde tres cuartos de cancha comienza a salir el equipo del Mushurruna. Atención señoras y señores, el balón que la tiene allí la gente del equipo del Ponchito. Atención, se viene para Flor, intenta Flor, salida por el costado izquierdo, el balón que viene para Thompson Minda, el número 7 del representante del Mushurruna. Thompson intenta la salida, atención, se viene hacia atrás, jugándola nuevamente con Flor, salida del representativo del Mushurruna por el otro extremo. A ver quién es el que acarrea, es Perea. Perea, pelota que vuelve a retroceder hacia la parte de atrás para que juegue Flor. Allá se viene José Flor, el jugador del equipo del Mushurruna, camiseta número 2 en el dorsal para Peralta, intenta el pase largo buscando a Carrillo. El balón que pasa de largo se pierde por la última raya a convertirse en un saque de portería que corresponde al representativo de El Macará. Señoras y señores, es tiempo de irnos hacia la posición de la señorita Jennifer Ceballos, aquí a través de Sevis Radio. A ver, por favor, activar el micrófono, Jennifer. Atento. Entonces, a ver, me parece que por ahí estamos. Hay que estar atentos. Ya vamos a ir más adelante. Allá se viene por el costado izquierdo el equipo del Mushurruna, intentando salir con Hernández. Hernández, balón que se viene al medio sector con Ronnie Carrillo. Se viene Hernández, intenta la entrada por el costado izquierdo. Atención, Hernández, pelota que retrocede para que la vaya tomando desde la parte posterior Cusme, entregando en el medio sector para Arnaldo Zambrano, el número 8 del representativo del Mushurruna. Abre hacia el costado derecho, desde allí intenta Ibarra, pase profundo para que llegue Peralta, va hacia atrás, Ayala llega primero, Ayala va rozando la pelotita, va tocando la pelotita, señoras y señores, para que este balón se pierda por la última raya, convertirse en un tiro de esquina. Es el primer tiro de esquina del partido, primero para el equipo de El Mushurruna. Se viene al cobro Ibarra para el representativo del Mushurruna. Sí señor, se va a venir Ibarra al cobro del tiro de esquina. Atención, va ubicando la pelota, va ubicando la número 5, señoras y señores. Mientras tanto me voy con la señorita Jennifer Ceballos.
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2: Toma la pelota Nicolás Dávila, zapatazo espectacular. Vuela el portero Rodríguez, pelota que se va a un tiro de esquina.
1: Es el segundo del partido, segundo para el equipo del Mushurruna.
2: Allá se viene levantándose la pelota por parte de Perea. Cuidado, viene al área, rechaza. Se defiende el representativo de Macará. Ahora intenta Mushurruna de larga distancia. Venía el disparo por parte de Ibarra. La pelota que se pierde por la última raya a convertirse en un saque de puerta para Macará.
1: Bien, el equipo de Mushurruna comienza los primeros minutos tratando de llegar al arco rival, buscando sorprenderle al equipo de Macará. En esta llegada, un buen disparo de Dávila, mejor la reacción de Rodrigo Rodríguez, que manoteó y envió la pelota por un extremo para que se convierta en un nuevo tiro de esquina. Ahora el balón nuevamente se viene al área, pero la defensa del equipo de Macará logró controlarla de buena manera. El partido por el momento movido, con un Mushurruna que primero ha inclinado un poco la balanza hacia el arco del sector occidental, buscando abrir el partido con el primer gol que dé la alegría, en este caso, a la hinchada del equipo del Ponchito.
2: Hay un tiro libre que corresponde al representativo de El Macará. Atención, señoras y señores, se va a venir el cobro por parte de el representativo celeste. Intenta la salida por allí José Luis Marrufo, el balón que se viene hacia el medio sector. El que acarrea la pelota es el representativo de Macará. Impulsa hacia arriba buscando Franco Pose. No puede dominar la pelota. Recupera el equipo de El Mushurruna, tocando en el medio sector con Ibarra. La tiene Ibarra. Adelanta a, o más bien retrocede en el medio sector, el que recepta Peralta por el costado derecho. Allá se viene Peralta, pase hacia la parte posterior. ¿Quién es el que intenta ganar en el piso? El que quería ganar allí era Perea. Hay una retención de balón, o la pelota más bien abandona el campo de juego, José.
1: Sí, saque lateral, dictamina en línea número uno, corresponde al equipo de Macará.
2: Ya va moviendo la pelota, el que mueve es Luis Ayala. Nuevamente el balón sale del campo de juego a producirse en un nuevo saque lateral que corresponde al representativo de El Mushurruna. Va a poner en movimiento Peralta, el hombre del equipo de El Mushurruna. Allá va enviando Peralta, pase largo arriba, cuidado, la tiene Perea. Se viene peligrosamente Perea, abre el balón por el costado izquierdo para Thompson Minda. Thompson Minda va a levantar el centro, entrega para Perea, que vuelve a robar el balón, centro hacia arriba, intenta llegar Dávila, le desequilibran el zapatazo por parte de Romario Ibarra y la pelota que por poco va al fondo del arco. El Mushurruna que comienza a tocar y a tocar y a tocar, la pelota se va afuera, saque de puerta para Macará.
1: Muy bien el equipo del Mushurruna, el pase lo bien descubierto, luego del rechazo aparece Ibarra para tomar la pelota, saca el zapatazo, intenta de larga distancia, esta caprichosamente se eleva por sobre la cabaña para salir fuera del campo de juego. Mushurruna domina el partido por el momento, tocando muy bien la pelota, llegando con peligro hacia el arco que defiende Rodrigo Rodríguez, cuando exactamente el partido se juega. Exactamente, tenemos 10 minutos en la primera parte. El relato, el fútbol que usted lo vive, lo disfruta a través de Sevi Radio y Give Sport Medios, y el relato vibrante del profesor del gol, el señor Carlos Ceballos.
2: La pelota es del representativo del Mushurruna. Thompson Minda baja de pecho al toque que viene con Ibarra. La pared funciona. Ahora la tiene Ronnie Carrillo. Se viene en contragolpe, pase profundo. Intenta llegar Thompson Minda. Se viene la primera. Thompson Minda levanta el balón adentro. ¡Gol! ¡De Mushurruna! ¡Gol! ¡De todo! Thompson Minda. Qué buena manera de ingresar, ganar las espaldas de la defensa. Entra como Juan en su casa y a la salida del portero Rodríguez levanta la pelota en sombrerito para ponerla en el fondo de las piolas y le pone a ganar al Mushurruna, que tiene 1-0 para Macará, exactamente minuto 11 del primer tiempo. Sí, señor, la manera de celebrar Thompson Minda con el poncho llega, aparece. Buena la habilitación de Ronnie Carrillo, la carrera que emprende tocando Romario Ibarra. Los que saben tocar el balón miran, observan. Y la viveza de Thompson Minda, que gana las espaldas de Echevarne y Marrufo, que se quedan atrás. En velocidad les gana Thompson Minda, imponente llega para simplemente a la salida de Rodrigo Rodríguez levantarle un sombrero y poner la pelota en el fondo de las piolas. 1-0 gana el equipo de El Mushurruna. Bueno, sí señor, 1-0 está ya el marcador, el partido que así lo estamos viviendo en la cancha del Estadio Universidad de Indoamérica Bellavista. Vamos a ver cómo reacciona el equipo de Macará. Sí, esperemos, Macará tiene hombres para poder salir tocando, salir jugando desde el medio sector. Allí lo tenemos a Miranda, que todavía no ha aparecido, tampoco Tello, que son los hombres que están apagados, y si los dos jugadores de corte y también Armaje no han jugado por los andariveles con Viera y Klinger, es por eso que no hemos tenido ninguna llegada de peligro o de anuncio de peligro por parte del equipo de Macará. La pelota viene, señoras y señores, un pase de Nicolás Dávila largo arriba, intentaba llegar Carrillo, el balón que tienen que retroceder hacia la posición de Rodrigo Rodríguez, ahí sale jugando con Casares, tres cuartos de cancha, la tiene Casares, va abriendo la pelota para el costado izquierdo para José Luis Marrufo, el número 14 del representativo de El Macará, el venezolano, el capitán del ídolo ambateño, pelota que abre hacia el otro extremo, Echevarne jugando en el medio sector con Miranda. A ver si prende la lámpara Miranda. El balón que viene por izquierda, jugándola con el chino Luis Ayala. Balón que viene entregándola para Klinger. Klinger tiene el balón en el medio sector. A ver, Klinger se corre un poco hacia el medio, abre hacia el otro extremo, jugando con Denilson Bolaños. Adelante el balón para que la juegue Viera. El balón viene para Klinger. Klinger pase para Tello a ras de piso. Se viene el empate. Llegaba Pose, que tocaba la pelota y el balón, allí la saca Flor, se defiende el equipo del Mushurruna, ahora vuelve a insistir el representativo de El Macará, atención, se viene desde el costado derecho de Nilson Bolaño, va sacando largo el balón hacia arriba, para que llegue allí el jugador Viera, Mateo Viera, intenta el pase, el toque que se viene para atrás, atención, nuevamente vuelve a recuperar Macará, sale jugando con Echevarne, entregándole justo en la bomba central del campo de juego, allí la recoge Marrufo, pelota que viene profunda por parte de Ayala, la tiene Klinger, nuevo centro, toca con las justas, logra sacar Cusme, insiste Macará, zapatazo, golazo, golazo de Macará. Llegó allí, apareció, tomó la pelota, el corazón ambateño tungurahuense, Martín Tello, para sacar un bombazo y vencer la resistencia de Formento, poner el balón adentro y el marcador dictamina o señala que uno tiene el Mushurruna, uno tiene el representativo de Macará. ¡Qué golazo espectacular! La forma, la manera de pegarle a la pelota. Toma, llega tocando bien el representativo de El Macará, salida por parte de Danilson Bolaños. El balón que es rechazado a medias por parte de la saga del equipo de Muchurruna, aparece Martín Tello con alma, vida y corazón, saca el zapatazo, el bombazo para poner el balón en el fondo de las piolas y poner el gol del empate. Qué bonito partido que estamos viviendo esta tarde en la cancha del Estadio Bellavista, con jugadas de ida y vuelta, y por supuesto ahora el marcador nuevamente como al inicio, empatado, uno para Macará, uno para el representativo del Muchurruna. Así es, sí, señor, un bonito encuentro muy movido, y ahora hay una carga en contra del hombre del equipo de el Muchurruna, lo dictamina el árbitro central del partido, y por supuesto es una oportunidad para nosotros aprovechar e irnos al puesto de la señorita Jennifer Ceballos.
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2: Bien, sí señor, nuevamente intentaba llegar a Macará. Allá el equipo del Muchurruna logra sacar la pelota. Nuevamente ahora un balón que se disputa en el medio sector. Entrada fuerte, señor, por parte de Tello en contra de Nicolás Dávila. Simplemente el árbitro central del partido se acerca, dice, vamos, tranquilo, hay que ir a la pelota, no al jugador. Y hay un tiro libre que favorece al representativo del Muchurruna.
1: El equipo de Muchurruna un poquito ha perdido el control del medio sector. Comenzó a funcionar Tello, comenzó ya a funcionar en ese medio sector del equipo de el Macará, el jugador Miranda, y es por eso que Macará es mucho más ofensivo que al arranque de este partido.
2: La pelota la tiene el equipo del Muchurruna, sale jugando desde la parte posterior por parte de Flor, abre hacia el otro extremo, allí la tiene Cusme, a ver Cusme, va arribando casi hacia el medio, hacia la media cancha, retrocede para jugar con Flor, adelanta, la pelota es de Zambrano, Zambrano abre por el costado derecho para que la juegue Thompson Minda, a ver Thompson Minda intenta llevarse la marca de Ayala, corta Ayala, recupera, allá tiene Casares, hay falta, sí señor, le abraza, le jala de la cintura el jugador Carrillo, por supuesto esa es una falta, muy bien el árbitro central del partido, ya se mueve la pelota jugándola de Nilson Bolaños por el costado derecho, allá se viene de Nilson tocando una vez más con Casares, Casares en el medio sector, el que la tiene es Tello, el autor del gol del equipo celeste, abre para la izquierda para que la juegue Klinger, Klinger el pase de primera con Miranda, buscaba en pared devolverle, corta Thompson Minda que juega como un zaguero más. La pelota viene adelantando para que la tome Peralta por el costado derecho. A ver, Peralta avanza, se le escapa la pelota, no puede dominar, se molesta porque pide que vayan hacia adelante y le reclaman los compañeros que debía enviar rápido el pase hacia la parte posterior. Ahora se viene Macará jugándola con Miranda. Va retrocediendo, pelota que viene recuperando el representativo del Macará jugando con Klinger. Klinger abre hacia el otro extremo, aparece Tello, le pide Viera, hacia él viene la pelota, pase largo, se viene Viera, ya le van cerrando dos hombres, Cusme finalmente saca a Ibanderola arriba, el árbitro o en línea dictamina que hay un offside y que por supuesto la pelota debe moverse en un tiro libre que corresponde al representativo de el Muchurruna.
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2: Arribamos al minuto 21, en la primera parte, 21 minutos, el marcador, 1 para Macará, 1 para el representativo del Mushi Urruna. La pelota sale tocando el representativo del Ponchito desde la parte de atrás con Cusme, entregando la pelota para Hernández, este vuelve hacia el centro, pelota que la toma José Flor, va a levantar con pierna derecha, pase profundo buscando la presencia de Dávila, rechaza Echevarne de cabeza, de todas maneras la tiene Carrillo, a ver si viene Carrillo por potencia. Se la lleva al centro, muy largo, no llega nadie. Dávila simplemente mira que el balón pasa de largo, va recuperando de Nilson Bolaño, sale por el costado derecho, allá tiene el hombre del representativo del Macará, entregando hacia el medio sector, a ver quién la tiene ahí, la pelotita es Miranda, bien, buena finta de Miranda, intenta el pase, se le adelanta, corta, recupera Hernández la pelota, es del representativo del Mushi Urruna que sale por izquierda, atención, el balón ya se viene hacia el centro jugando con Dávila, entrega para Thompson, Thompson Minda tiene allí, esconde la pelota y ahora Casares le comete una falta al jugador del Mushi Urruna que se va al piso. El árbitro central del partido dice que hay una falta, que hay un tiro libre que corresponde al representativo de el Mushi Urruna. El tiempo avanza, señoras y señores, el marcador sigue empatado por el momento, 1-1, asistencia aceptable, no es una gran asistencia, indudablemente el horario bastante complicado, la gente hoy es un día laboral, es un día de trabajo, aparte de ello tuvimos la primera semifinal de la Copa del Mundo en el que España prácticamente derrotó y lo eliminó a Francia, es el primer finalista. Todo eso de pronto ha dificultado o ha hecho de que el hincha del equipo celeste y del Mushi Urruna no estén acá en este escenario, pero es aceptable. ¿Cuánto público consideras, José, que está hoy acá en el Estadio Bellavista? A ver, en el sector occidental, digo yo, están unas 2.000 personas, unas 2.500 personas del equipo de Macará, unas 300 personas del equipo de Mushi Urruna, quedarían un total de 2.800 personas. Eso es lo que yo tazo. Sí, así es, por allí vamos, entre 2.500, 2.600 personas esta tarde acá en nuestro principal escenario, alentándole al equipo de Macará y un pequeño puñado, como siempre, alentándole al equipo de el Mushi Urruna. La pelota se viene arriba por parte del representativo de el Macará, sacando Rodrigo Rodríguez arriba, Tello, cuidado, viene el pase para Franco Pose, trata de dominar, se le escapa la pelota. Y hay un hombre del equipo del Mushi Urruna que está en el gramado. ¿Qué pasó en esa jugada, José? En la disputa del balón que tuvo ahí el representativo del Mushi Urruna. Tuvo un choque, un roce con Miranda. No había ninguna mala intención. El golpe le dejó sobre el gramado al hombre del equipo del Ponchito, que ya está siendo atendido en este momento por parte de el cuerpo médico del equipo de el Mushi Urruna. Y bueno, señoras y señores, vamos a debutar con la voz y voy a dar la cordial bienvenida en esta altura del primer tiempo a la señorita Carlita Ceballos, aquí a través de Sevi Radio.
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2: Bien, muchísimas gracias, Carlita. Allí entonces, en esta tarde, compartiendo con nosotros, abandonó el campo de juego. ¿Qué jugador, mi estimado José? Sí, salió en camilla. José Flor era el jugador. No, a ver, vamos a ver de quién se trata. Vamos a verificar, pero está siendo atendido en la parte posterior el hombre del equipo del Mushurruna. Se trata de Nicolás Dávila. Me parece que tenía sangrado. Eso está siendo atendido en la parte posterior. No sé si habrá algún tipo de cortadura, alguna situación en el rostro, pero no, ya se viene Nicolás Dávila para poder reingresar al campo de juego. Bien, hay un movimiento de pelota que ya lo está realizando allí de Nilson Bolaños para el representativo de el Mushurruna. Atención, se viene el fútbol generándose por el costado derecho para el representativo de el Mushurruna. Muchas gracias a la gente que estaban con nosotros allí conectados. Nos decían que no se está generando nuestra señal a través del YouTube. Ya estamos ahorita. Muchas gracias a la gente que está siempre conectado con nosotros y quienes nos siguen a través de la www.sevirradio.com. El fútbol que lo estamos disfrutando esta tarde, 1-1 el marcador, José. El partido está equilibrado. El corte, el toque de pelota en el medio sector es igual en los dos planteles, es por eso que no se genera mucho peligro en la parte superior. Aquí ya es porque los mediocampistas van generando fútbol hacia la parte de adelante, pero los hombres que cumplen la función de número 5 en el medio sector están haciendo un buen trabajo hasta el momento. La pelota es de Ibarra, entregando hacia adelante, busca Carrillo, no puede, domina el balón ahora Miranda, recuperando para el equipo celeste Casares. Hay falta, entrada fuerte por parte de Nico Dávila, lo indica el árbitro central del partido y el tiro libre es para el representativo de Macará. Sí, efectivamente, a pesar de que Nicolás Dávila se molesta, está reclamando, hay falta indudablemente, porque la entrada es fuerte a la parte baja de la pierna derecha de Casares, que incluso tuvo que elevarse Casares para evitar de pronto tener un golpe más fuerte. El balón la tiene Mushurruna con el jugador número 8. Se trata de Zambrano. Arnaldo Zambrano mueve la pelota en el medio sector. Entrega para Ibarra. Ibarra justo en la línea que divide el campo de juego. Allí recepta la pelota. Abre hacia el extremo derecho. Por allí se viene Peralta. Atención, se viene Peralta. Peralta tiene la pelota. Va jugándola con Nicolás Dávila. Ahora hacia atrás nuevamente. Arnaldo Zambrano juega con Flor. Flor adelanta la pelota. Nuevamente devuelve para Zambrano, el de Manabí, pelota que la entrega para Ibarra, este con Zambrano, entrega para Nico Dávila, quería devolverle, muy corto el balón, recupera Casares, el balón que se viene para que la juegue Ibarra. Casares reclamaba que le cometían una falta, el árbitro dice que no, el balón se viene al costado izquierdo, centro arriba, Carrillo deja que pase, aparece Nuevamente llegaba por allí Thompson Minda peligrosamente, que tomaba la pelota, pero el balón se pierde por sobre la cabaña. Saque de portería que corresponde al equipo de Macará. Sí, efectivamente, buena llegada del Mushruna, que toca y toca la pelota, pero lamentablemente allí llega Thompson Minda solitario, no le pega muy bien a la pelota, se eleva, se va por sobre la cabaña, se queda en el piso, lesionado el jugador del equipo del Mushruna. A ver qué es lo que dictamina el árbitro central, a ver si autoriza, como que ya se va reponiendo, va a reanudarse el encuentro futbolístico, cuando el partido prácticamente ha llegado exactamente ya. A ver, vamos a ver, estamos ya jugando exactamente en estos primeros 45 minutos, exactamente arribamos al minuto 31, 31 minutos, el marcador sigue 1-1. Bien, hemos sobrepasado ya la media hora de juego en esta primera parte. El balón que se viene hacia la parte posterior una vez más para que allí la juegue Rodrigo Rodríguez. Atención, impulsa por el costado derecho. El balón que intenta salir nuevamente. Rodrigo Rodríguez abre para Marrufo, saca pierna izquierda. Pase largo arriba, Flor. De cabeza va rechazando, intenta Thompson Minda primerito. Llega el chino allá, la pelota del Mushruna de taquito hacia atrás. Hernández entregaba para Cusme, ahora por el costado izquierdo, allí la tiene Perea, le roban la pelota, se viene Macará con Viera, Viera va impulsando la pelota en el medio sector, Tello se le escapa el balón, ahora desde atrás Casares vuelve a recuperar el pase largo, llega o no llega, sí llega, Klinger, ahora por el costado izquierdo, allí está estableciendo la marca Peralta, balón atrás para nadie, va recuperando el Mushruna con Ibarra, salida rápida, tres atacan, cuatro defienden por el costado izquierdo, entrega la pelota para Perea, allá se viene Perea, Perea avanza, pisa el balón, se frena un poco, finalmente viene el centro, buscaba Carrillo, se eleva Echevarne de cabeza, el balón que recupera Nicolás Dávila, no tiene dirección ese pase, finalmente la tiene el chino Ayala, con quien salgo jugando, dice Ayala, tiene que retroceder el balón para Marrufo, Marrufo abre hacia el otro extremo para que la juegue Echevarne, se acerca Casares, hacia él viene la pelota, a ver, ahí la tiene José Luis Casares, avanza el equipo de Macaram en el medio sector, va abriendo un poquito hacia la derecha para Echevarne, le persigue Carrillo, intenta el pase Echevarne largo, a ver ahora si se viene el contragolpe por parte de Viera, toca la pelota Hernández, el balón abandona el campo de juego por un extremo, el saque de costado que ya ejecuta Viera, el balón viene entregándola para que desde el costado izquierdo de Nilson Bolaños levante el centro, no llega Klinger, no llega nadie, el balón se escapa por la última raya, hay un saque de portería que corresponde a la representación de el Mushruna, va a poner en movimiento el equipo de el Ponchito y nosotros vamos con nuestros con nuestra publicidad.
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2: Bien, a ver, ¿hubo una falta? Sí, una falta en contra del jugador del equipo de Mushruna Ibarra, lo dictamina el árbitro, va a ponerse en movimiento. Allá se viene moviendo la pelota por parte de Cusme, eleva el balón largo hacia arriba, Echevarne rechaza de cabeza, el balón viene tocándose en el medio sector por parte de Martín Tello, atención, se viene Macará, avanzando por el costado derecho con Denilson Bolaños, entrega la pelota en la mitad con Miranda, Miranda para Casares, Casares abre más hacia el costado izquierdo, aparece allá la pase profundo para que la juegue Tello, sale Flor para rechazar, toca la pelota y desvía por la última raya. A un tiro de esquina. Es el tercero del partido. Es el primer tiro de esquina que corresponde al equipo de Macará. Bien, va levantándose, moviéndose la pelota. Miranda levanta la pelota, se eleva, Klinger no llega al contacto con el balón. El balón que pasa de largo, allí se pierde Macará la posibilidad de poner la segunda. Finalmente la pelota abandona el rectángulo de juego por un extremo. El saque lateral que corresponde ahora al representativo de el Macará, jugando desde atrás. Ayala levanta, pierna izquierda, pase profundo arriba. A ver, llega o no llega por allí Viera, se le escapa, se le adelanta la pelota, recupera la gente del Mushurruna. Atención, se viene jugando la pelota en el medio sector por parte de Perea. Tiene allí el número 28 del equipo del Ponchito. Insiste Perea, se viene hacia atrás. El pase que viene entregándola para Peralta. Peralta ahora con Nicolás Dávila. El balón que adelanta. Hay una carga, sí señor, sobre Thompson Minda. Lo comete el jugador Ayala. El árbitro central dictamina la falta y el tiro libre que corresponde al Mushurruna. Se mueve rápidamente. El balón es de Ibarra. Abre hacia el otro extremo para que la juegue José Flor. José Flor se frena, devuelve para Ibarra, que recepta en media cancha. Ahora tocándole allí justo rectito en la línea que divide el campo de juego para Nicolás Dávila. Impulsa la pelota, intenta llegar Thompson Minda, corta. El hombre de Macará, Marrufo, se queda en el piso. Marrufo se paraliza el encuentro y vamos a ver qué es lo que dictamina el árbitro central. En esa disputa de la pelota, Thompson Minda fue muy bien a la pelota. No, lamentablemente, ¿qué es lo que hizo Thompson Minda? La pelota ganó posición de la pelota, el pie muy bien sentado sobre el piso, y allí Marrufo, en el intento de rechazar, como que de la fuerza, tiene una pequeña torcedura en su tobillo. Me parece que desde la banca le preguntan si puede continuar, no puede continuar. Dice, esperemos, tranquilos, vamos a ver si el capitán del equipo celeste puede recuperarse. Bien, señoras y señores, va a reanudarse el encuentro futbolístico. A ver, ¿qué dictamina el árbitro central? Me parece que con un saque de costado para el equipo del Ponchito, dice, sí señor, saque lateral para el Mushurruna. Va a poner en movimiento Thompson Minda la pelota, ya, entonces mueve el saque lateral, pero dice que hay que devolver la pelota a la gente de Macará. Salida por parte de Luis Ayala, el balón arriba, intenta ganar Viera, sale con todo Peralta para rechazar y sacar la pelota. Macará comienza a caer un poquito ya en la desesperación porque no llega el segundo gol, mientras que el Mushurruna le toma un poco más tranquilo a esta altura del partido, rechazando la pelota, tocando, intentando llegar al arco contrario, mientras que vemos que Macará se siente presionado, quiere de alguna manera por allí abrir el marcador o poner la segunda, y ese de pronto es la desesperación del equipo celeste. Se mueve el balón desde atrás por parte de José Flor, avanza, la pelota viene tocándose en la parte posterior por parte de Cusme viene, pase largo, intenta llegar Hernández, se va llevando con todo a Denilson Bolaños, la pelota abandona, sale del campo de juego, pero el árbitro dictamina que hay un tiro libre para el equipo de Macará. Va a ponerse en movimiento, allá se va ubicando la pelota, el que le va a pegar es Rodríguez, el portero del equipo celeste. Señoras y señores, cuando vamos arribando ya al tiempo de juego, 39 en la primera parte, el tiempo avanza, uno tiene el representativo de Macará, uno el Mushurruna, pase largo hacia arriba, salta, va ganando muy bien allá la posición de la pelota Miranda, el balón que gana en el medio sector, intentaba llegar también Peralta, Thompson Minda, y el choque, entrada fuerte. Espectacular la entrada y se va a venir la primera tarjeta amarilla, señor José Ceballos. Sí, una entrada fuerte. La tarjeta va a ser para Luis Ayala, que le fue con todo. Sí, señor. Tarjeta amarilla para el número 13 del equipo de Macará. Fue la entrada fuerte. No fue a buscar el balón, fue a tratar de hacer daño por allí al jugador del equipo de Macará. Es Thompson Minda el jugador que está golpeado, un patazo limpio en la pierna, y la reacción del árbitro, que estuvo muy cerca de la jugada, o la sanción, podríamos llamarlo así, en vez de reacción, que de alguna manera dictamina que que se da la tarjeta amarilla para el hombre del representativo de el Macará. Bien, va a reanudarse el encuentro, señoras y señores, con un tiro libre para el equipo del Mushi Urruna. Tiene la pelota José Flor, es el hombre que va a poner en movimiento. Atención, se va alistando, va ubicándose, va a levantar el disparo Pepe Flor, listo allí. Bonita tarde, tarde asoleada en nuestro principal escenario, en el la fecha número 19. Mañana estaremos junto al representativo de Técnico Universitario, 12 horas, Estadio Reina del Cisne, ante el representativo de Libertad, el Rodillo Rojo y Blanco. Pelota que se viene hacia atrás para que salga Formento jugando. Formento entrega el balón hacia el lado izquierdo, la tiene Cusme, más hacia el medio sector, jugando con Perea. Ahora le pega Flor, largo para nadie, no tiene dirección, la pelota va a abandonar el campo de juego. Simplemente Chevarne corre, hace sombra, el balón se pierde por la última raya. No sé si de pronto el sol, ya el calorcito comienza a hacer un poco de reacción en los jugadores, que se siente un poco de agotamiento, aunque allí el pase no tuvo destino, ¿no? Y nadie corrió como para llegar. Ataca nuevamente el representativo de Mushi Urruna con Thompson Minda, entregando desde el piso, intenta ganar Ibarra. Entrada fuerte de Ibarra, se queda en el piso el jugador Martín Tello, lo dictamina el árbitro central. A ver, la gente de Macará exige que le saquen una tarjeta amarilla. El árbitro simplemente dictamina el tiro libre. Fue una disputa de balón, si bien es cierto, Ibarra va a la pierna, pero yo diría por allí como que se quedó con la tarjeta. Yo también considero, tal cual como la hinchada lo decía, la posibilidad de la tarjeta amarilla. Y ahora, señoras y señores, por poco Nico Dávila, que echa la pelota para atrás, casi emboca en su propio arco. Estaba salido Formento y discuten entre los dos. Sí, ¿qué es lo que hizo allí Formento? Lamentablemente estaba salido, no estaba en la posición. Nico Dávila toma la pelota con la finalidad de retroceder hacia su compañero y allí discutieron. Pero bueno, no pasó nada, la pelota se fue y chocó en las mallas posteriores del arco oriental. Se viene el balón a la parte superior, rechaza Flor, pierna derecha, va sacando, la pelota abandona el campo de juego, el saque lateral es para el representativo de el Macará. Atención, señoras y señores, se viene jugando en la parte posterior, el que tiene la pelota es el representativo de Macará con Martín Tello, no puede dominar, se le escapa la pelota, sale por el costado, hay saque lateral que favorece al representativo de el Mushi Urruna. Vamos observando que el tiempo avanza y arribamos al tiempo 43 minutos en el primer tiempo, 1-1 es el marcador. La pelota se retrocede hacia la posición del portero Rodrigo Rodríguez, como un libero en la semiluna, pelota que viene tocando para José Luis Casares, abre hacia el otro extremo, el que recepta es Marrufo, saca pierna izquierda hacia arriba, pose de taquito, la pelota busca Tello, va rechazando, se defiende Peralta para el representativo de el Mushi Urruna. Nuevamente Peralta saca un zapatazo largo arriba, corre Carrillo, corre también Marrufo, llega primero Marrufo, la pelota que retrocede para Rodrigo Rodríguez, entregando más adelante, aparece Casares, a ver, allí la tiene José Luis, tocando hacia el costado derecho, aparece Denilson Bolaños, pelota hacia atrás, tocando con Echevarne, el toque en el medio sector, aparece Miranda, impulsa el balón para que la juegue por izquierda, la gente del equipo celeste, a ver, ya la tiene Klinge, retrocede, aparece José Luis, allá la tiene Marrufo, el número 14, el capitán del equipo celeste, pelota que la viene tocando cortito hacia el costado derecho para que la juegue Echevarne, aparece ahora en ese costado, Viera, intenta ganar pose, recupera Arnaldo Zambrano para el representativo del Mushi Urruna, la pelota se viene hacia la izquierda en contragolpe, por allí intenta ingresar Ibarra, se lleva la marca Ibarra, golazo. ¡Gol! de Mushukruna. La experiencia espectacular, la carrera, no hay quien le detenga. Llega hasta el fondo, llega dominando y finalmente saca el zapatazo y barra para poner el balón adentro en el fondo de las piolas y ponerle a cantar a la hinchada del equipo de Mushukruna. Llegó la anotación, llegó el gol y la alegría para el equipo de el Mushukruna, señoras y señores. El

aparece Kuzme. Kuzme es el autor del gol, porque corre, aparece por ese extremo y gana por potencia. Como saben decir, por macho se llevó el balón. Llega con todo por el costado derecho, no hay quien le corte, no hay quien pueda sacar ese balón, aunque me parece que hay revisión del VAR por la jugada o por el hombre de Macará que quedó allá. Se viene el árbitro central del partido al VAR. Hay análisis del VAR, señoras y señores. Entonces vamos a ver qué es lo que dictamina el árbitro central. Para mí no había una falta, para mí llegan igual a la pelota, y si bien es cierto, como decíamos, por prepotencia, por macho, el hombre del equipo del Muxurruna se lleva la pelota y ahí se queda tirado el hombre del Macará. Pero bueno, eso a simple vista observamos nosotros en la jugada, pero en el VAR se va a poder revisar mucho mejor si hay roce, si hay toque de la pierna del jugador del equipo de Macará. Si eso se produjo, el árbitro entonces dirá que no es gol. Pero si no se produjo aquello, vamos a ver si el árbitro central del partido ratifica si hay gol o no hay gol. Sigue observando el monitor, sigue observando la pantalla. El hombre de Muxurruna sigue en el piso. Me parece que es Santiago Echevarne, el jugador que está allí. El árbitro sigue observando, sigue mirando. A ver, nosotros acá lamentablemente no tenemos recepción en nuestro monitor interno de la cabina para poder observar y poder establecer qué es lo que pasó en esa jugada que se está analizando por parte del árbitro central. A ver, se viene el árbitro central. Vamos a ver cuál es la disposición que da el árbitro central. Dice que no hay gol. Hay saque de portería, señoras y señores. Saque de portería, saque de portería. Acabamos de ver si Echevarne y efectivamente le cometen una falta al jugador de Macará. Y efectivamente ahora sí, el árbitro central del partido dice que no hay gol. Se anula el gol, compañeros. Saque de portería para el equipo de el Macará. Bueno, sí señor, entonces una vez analizada la jugada, se nulita la anotación, volvemos a poner el tablero, seguimos 1-1 cuando ya estamos jugando los adicionales, ya se habían cumplido los 2 minutos que se adicionaron ahorita. Vamos a ver cuánto más adiciona el árbitro central, pelota que se viene arriba, intenta salir el equipo de el Macará. Ahora Muxurruna, Thompson Minda, pelota de Carrillo, a ver, Carrillo esconde el balón, se va al piso. Hay falta, dice el árbitro, sí señor, que le comete José Luis Casares. El tiro libre corresponde al representativo de el Muxurruna. Atención, va a venirse el cobro, el movimiento de pelota desde el costado derecho. Allá la tiene Peralta, pisa la pelota, vuelve el balón hacia atrás para José Flor. José Flor avanza, camina lentamente, va arribando casi al medio sector, desde allí le pega con pierna derecha, el pase que viene, Viera toca la pelota, el balón abandona el campo de juego, el árbitro central del partido señala la mitad del campo de juego para decir que esto ha llegado a su fin. Terminan los primeros 45 minutos, señoras y señores, con el marcador empatado. 1 para el representativo de el Macará, 1 para el Muxurruna en el primer tiempo. Así llegamos a la parte final, así termina, señoras y señores. Y nosotros vamos a aprovechar este momento para podernos ir a la parte comercial y luego retornar con lo que es el comentario de lo que fueron estos 45 minutos aquí a través de Sevi Radio. Sí.

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1: Terminan los primeros 45 minutos del partido con un empate de 1-1. Un primer tiempo muy bien jugado, muy bien movido, con un equipo del Muchurruna que el día de hoy no solamente vino a tratar de defenderse o mantener el resultado, sino un equipo de el Muchurruna que hoy vino a buscar ganar acá en el Estadio Bellavista y que le ha sorprendido a Macará, porque genera una buena marca en la parte posterior, genera una buena marca desde la parte defensiva y la salida, en este caso, para salir a buscar el arco rival. Por poco el equipo de Muchurruna sale con ventaja en este primer tiempo, porque es un equipo que tiene una salida bastante rápida. Es un equipo que aprovecha las deficiencias o los errores, más bien podríamos llamarlo así, que comete el representativo del Muchurruna, de Macará. Y allí trata de aprovechar al máximo. Allí trata de aprovechar de buena manera el equipo del Muchurruna, porque de una u otra forma tiene hombres rápidos. Perea, Minda, que desde el medio sector son jugadores que tienen una constante salida hacia la parte superior con el único propósito de salir a buscar el arco del representativo de Macará y que siempre busca la conexión con el representativo de Ibarra en esa parte, con el jugador Dávila, que a más de estar en el medio sector siempre tiende a irse a la parte superior, al arco rival, y que también la mayor parte lo tratan de buscar a Carrillo. Carrillo quizás hoy no está tan... Hoy Carrillo quizás no está tan conectado. Carrillo hoy quizás no está tan enchufado como comúnmente decimos. Y lamentablemente eso provoca que el equipo de el Mushurruna no haya generado mayores jugadas de peligro. Por su lado, el representativo de el Mushurruna ha establecido una defensa bastante sólida, diría yo. Una defensa en la que, de una u otra manera, allí detienen o tratan de detenerle constantemente al rival. Con Peralta, que también es un jugador que busca salir en determinadas o en determinados momentos del partido. Y con Hernández. Hernández más bien hoy más ha cumplido la función de defensa. No es ese Hernández que constantemente sube al área rival a buscar al equipo o el arco contrario. Con un Florium, un Cusme que por poco sorprende dándole el segundo gol al representativo de Macará. Si bien es cierto, se generó ese problemita de que se queda la saga de Macará, y si no hubiese sido por aquella falta que se provocó, pues indudablemente el equipo de Mushurruna hubiese terminado con el marcador a favor. Macará tiene una cierta desconexión. Hoy Pose no está enchufado. Hoy Pose no está conectado con los mediocampistas. Tello, aparte del gol, no ha sido tanto el aporte que se espera, y Viera tampoco. Entonces, cuando estos jugadores están desconectados del resto, Macará comienza a tener dificultad. Ya regresa a la banca del equipo de Macará, y eso determina que Macará no va a realizar ningún cambio para el segundo tiempo. Tendrá allí la posibilidad de, el momento que el profesor Sanguinetti quiera, poner al jugador que él requiera o necesite para esta segunda parte. ¿Qué es lo que tiene el equipo de Macará allí en la banca? El equipo de Macará, en el caso de requerir el profesor Sanguinetti, tiene en la banca a Veracuero, que es el portero. Tiene a Jiménez. Jiménez es un jugador de defensa, ¿no? A Medranda, a Jordan Moore, que posiblemente este podría ser una posibilidad más adelante. Tenemos a Caicedo, mediocampista, a Estacio, que por allí puede ser otras dos opciones, Espinosa, otra opción, que comúnmente son los que han ingresado, lo propio el argentino Campana, que es delantero. Tenemos a Chalá para adelante, Ferro y Ramos, que son las posibilidades que Macará podría manejar para los segundos 45 minutos. Retorna ya el equipo de Macará y se va a producir un cambio. Vemos que se viene Campana ya, y también, a ver, ¿quién más se viene? No, solamente Campana. Se viene Campana, que está ya cambiado, uniformado, el número 28 del equipo de Macará. Vamos a ver cuál es el jugador que abandona. Mushurruna, por lo tanto, o mientras tanto, no sale, no viene el equipo del Ponchito. Yo creo que el profesor Paul Vélez por el momento no va a mover. Todos conocemos la ideología, el pensamiento que tiene el profe Paul Vélez. Mientras el equipo esté haciendo las cosas bien, mientras el equipo esté generando una buena marca, esté generando fútbol, no lo va a mover. Pero más adelante de pronto puede requerir a quienes tiene el equipo de el Mushurruna. Mushurruna, a ver, tiene a Pavón, A ver, ¿quién más tiene Mushurruna? Aparte de Pavón, tiene a Ronnie Biojó, a Carabalí, Quiñones, Angulo, Corozo, Gómez, González, a Caicedo, este es Jefferson Caicedo, ¿no? Que podría debutar el día de hoy. Y también lo tenemos a Elian Caicedo, dos delanteros. Entonces, por allí los jugadores que el profesor Paul Vélez, el momento que él guste o que él desee, podría tomar posición de esos jugadores para poderlos dar acceso o hacerlos ingresar al campo de juego y de alguna manera provocar la posibilidad allí de generar algún tipo de mejora en la parte posterior, en la parte del medio sector hacia adelante. Se hace esperar el Mushurruna, no viene el plantel de El Ponchito en la parte del camerino, van apareciendo ya la gente de utilería y aquello. Y mientras tanto, yo voy a aprovechar este tiempo para irnos al puerto, al puesto de publicidad aquí a través de Sevirral.

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1: Bien, se produce el primer cambio en el equipo de Macará para estos segundos 45 minutos. El que abandona el campo de juego es José Klinger, camiseta número 87. Para dar paso, ya decíamos, al jugador de la camiseta número 28 en el equipo celeste. Decíamos que se trata del jugador Campana, Agustín Campana. Campana ya está en el campo de juego. Bien, señoras y señores, suena el silbato, el árbitro central del partido dice que esto inicia. Arranca los segundos 45 minutos, señoras y señores, del partido. Vamos a ver qué es lo que nos depara esta segunda parte, este segundo tiempo del partido, que lo estamos disfrutando, lo estamos viviendo aquí a través de la señal de Sevis en radio, gracias a la gente que está enchufada, conectada con nosotros, para disfrutar de la alegría del fútbol, para disfrutar de esta tarde de fútbol en nuestro principal escenario. La pelota viene tocando el representativo de el Mushugruna. Atención en el medio sector por parte de Ibarra. Allá la tiene Ibarra, retrocede, balón que desde atrás la toma José Flor, abre hacia el otro extremo, allí la tiene Cusme, se frena Cusme, va levantando con pierna izquierda, pase profundo arriba buscando la presencia de Perea. Primero está de Nilson Bolaños para atrapar, para tocar la pelota. Se viene de Nilson, pelota que se viene jugando en la parte superior. A ver quién es el que tiene la pelota, a ver qué dijo el árbitro. Hay posición adelantada, José. Sí, así es, posición adelantada. Es lo que dictamina el árbitro central del partido. Por lo tanto, la pelota se vuelve a mover con un tiro libre que favorece a Macará. La tiene Casares, mueve la pelota, abre hacia el otro extremo. Atención, señoras y señores, allí impulsa el balón con Marrufo. Este devuelve para Casares, abre hacia el costado derecho. Allí la tiene, a ver, el que la tiene allí es el jugador Echevarne. Toque arriba con Campana. Campana pase hacia el otro extremo, de cabeza el Chino Ayala, se queda en el piso. El árbitro dice que hubo una falta de Thompson Minda. A ver, me parece que se va a venir una tarjeta amarilla o algo que dictamine el árbitro central del partido, mi estimado José. No, solamente se acerca el árbitro a donde el jugador de Macará dictamina la falta. Eso sí, el tiro libre. No hay llamado para la parte médica del equipo de Macará. Ya se repone el jugador y por lo tanto se va a reponer el juego con un tiro libre. Va a ponerse en movimiento, sí señor, la pelotita, el tiro libre que corresponde al representativo de el Macará. 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
1: Y llegaba Martín Tello desde atrás para levantar el balón. pero demasiado. La pelota por poco sale del estadio hacia el Parque Sucre. El balón que se pierde por sobre la cabaña. Macará intentaba llegar en este momento, allí buscando la segunda conquista. Atención, ahora ataca el Muchurruna, pase de Carrillo para Perea. Llega Perea por el costado izquierdo, desborda Perea. Finalmente aparece para quitar la pelota por el costado derecho de Nilson Bolaños. El saque de costado que ejecuta rápidamente el equipo del Ponchito. El que lleva el balón es el representativo de el Muchurruna por parte de Hernández. Entrega para Perea. Allá la tiene Perea. Retrocede Ibarra. Toque de primera hacia el medio sector con Zambrano. Esta entrega para Cusme. Le persigue Miranda. Quiere robarle la pelota. De todas maneras, insiste Cusme. El balón que viene recuperando Hernández. Le roba Miranda. Se viene Hernández peligrosamente. Se lleva de uno al segundo. Ya no pudo. Lo detuvieron y el árbitro dice con falta. La falta que había cometido Santiago Echevarne, señor José. Efectivamente, sí, buena llevada de balón por parte de Hernández, que recuperó el balón luego que le roba Miranda. Sacó la marca de uno de los jugadores, era Tello, pero del segundo no, que lo detuvo o tuvo que detenerle con falta para que sea un tiro libre para el equipo del Ponchito. Exactamente, diría yo, unos 35 metros, un poquito inclinado hacia el lado izquierdo del sector de la tribuna. Y desde allí se va a levantar el tiro libre. Va ubicando o está indicando para que se ubique la barrera Rodrigo Rodríguez. El balón va a levantarse en el tiro libre. Es algo peligroso la jugada que en este momento se va a producir para o a favor del equipo de el Muchurruna. Bueno, señoras y señores, va a venirse el cobro. Atención, va a dar la orden el árbitro central del partido. Esto puede terminar o desencadenar en un gol. Vamos a ver si le patean o le pegan bien a la número 5. Por allí se maneja la posibilidad de que haya una conquista, de que haya un gol y pueda llegar el grito de gol para la gente del Muchurruna. Conversan Ibarra y también está Perea allí. El perfil, yo pienso que es para Perea. Para que le pueda pegar a la número 5, va a dar la orden el árbitro central del partido. Allá va ubicándose el balón. Hay 4 hombres, uno más que se suma un poquito distanciado, 5 hombres en la barrera. Finalmente me parece que va a ser Ibarra el que le va a pegar a la pelota. Atención, el árbitro central va a dar la orden. Allí observa que dentro del área no hay empujones, no hay agarrones. Ahora sí, suena el silbato, dice que se mueva la pelota. Ahora va a venirse Ibarra. ¿Qué es lo que reclama Ibarra? Se demora en cuanto en reanudar el cobro, el tiro libre. Nuevamente se acerca el árbitro central del partido. Algo le menciona a Casares, o que está teniendo un llamado desde el VAR, dice. A ver, ¿qué es lo que sucede, señoras y señores? ¿Qué es lo que sucede? Va a revisar el VAR, el árbitro central del partido. Hay revisión del VAR, revisión del monitor. ¿Qué es lo que se va a revisar, señor José Ceballos? A ver, vamos a ver. No entendemos qué es lo que va a revisar el árbitro central del partido, pero tuvo un llamado desde la parte superior y tuvo que venirse el árbitro central a revisar el VAR. Dice que luego de la revisión del VAR, a ver, ¿qué dictamina? Tarjeta amarilla, debe ser para el jugador de Macará, no tarjeta amarilla, dice, no tarjeta amarilla, y ahora se vino la tarjeta amarilla acá. Hubo error, y la tarjeta amarilla, ¿para quién es, mi estimado José? A ver, vamos a ver, no logramos determinar. La tarjeta amarilla, dijo, no para José Luis Casares, no amarilla, le dice a José Luis Casares. Y se viene hacia la parte de la barrera y la tarjeta amarilla es para, me parece que es para Pose. Bueno, ya vamos a ratificar. Adelante, profesor. Bueno, se va a venir, señoras y señores. Hubo una corrección del árbitro central. Allá se viene Perea. Tanta cosa, señor. Y la pelota choca en la barrera. Y ahora, totalmente desarticulado ese balón. Se va por sobre la cabaña. No pasa absolutamente nada, señor José Ceballos. Bueno, tanta demora y mal pegado por parte de Perea ese balón, que se fue por sobre la cabaña. No pasa nada, saque de puerta para el equipo de el Macará. Allá se viene, señoras y señores, el balón que viene jugándose por parte de el portero del equipo de Macará. Pelota en la parte superior, en tres cuartos de cancha, rechaza o se defiende el equipo del Ponchito, jugando con Carrillo. Allá se viene Carrillo, el balón que viene entregando hacia la parte posterior. Bien, va recuperando Ayala la pelota. Allá va a impulsar Ayala. Atención, señoras y señores, se va a venir Ayala, el balón que viene jugándose. Ahora abandona el campo de juego, saca rápidamente Peralta para el equipo del Muchurruna. Balón que se viene hacia atrás para que la juegue Flor. Allá la tiene José Flor, el balón que viene impulsando, señoras y señores, hacia la parte superior. Se viene el balón que viene jugándose en la media cancha por parte de Ibarra. Ibarra tiene el balón por el costado izquierdo, intenta llegar tocando, jugando con Hernández. Hernández nuevamente para Ibarra, la tiene Ibarra, avanza Ibarra, tiene el balón en la parte superior, el pase corta, nuevamente hacia atrás, sale con todo para sacar con pierna derecha Formento, el balón que viene siendo rechazado por Marrufo. El balón tiene en el costado izquierdo el equipo de Macará, intenta ganar Mateo Viera. Y ahora entrada fuerte de Nico Dávila y se va a venir una tarjeta amarilla. Y si es la tarjeta amarilla, será la roja. A ver, ¿para quién fue la tarjeta amarilla? Sí, efectivamente, la tarjeta amarilla es para Nicolás Dávila, jugador de la camiseta número 5. Y no, todavía Dávila no tiene tarjeta. Es la primera tarjeta amarilla para Nicolás Dávila. Y también cabe mencionar o cabe recalcar, Carlos, que la tarjeta amarilla fue para Santiago Echevarne, la que ratificó o rectificó el árbitro central del partido con el VAR. Bien, muchísimas gracias. Entonces va a venirse el cobro del tiro libre que corresponde a la representación de el Macará. Jugada que se va a generar, señoras y señores. Atención desde el costado izquierdo. Varios hombres van a esperar el cabezazo allí. Macará busca la segunda conquista. El árbitro da la orden. Finalmente se viene para levantar la pelota. Arriba manotea Formento. Toca con los dedos y la pelota se pierde por la última raya. Un nuevo tiro de esquina. Cuarto del partido, segundo para el equipo de Macará. Va a levantarse desde la derecha, está Martín Tello, lo propio Campana. Vamos a ver, van a hacer la jugada de laboratorio, se retira Campana, finalmente viene Tello, el pase arriba, el cabezazo de Pozzi, llega la segunda de Macará, no pudo, nuevamente Formento. Cuando llegaba Franco Pozzi, el balón que se queda por allí, se pierde el equipo celeste. La pelota había abandonado ya el campo de juego. Macará buscaba la segunda, señoras y señores.
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1: Va moviéndose la pelota, señoras y señores, se lo juega por parte del equipo celeste el Macará, como que comienza a animarse, la hinchada también comienza a hacer barra para que el equipo de Macará vaya a buscar la segunda del partido. Se va el sol totalmente y vemos un chimborazo espectacular, totalmente destapado el chimborazo frente a nuestra cabina de transmisión. La pelota tiene el representativo del Muchurruna jugándola por parte de Zambrano. balón que se viene hacia atrás para José Flor, allá la tiene Pepe Flor, va a pegarle con pierna derecha, sale caminando lento, Muchurruna no se apresura, Muchurruna juega tranquilo, el balón abre por el costado derecho para que por allí intente salir Peralta, el toque con Dávila, Dávila abre por el costado derecho, Carrillo no puede dominar. Carrillo para mí ha sido el punto más bajo del equipo del Muchurruna, así que por ahí podría darse un debut en el equipo del Ponchito, pero ya la decisión la tiene el profesor Paul Vélez Ordóñez. El balón se viene jugando por el costado izquierdo por parte de Ayala, impulsa la pelota largo, largo, largo, va a llegar Viera, me parece que estaba adelantado Viera, levanta el centro, Pose se queda, queda la pelota para Campana. ¡Ay! La pelota que caprichosamente pasa, sacándole la lengua al vertical derecho, le va diciendo bla, bla, bla, bla, bla, bla, bla, y se pasa riendo la pelota cuando por poco Campana pone la pelota en el fondo de las piolas. Si llega la pelota al centro, parte derecha, aparece Campana, hace lo justo, toca la pelota, ve que hay un huequito para tocar, saca el disparo y tú lo mencionas, que el balón totalmente caprichoso sale del campo de juego, se pierde aquí la posibilidad del segundo gol el equipo de Macará. Balón que se disputa en el medio sector, va ganando Ibarra, Ibarra juega hacia la parte superior el equipo del Muchurruna, intenta salir Thompson Minda, no llega al contacto con el balón, va recuperando el equipo de Macará jugando con Martín Tello, balón hacia atrás para Campana, allá la tiene el número 28 del equipo de Macará, abre hacia el otro extremo para el chino Ayala, Ayala nuevamente la juega con Campana, levanta o toca con pierna izquierda arriba, Flor saca largo, entrega a un rival, la pelota la recupera José Luis Marrufo, entregando en el medio sector para que la juegue Miranda, Miranda retrocede, pelota es de Rodrigo Rodríguez, allí sale tocando o piensa salir jugando la gente del equipo de El Macará, balón que ahora la toca Rodrigo Rodríguez, largo, buscaba la presencia de Campana, Cusme sale para rechazar, allí implementaba el toque de cabeza el jugador del equipo de El Muchurruna, se trataba de Perea, no llegaba Zambrano, pierde la número 5, recupera Macará jugando desde atrás con Echevarne, la tiene Echevarne, el que ya juega pintado de amarillo, el zaguero central del equipo celeste, pelota que va entregándola para José Luis Marrufo, Marrufo para otro José Luis, este es Casares, el número 16, nuevamente la vuelve a jugar con el tocayo, Marrufo abre pelota hacia el otro extremo, Echevarne impulsa hacia adelante, Martín Tello no puede dominar, recupera Ibarra, abre por el costado izquierdo, a ver ahí se va Perea, emprende velocidad, se viene por izquierda, le persigue Echevarne, Perea saca el centro, pelota que choca en Echevarne, se pierde por la última raya, un tiro de esquina. Tercero para el equipo de Muchurruna, es el quinto del partido, desde el costado izquierdo va a venirse el jugador Ibarra para el equipo de El Muchurruna. Bueno, sí señor, va a moverse la pelota, allá se va a venir señoras y señores el movimiento del balón para el equipo del Ponchito, arribamos exactamente al minuto 16 ya, entrando en el minuto 17 de este segundo tiempo, el marcador sigue 1-1, nuevamente recupera el equipo de Macará, o más bien Muchurruna, sale con Perea por el costado izquierdo, allí le persigue de Nilson Bolaños, llega Perea, centro la pelota, pasa dentro del área, rozaba con la cabeza uno de los jugadores del equipo celeste, no llegó quien la meta, no hubo aquí quien la empuje, el balón nuevamente es del equipo del Muchurruna, sale por el costado derecho, pelota que la viene entregando al número 50 Cusme, si viene Cusme, allá avanza el balón que viene poniéndole en el medio sector para que la juegue Ibarra, Ibarra pase arriba, la tiene Zambrano, qué buen toque, entrega para Hernández, a ver Hernández se frena, balón atrás con Ibarra, este entrega para que la juegue en la parte superior Carrillo, pelota que viene hacia atrás para José Flor, abre hacia el costado derecho, Peralta tocando la pelota con Dávila, Dávila, balón de Flor hacia atrás, entregando a Formento, le pega con pierna derecha, el balón abre hacia la izquierda para que la juegue Cusme, levanta pierna izquierda, pase profundo, va a llegar Perea, si viene Perea, corre hasta el fondo, este es peligroso, la marca es de Denilson Bolaños, insiste Perea, toque hacia atrás para Hernández, Hernández se apoya en Ibarra, Ibarra retrocede, el balón para Hernández, más atrás Flor recepta, justo en el medio sector, en el puntito del medio sector del campo de juego, ahora avanza con Peralta por derecha, entregando para Thompson, Minda, pase de primera para Carrillo, funciona la pared, el toque de primera para Dávila, intenta el pase, llega para cortar el avance, toca con pierna izquierda el zaguero del equipo de Macarao, me parece que es el mediocampista Miranda, la pelota abandona el campo de juego, se pierde hacia un extremo para convertirse en un saque lateral que corresponde al representativo del Macará. 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
1: Se vienen dos hombres en el equipo de Macará. Jordan Moore recibe instrucciones del cuerpo técnico, lo propio Jan Estacio. Y también por el lado de el Mushurruna, ya lo vemos, decíamos puede haber debut. Ya lo vemos al uno, Jefferson Caicedo se viene y vamos a ver otro también viene en el equipo de el Mushurruna, me parece que es en González. Allá se viene la pelota, señoras y señores, tocando en el medio sector para el representativo de el Macará por parte de Miranda. Miranda tiene la pelota, viene retrocediendo el representativo de el Mushurruna. Allá intenta robar la pelota y recuperar. Macará insiste, número 14. Este es José Luis Marrufo. Impulsa hacia adelante para que la juegue Campana. A ver, ya la tiene Campana. Finta de Campana, el disparo. Formento aparece espectacularmente para volar y atrapar la pelota. Ahora rueda rápidamente. Allá intenta ganar Perea. Sale Echevarne para rechazar de cabeza el balón que se escapa por la última raya y se van a producir los cambios, José. Abandona el campo de juego en el equipo de Mushurruna el número 7, Thompson Minda. Ingresa el número 61. Se trata de Jefferson Caicedo. Jeff Caicedo ya está en el campo de juego. También sale el número 5, Dávila. Ingresó el número... A ver, ya vamos a ver. En Macará, en cambio, se viene el número 5, decíamos, Estacio. Y también le vemos al 27, Jordan Moore. 27, Jordan Moore. El que abandona el campo de juego, entonces, en el equipo de el Macará, es el número 10, Miranda. Abandona el campo de juego Miranda para dar ingreso al número 5. Este es Jan Estacio. Luis Ayala, el número 13, también abandona el campo de juego. Ingresa Jordan Moore en su reemplazo. Allí los movimientos o los cambios que genera tanto el plantel de Mushurruna como también el plantel de El Ponchito. Ya ratifico cuál es el hombre que o el otro hombre que ingresó en el representativo de El Mushurruna. Bien, se viene la pelota jugando desde atrás, la salida por parte de Peralta, buena finta, Peralta saca la marca de Viera, al medio sector le roban la pelota al hombre del equipo del Ponchito, sale desde atrás Flor para defender, tomar la pelota, allí se viene, señoras y señores. A ver, atento Carlos, decíamos el que salió Nicolás Dávila y ingresó Brian Corozo es el otro hombre que ingresó en el representativo de el Mushurruna. Bien, entonces, muchas gracias. Ingresó Corozo, Brian Corozo, para poner un poquito más de marca en el medio sector el equipo del Ponchito. Ataca al representativo de Macará. Tiene Viera. Pase para Pose. ¡Gol! ¡De Macará! botín derecho, llegada hasta el fondo, Mateo Viera levanta el centro y pose que llega para poner la pelota en el fondo de las piolas y ponerle a gritar a la hinchada, el y dale máscara, señor José Ceballos. Espectacular, buena llegada Macará, buena carrera por parte del jugador Mateo Viera, recepta el balón, no hay quien le quite el balón, llega muy bien perfilado y el centro, solitario, se quedó totalmente la saga del equipo celeste, se quedaron los backs centrales, toda la defensa estática, no hubo quien... trate de quitar ni Flor, ni Cusme, ni el mismo Hernández, ni Peralta. Allí llega Franco Pose solitario, donde los número 9, donde los goleadores nunca pueden fallar. Allí estuvo Franco Pose para tocarle con pierna derecha, mandarle el balón al fondo de las piolas y ponerle a ganar al equipo celeste exactamente cuando arribábamos al minuto 69 del tiempo global en esta segunda parte, 24 minutos. Bien, sí señor, el equipo de Macará ya está al frente en el marcador, la pelota tiene Zambrano, ahora el partido va a ser muy distinto, el Muxurruna va a abrirse, el Muxurruna va a irse con todo, mientras que el equipo de Macará allí podrá aprovechar porque tiene hombres hábiles y rápidos y podría por allí buscar la posibilidad del tercer gol, 2-1 gana Macará, la pelota que se viene hacia atrás con Cusme, toque de primera, la tiene Ibarra, juega hacia el otro extremo, Flor, en el medio sector la tiene Brian Corozo, entrega mal el balón de todas maneras, Ibarra nuevamente recupera la pelota, a ver ya la tiene, le pide Hernández por izquierda, se viene para Hernández, le persigue de Nilson Bolaños, pase, ¡ey! ¡Despiértate! Le dice al hombre del equipo de el Muxurruna, se quedaba Jefferson Caicedo, la pelota sale por la última raya a convertirse en un saque de portería que corresponde al representativo de el Macará, señoras y señores, así el fútbol que usted lo está viviendo y disfrutando a través de Sevi Radio y Give Sport Medios.
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1: Y ahora hay una falta en contra de Ibarra, lo dictamina el árbitro central cuando intentaba irse el equipo del Muxurruna. Hay un tiro libre, atención señoras y señores, atención, se viene el balón, intentan meterlo dentro del área, la pelota sale, ahora nuevamente avanza Macará por el costado derecho con Campana, la tiene Campana, bien, el saque largo arriba, hay falta dice el árbitro y tarjeta amarilla, José. La tarjeta amarilla es para el número 30 del equipo de Muxurruna, Ibarra, que llega fuerte y le comete la falta al jugador del equipo del Macará. En este momento me parece que se va a pedir el pedido de el ingreso de la camilla para que pueda ser atendido el jugador del equipo del Muxurruna. Y ahora también hay una tarjeta amarilla para el asistente técnico del equipo de Muxurruna por excederse en reclamos.
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3: El
1: Profesor Paul Vélez, lo que en este momento está indicando a los jugadores es a buscar un poco más la diagonal, tomar el balón en el medio sector, buscar siempre hacia adelante sin generar faltas. Eso es lo que dictamina el árbitro. ¿Por qué? Porque el equipo de Macará, indudablemente, si le tocan a un jugador, va a irse al piso. ¿Para qué? Para tratar de quemar un poco el tiempo. Eso lo hace cualquier equipo que está ganando. Y eso es lo que el profesor Paul Vélez en este momento indica que no, que traten de evitar mucho el toque con el jugador o la falta al rival. Allá se viene la pelota nuevamente arriba, intenta llegar la gente de Macará con el jugador del equipo celeste. Se trataba de Tello, balón que abandona el campo de juego a un saque lateral, saque de costado que corresponde al representativo celeste. Se viene de Nilson Bolaños para poner en movimiento, y mientras tanto, señoras y señores, el fútbol usted lo sigue disfrutando a través de Sevi Radio Gives por medios de Nilson Bolaños. El centro hacia arriba, intenta llegar Viera, tiene la pelota Viera, le persigue Peralta, insiste Viera, taquito, se autofabrica el pase, insiste Viera, Peralta le persigue, no le da espacio. Ahora se apoya hacia atrás con Jordan Moore. Allá la tiene el de la cabeza pelada, Jordan Moore. El balón retrocede totalmente para Marrufo. Este se apoya en Rodrigo Rodríguez, que sale por el costado derecho tocando con Echevarne. Sale jugando Echevarne, retrocede nuevamente. El balón le pone en la posición de Rodrigo Rodríguez. Allí se frena un poquito, entrega para Casares, abre hacia el otro extremo. La gente de Muchurruna dice que hay que presionar. Allí intenta robar la pelota Jefferson Caicedo, pase para Denilson Bolaños, emprende velocidad, se viene peligrosamente, el pase que se abre hacia el otro extremo para Mateo Viera, la tiene Viera, intenta el pase, Peralta que choca el balón y manda por la última raya a un nuevo tiro de esquina. Es el cuarto del partido, cuarto del partido para Macará, sexto del partido en total. Y se va a venir otro cambio en el equipo de el Muchurruna. Vamos a ver, me parece que es Elian Caicedo el que se acerca, el que va a ingresar. Justo lo que habíamos manifestado acá, que posiblemente podían ser los jugadores que el profesor Paul Vélez los considere para enviarlos al campo de juego. Allá se viene, va levantándose la pelota Campana, apretado el balón arriba, Carrillo rechaza de cabeza, el balón abandona el campo de juego. Allá va a venirse el movimiento de la pelota que corresponde al representativo de el Macará. Dos hombres ahora en zona de traslado. Por allí también le vemos a Christopher Angulo, que va a ingresar en el equipo de el Muchurruna. Ya vamos a ver quién va a abandonar. Ahora intenta salir jugando Carrillo. Mala, el balón muy largo. Recupera Casares. Abre hacia el otro extremo para Jordan Moore. Impulsa la pelota. Se viene en contragolpe el equipo de Macará. Centro arriba por parte de Echevarne. El balón que recupera desde atrás Hernández. Envía para Caicedo. Allá se viene Jefferson Caicedo. Toca la pelota con pierna izquierda. Arriba para que la juegue Ibarra. Ibarra entregando hacia el otro extremo. Allí está el número 19, se trata de Corozo, que se va al piso, falta dice el árbitro. El tiro libre corresponde al representativo de el Muchurruna, y se vienen los cambios, señoras y señores. Sí, el que abandona el campo de juego es el número 9, Carrillo. Ingresa el 14, Elian Caicedo, y el otro que abandonó el campo de juego es Ibarra, el número 30. Y ya lo decíamos, ingresó el 99, Christopher Angulo. Allí los movimientos del profesor Paul Vélez. La pelota la tiene el equipo del Muchurruna, o intenta ganar Muchurruna en la parte superior. A ver, desde atrás, allí llegaba Peralta. Hay falta sobre Peralta que se va al piso, lo dictamina el árbitro. Hay un tiro libre peligroso casi dentro del área. Y se va a venir también un cambio en el equipo de Macará. Se va a venir Caicedo, me parece que es el número 50. Así que atento, mi estimado José, el movimiento que va a realizar el equipo celeste. Van refrescando líneas, va de alguna manera ingresando los hombres que los técnicos lo requieren para ir recomponiendo un poco la parte de el fútbol en el campo de juego. Atención. A ver si da la orden o no da la orden. El árbitro central reclama. Sanguinetti que permita que se haga el cambio. No dice nada el árbitro central del partido. Atención, va a venirse al campo de juego entonces en el equipo de el Macará, el tocayo, ¿no? El tocayo. A ver, ¿va a dar la orden o no? Me parece que todavía uno. Allá va listo el tiro libre para el representativo del Mushurruna. Viene el disparo, se eleva, choca en la cabeza del hombre de Macará. En pose, se pierde por la última raya a un nuevo tiro de esquina. Tercero para el equipo de Mushurruna, octavo del partido. Se produce o se está indicando el cambio. El que va a abandonar el campo de juego en el equipo de Mushurruna es el jugador de la camiseta, o en el equipo de Macará, perdón. Es el jugador de la camiseta número 15, Martín Tello. Y el que ingresa es el número 50, Carlitos Caicedo. Bien, sí señor, ingresa el tocayo Carlos Caicedo, ya está en el campo de juego del equipo celeste. El balón se viene tocando por parte de Mushurruna, intenta irse, nueva falta, señor. Allí dictamina el árbitro central, tiro libre para el representativo de el Mushurruna. Sí, la entrada fuerte cuando tomaba la pelota Jefferson Caicedo, se fue al piso, tiro libre, el Mushurruna comienza a tocar, comienza a buscar llegarle ahora al equipo de Macará en busca de poner el gol del empate. El marcador por el momento sigue establecido, 2-1 a favor del representativo de el Macará, 2-1, perdón, en esta segunda parte. Va a venirse el cobro, señoras y señores, atentos desde la parte posterior allí, e impulsa el balón. No tiene dirección, totalmente desarticulado. El balón que le pegaba Perea se va por sobre la cabaña y nosotros vamos a aprovechar, señoras y señores, para marcar el tiempo, tiempo, tiempo, tiempo. 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Arribamos exactamente al minuto 36. Segundo tiempo. El marcador sigue a favor del equipo de Macará, 2-1. Casares gana en el medio sector. Allá el balón tiene Estacio. Le roban, recupera Mushurruna. Ahora Estacio corta nuevamente. Desde atrás Peralta impulsa para Elian Caicedo. Se detiene la pelota porque hay hombre del equipo del Mushurruna en el piso. Sí, en una jugada anterior que estaban allí buscando la posibilidad de ganar el balón, Corozo, el número 19, quedó en el piso. Por eso, como ya perdió el equipo de Mushurruna el balón, de acuerdo al reglamento, hay que dictaminarse la falta. Y el tiro libre, o más bien se reanuda con bote a tierra y la pelota le corresponde al Mushurruna. Se viene por izquierda, atención señoras y señores, Cusme tocando la pelota para Flor, Flor nuevamente hable para la izquierda, allá avanza Cusme, pelota que adelanta para que la recepte Jefferson Caicedo, retrocede Cusme, Caicedo, la marca es de Campana, le roba limpiamente la pelota, salida de Macará, el pase profundo, corre, pose, va a llegar al contacto con el balón desde atrás, aparecía el jugador Corozo para tocar el balón y desviar una vez más a un nuevo tiro de esquina. Es el quinto para el equipo de Macará, octavo del partido. Desde la derecha va a levantarse y se viene otro cambio en el equipo celeste. Luca Ferro se va a venir al campo de juego. Va a levantar Estacio, Jan Estacio desde el costado derecho, señoras y señores, finalmente Campana y rosa con la cabeza. Mateo Viera no llegaba al otro extremo de Nilson Bolaños, la pelota que se pierde por la última raya, el saque de puerta que corresponde al representativo del Mushurruna, ya se pone en movimiento, allá viene Peralta, abre para Cusme, toca Cusme, avanza Cusme, pelota que entrega en el medio sector para que la juegue Perea, Perea abre hacia la izquierda, avanza Cusme, a ver qué es lo que va a hacer con la pelotita, la entrega.

0: cuartos de cancha, allí disputan, Casares gana, posición de la pelota, el balón que viene, Rosa, Jefferson Caicedo, de todas maneras, aparece de Nilson Bolaños para tocar el balón, de Nilson avanza, el balón es de Echevarne, Echevarne viene tocando hacia el otro extremo, la salida es del representativo de El Macará con Rodrigo Rodríguez, atención, señoras y señores, avanza el balón para Echevarne, toca con pierna derecha, pase profundo para que la juegue Franco Pose, el balón que se viene por derecha, el toque de primera por parte de Campana, entregando para Denilson Bolaños, banderola arriba, estaba adelantado el número 25 del equipo de El Macará. Sí, efectivamente, toda la razón tiene en línea, Echevarne ya había estado unos centímetros adelantado y muy bien en la actuación en línea del partido.
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0: Cambio en el equipo de Macará, abandonó el campo de juego el número 9, Franco Pose, para dar el ingreso al jugador número 22, Luca Ferro, el cambio con el cual ya el equipo de Macará registra su quinto cambio. Bien, entonces, señoras y señores, allí va refrescando línea el equipo de Macará, avanza por el costado izquierdo con Mateo Viera, el número 20 intenta ingresar por ese extremo, el pase se viene para Luca Ferro, la pelota se eleva, la tiene Francisco Flor, se va al piso Ferro, rechaza, el Muchurruna intenta salir desde atrás, bien, Marrufo de cabeza, la pelota nuevamente venía al área del equipo del Ponchito, finalmente la tiene Zambrano, allá saca por el costado derecho jugándola con Christopher Angulo, intenta devolver la pelota, se cruza Casares, muy largo, le dice Zambrano, de todas maneras llegaba desde atrás Angulo con falta, falta, sí señor, en contra del número 22, Luca Ferro. Sí, entrada fuerte por parte del jugador del equipo de el Muchurruna en contra de Luca Ferro, el árbitro muy cerca dictamina el tiro libre que corresponde al representativo de el Macará. El tiempo avanza, el Muchurruna como que comienza de a poquito a desesperarse porque ya no encuentra la ruta de la salida. Macará es mucho mejor tocando la pelota en el medio sector.
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0: 41 minutos, señoras y señores, en el segundo tiempo, restan 4 y vamos a ver cuánto más adiciona el árbitro central en esta segunda parte. Hay hombre del Muchurruna que está en el piso, el saque lateral corresponde al representativo del Muchurruna, ya se va reponiendo, allá va a ponerse en movimiento desde el costado derecho, Perea es el que va a impulsar, va tomando viada, va a incrustar la pelota en el área, se viene arriba, bien, se eleva para sacar con todo desde la parte posterior, el jugador Marrufo recupera el Muchurruna, intenta el pase, corta muy bien de Nilson Bolaños, pelota que la tiene Estacio sale tocando hacia el costado derecho, allá impulsa nuevamente Bolaños, Estacio saca con pierna derecha, la tiene Luca Ferro, abre hacia el costado derecho tocando con Campana, el toque en el medio sector, aparece allí, emprende carrera, Caicedo abre hacia el costado izquierdo para que la juegue Mateo Viera, más atrás, el balón es de Estacio, abre nuevamente hacia la izquierda, allí la tiene Caicedo, el balón viene para Viera se frena al toque, ahí simplemente deja que pase Campana, nadie le entendió la jugada, recupera el equipo del Muchurruna, la pelota la tiene Christopher Angulo por el costado izquierdo, se viene el número 99 del equipo del Muchurruna, el pase que se viene profundamente hacia la parte superior, intentaba llegar allí el señor Jefferson Caicedo, no puede quedarse con la pelota, sí, el señor Jean Estacio, toque para atrás, para Caicedo, allá la juega Casares abre hacia el otro extremo, jugando con Marrufo, avanza Marrufo, 43 minutos en el tiempo complementario, el marcador

0: Por sigue 2-1 a favor del equipo celeste. Allá se viene el balón hacia atrás, jugando con Rodrigo Rodríguez. Va sacando pierna derecha, Rodrigo Rodríguez hacia la parte superior. Luca Ferro gana la posición de la pelota, la entrega para Mateo Viera, muy cortito. Quería devolverle en pared el balón, que rechaza espectacularmente la saga del equipo del Mushurruna, jugando en el medio sector. Allí la tenía Christopher Angulo. Y ahora hay una falta que se dictamina. Sí, la falta o el agarrón de la camiseta a Brian Corozo. El árbitro dictamina la falta y el tiro libre para el equipo de Mushurruna. Va a venirse, señoras y señores, desde el costado derecho, levanta arriba la pelota. Christopher Angulo intenta llegar, el rechazo es de Campana, juega Campana, pase largo, largo, largo, largo, arriba Campana, el balón que viene receptando desde la parte defensiva del equipo de el Mushurruna. Allí intenta la salida con José Flor, José Flor camina, allá el hombre de Mushurruna levanta pierna derecha, largo hacia la izquierda, intenta llegar Perea, el balón se escapa, sale del campo de juego y definitivamente ya no hay argumentos en el equipo del Mushurruna. Me parece que físicamente como que ya está quemado el plantel del Ponchito. Sí, efectivamente, le vemos, ya no corren los jugadores, están extenuados físicamente. El primer tiempo corrieron gran parte del segundo tiempo, ahora hay una falta en contra de Luca Ferro. El tiro libre corresponde a la representación de Macará. Minuto 45, 5 minutos se adicionaron, se levantó el tablero, nos iremos hasta el minuto 50 en esta segunda parte. Bueno, señoras y señores, 5 minutos más jugaremos, 5 minutos más, allí se levanta el tablero, 45 minutos, nos iremos hasta el minuto 50, 2-1, gana el representativo del Macará. La pelota se viene por izquierda para Christopher Angulo, avanza Christopher Angulo, pelota que intenta el pase, rosa, en de Nilson Bolaños, el saque de costado corresponde al Mushurruna. Perea mueve la pelota, a ver, queda picando, llega desde atrás, llegaba el jugador Peralta con todo y se va al piso. Y ahora, ¿qué dice el árbitro? Me parece que indica que era penal, ¿o qué es lo que sucede, José? A ver, me parece en la entrada del jugador Peralta, me parece que más es el ímpetu de Peralta, que entra con todo y le topó al portero, a Rodrigo Rodríguez, en la parte interior. A ver, ¿qué es lo que dictamina el árbitro central? Se dictaminó el tiro penal, ¿sí? Se dictaminó el tiro penal por el momento. ¿Habrá revisión del VAR? Me imagino que sí, o llamado del VAR desde la parte superior. A ver, ¿qué es lo que sucede allí en la jugada? El árbitro está conversando con el VAR, pero todavía no ha tomado la decisión, todavía no se ha indicado en realidad qué es lo que va a dictaminar el árbitro central del partido. Mientras tanto, vamos a darle paso a Carlita aquí a través de Sevi Radio.
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0: Bueno, el árbitro central del partido sigue conversando con la gente del VAR. Vamos a ver cuál es la decisión final. Me parece que va a dictaminarse el saque de portería para el equipo de el Macará. Cuando arribamos al minuto 47 ya, minuto 47, se está analizando, se está revisando, se está conversando y finalmente se da el tiro penal. Tiro penal a favor del equipo del Mushurruna. Bueno, va a venirse el cobro, señoras y señores. Listo. Gracias, compañeros, allá en el estudio, en el monitor. Va a darse la posibilidad para el equipo de Mushurruna. Elian Caicedo va a pegarle, el número 14 del equipo del Mushurruna, listo para pegarle a la número 5 desde los 11 pasos, desde el manchón penal. Exactamente, esto se produce al minuto 47 ya, en los minutos adicionales. Muchurruna tiene la posibilidad de poner el gol del empate. Vamos a ver, Rodrigo Rodríguez, allí están bajo los tres palos, el árbitro da la orden, se viene Elian Caicedo, el disparo, pelota afuera. El balón que se va fuera, fuera, fuera, fuera, fuera. Se pierde el Muchurruna la posibilidad de poner el gol al empate. Y Macará está allí listo para salir con la gloria, para salir con la victoria, para salir con esos tres puntos. Espectacular, José. Oiga, yo no sé qué manera ese balón definitivamente... patea, hizo un extraño, algo sucedió, pero se comió. Elian Caicedo tuvo la oportunidad de ponerle el gol al equipo del Muchurruna. Creo que se perdió la posibilidad y esta tarde está para que Macará pueda salir victorioso, pueda sumar tres puntos más. La pelota recupera Macará con José Luis Casares, abre por izquierda, se viene Jordan Moore, el balón que detiene Jordan Moore, retrocede, Marrufo sale con todo, pierna izquierda, gana muy bien allí, posición de la pelota, Mateo Viera jugando con Campana, Campana abre, toque de primera por parte de Estacio, la tiene de Nilson Bolaños, entregando para Campana, el pase, ya la tiene, posición adelantada, sí señor, posición adelantada de Luca Ferro, lo dictamina. Termina en línea número uno, el tiro libre es para el Muchurruna, va sacando Formento largo, la pelota arriba, rechaza muy bien Echevarne, complementa Campana, la pelota abandona el campo de juego, hay un saque lateral que favorece al equipo del Muchurruna, va a mover Christopher Angulo, arribamos al minuto 49, ya casi 50, va a cumplirse los 5 minutos de adición, el árbitro central del partido observa el mar, el cronómetro, va a terminar el partido y la hinchada que ya indica que debe terminar, esta puede ser la última jugada. Christopher Angulo, un hombre de Macará, cae, la pelota queda picando, Casares finalmente rechaza, el balón abandona el campo de juego, nuevamente se va a venir Angulo, allá la pelota la tiene la gente del Muchurruna, se va al piso, rechaza Macará, Luca Ferro tiene, se hace un nudo con Cusme, finalmente aparece Estacio, a ver qué dictamina el árbitro, tiro libre para el equipo de Macará, va a poner en movimiento, señoras y señores, ya tenemos exactamente 50 minutos 45 segundos, va a ir un minuto más de lo que se ha adicionado, creo que con esta jugada puede terminar, va a finalizar el partido en el Estadio Universidad Indoamérica Bellavista, el fútbol que usted lo vive, lo disfruta a través de la señal internacional de CEDI Radio, Guides por Medios para el Ecuador y el mundo entero, el balón se viene desde atrás, impulsa Rodrigo Rodríguez, Luca Ferro, había falta ahí, que dice el árbitro, el balón se disputa y saque de costado para el Muchurruna, va poniendo en movimiento la gente de Muchurruna, el balón que se viene arriba, intenta ganar, saca Casares, cuando intentaba llegar Jefferson Caicedo, el balón que impulsa Jefferson Caicedo, la tiene Elian Caicedo, el que se perdió la posibilidad del empate, el balón se viene arriba, había una mano, efectivamente dice el árbitro, lo cometía Estacio, pierde la cabeza Angulo, Angulo quiere pegar, quiere agredir, quiere coger del cuello a todo mundo, la pelota la tiene Jefferson Angulo, nuevo centro arriba, se eleva para bajar de cabeza por el costado derecho, allá el jugador Quiñones, el balón abandona el campo de juego, saque de puerta para el equipo de Macará, creo que con esta jugada se termina, 52 minutos, se han jugado dos más del tiempo adicional, se han cumplido dos minutos más, allá va a poner en movimiento Rodrigo Rodríguez, el árbitro central del partido va a dar la orden, ya mira el cronómetro, ahora sí va a decir que esto termina, sí señor, levanta los brazos el árbitro central del partido, hace sonar el silbato y dice que esto termina. Termina el partido, señoras y señores, en el Estadio Universidad Indoamérica Bellavista. Victoria del equipo de Macará, 2-1 sobre el equipo de Muchurruna. 3 puntos más para el equipo celeste en el arranque de esta fecha 19 del campeonato de la Liga Pro. El fútbol que disfruta y la hinchada que se va alegre, que se va contenta de la cancha del Bellavista. Tristeza en la gente del Ponchito. Tuvo para poner el empate, pero el fútbol es así, señoras y señores. En los minutos postreros, lamentablemente, si no está puesto las pilas, el asunto puede complicarse. Termina el partido. Yo me voy a la voz comercial y luego estaremos con un breve comentario del señor José Ceballos para ya ir saliendo o ir cerrando nuestra transmisión. Adelante, Carlita Ceballos, aquí a través de Sevi Radio y Gives por Medios.
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0: Bien, muchas gracias, compañeros. Atentos. Atentos. Bien, muchas gracias. Bien, termina el partido. Alegría en la hinchada del equipo celeste. Vamos a tratar de conversar acá con los directivos del equipo de Macará. Señor Salazar, muy contento con el triunfo del equipo celeste.
2: Sí, la verdad, sufrido, pero muy contento. No merecíamos, creo, sufrir la manera que sufrimos al final. Una jugada intrascendente. Muchuruna no tuvo una sola situación de gol en el segundo tiempo. Creo que Macará es el justo ganador y bueno, tuvimos suerte también cuando erraron el penal.
0: Siempre la suerte del ganador, se dice. Un equipo de Macará que hizo mucho mejor las cosas del segundo tiempo, tocó mucho mejor la pelota y parecía que casi al último se le esfuma el triunfo al equipo celeste.
2: Sí, esto nos pone en una situación expectante. Lo importante es que tenemos un lindo grupo. Siempre digo, cuando el equipo gana, siempre hablamos de que tenemos un lindo grupo, pero lo armamos pensando bien en este año y la verdad que estamos muy contentos con lo que viene haciendo el equipo.
0: A pensar ya en el siguiente rival y de a poquito a la espera, Macará, de cuál será el rival en Copa Sudamericana.
2: Vamos a ver, la próxima semana se juega ese partido y ya sabremos. Y saldrán a la preventa las entradas para llenar el estadio.
0: Felicitaciones y gracias por la entrevista. Bien, allí la voz del señor Jorge Salazar, el presidente del representativo del Macará, luego del triunfo ante el equipo del Muchuruna y que por supuesto hoy tuvo esta victoria que por poco se les fuma en los últimos minutos, luego de que se diera un tiro penal, el Mucho Runa no lo pudo aprovechar y lamentablemente allí no pudo lograr el gol del empate. Pero un Macará que en realidad el segundo tiempo tocó mucho mejor la pelota, hizo mejor las cosas. Ya habíamos dicho, le vemos al equipo del Mucho Runa que físicamente no va más. Y allí tuvo la posibilidad, las cosas son así, pero la victoria del equipo celeste se genera el día de hoy acá en la cancha del Estadio Bellavista de la ciudad de Ambato. José, bien interesante las palabras del señor Jorge Salazar, el presidente del equipo de el Macará. Bueno, creo que de alguna manera el equipo de Macará fue mucho mejor el segundo tiempo. Siempre los cambios del profesor Sanguinetti le dan resultado. No se siente absolutamente nada. El ingreso que se dio de Jordan Moore le dio mayor movilidad. Eso ya sabemos porque entra más fresco. Lo propio Estacio en el medio sector. Y también en la parte de adelante un Luca Ferro que le vimos hoy muy luchador, que tuvo por allí la posibilidad también de buscar y pelear adelante. Y de este muchacho Caicedo que de a poquito también va mostrando hechuras y cosas positivas, cosas buenas en el representativo del técnico, o perdón, del Macará, José Caicedo, o Carlos Caicedo, perdón, que de alguna manera también dio cosas positivas en esta segunda parte. Entonces, reitero, los movimientos, la entrada o el ingreso de Jordan Moore, el ingreso de el jugador Estacio, de Ferro, de Caicedo, no le movió, no le cambió para nada la fisonomía. Mejor le vimos a un Macará que ganó más velocidad, que generó mayor presión en la parte de adelante, y eso de alguna manera es positivo para el equipo celeste. Por su lado, Mucho Runa, con un Jefferson Caicedo que pensábamos que tal vez le iba a dar mayor movilidad, mayor fuerza en el ataque, no fue así. Todavía recién la vinculación, lamentablemente este jugador, no olvidemos, tuvo un largo periodo de lesión y luego no estaba activo, no estaba jugando. De pronto, cuando ya encuentre el nivel futbolístico que tiene Jefferson Caicedo, será el aporte que de pronto el equipo del Mucho Runa quiere. Por allí, Elian Caicedo, decíamos, lamentablemente Elian no recupera su nivel futbolístico desde su lesión. Hoy tuvo la oportunidad de darle el empate al equipo del Ponchito. No sucedió así, se comió un penal ya en los minutos adicionales, porque si ahí lo lograba el gol, creo que ya el marcador se hubiese escrito con un empate, pero así es, ¿no? Cuando un equipo está pasando por una buena racha, cuando un equipo está haciendo las cosas positivamente, entonces a veces la suerte también le acompaña, aunque siempre solemos decir que la suerte no juega al fútbol. Termina este partido futbolístico con un equipo de Macará que suma de a tres, un equipo celeste que sigue sumando, y eso de alguna manera le da la posibilidad al equipo de Macará de seguir sumando, de seguir subiendo en la tabla de posiciones. Y como decíamos, un buen arranque esta jornada número 19 con la victoria ante el equipo de Mucho Runa. Se viene el otro encuentro hoy a las 19 horas. Yo no le llamo clásico del fútbol de Manta. Yo no le llamo clásico allá Manavita. Más bien es un choque entre dos equipos de la misma provincia, de la misma ciudad. Manta frente al Delfín, partido de las 19 horas. Y mañana estaremos 12 horas con el Partido Técnico Universitario visitando al Reina de Cisne. Esperemos que el equipo de Técnico Universitario también pueda seguir sumando. Necesitamos, esta vez también es posibilidad de solamente 6 de 9, porque ya se han enfrentado los dos ambateños el día de hoy. Y mañana esperemos que el otro equipo ambateño saque un buen resultado. A las 15 horas estará o habrá el partido en Ibarra entre Leones del Norte, Deportivo Cuenca, y también más tarde a las 17 horas Católica Liga de Quito en el Clásico Universitario. El día jueves Aucas con Independiente del Valle y el día jueves 19 horas estará cerrando esta fecha con el Orense Olmedo en el 9 de mayo de Machala. Y de ahí, miren, el día viernes estaremos ya con la fecha número 20. Señoras y señores, para nosotros ha sido un gusto haber estado con ustedes, profesor del gol, señor Carlos Ceballos, en el cierre. Muchísimas gracias, José. Vamos ya cerrando, llegando a la parte final de nuestra transmisión. Gracias a todos y cada uno de ustedes por haber estado conectado con nosotros. Esta tarde y noche hemos estado desde el Estadio Universidad Indoamérica Bellavista. El señor José Ceballos en los comentarios, las voces comerciales, voces dulces, voces femeninas, Jennifer Ceballos y Carlita Ceballos en la voz comercial. ¿Quién les habla? En los relatos, Carlos Ceballos Martínez. Les decimos a ustedes muchísimas gracias por habernos acompañado. Tengan una linda noche. Muchas gracias. Sigan conectados a la señal de Sevi Radio.

0: Un hidratante, ya sea un jugo, ya sea un lácteo, ya sea un agua o jugos saborizados, que también puede ser. Sí, hay que tener un poco de equilibrio con los azúcares en este grupo. Lácteos que también se los pueden considerar como queso, o también la proteína, como por ejemplo jamón, ese tipo de cositas, pollo en un sándwich, que nos ayuda al desarrollo muscular. Los carbohidratos que nos aportan energía, que por ejemplo es el pan, el cereal, las galletas, las tortillas, qué sé yo, y frutas y vegetales que nos aportan vitaminas, minerales, agua y algunos nos aportan fibra, que es la cascarita de la manzana, de la pera. Esos cuatro grupos son los que tenemos que incluir dentro de la lonchera escolar.
1: También existen los frutos secos, ¿verdad? ¿Qué tan recomendables son para los pequeños?
0: Bueno, no tan pequeños porque al ser alimentos esféricos pueden tener problemas al deglutir. Entonces puede haber accidentes y eso más bien que lo hagan cuando son preescolares con los padres viéndolos, y cuando son escolares, un poco triturados para que no haya ese
1: ¿A qué te
0: obstáculo.
1: refieres con los alimentos esféricos?
0: Es un alimento esférico, por ejemplo, la almendra, la nuez,
1: Porque se
0: que
1: pueden
0: puedan
1: atorar.
0: atorar, exactamente. Entonces, eso hay que tenerlos un poco más de cuidado. Eso puede ser, por ejemplo, en la tarde, o triturarles en una ensalada, enseñarles a comer porque son ricos en grasas saludables.
1: Cuando nosotros preparamos esto, también hay el amiguito que lleva sus chocolates, que lleva sus dulces, ¿verdad? Y eso también es antojable para el niño.
0: Sí, como te digo, hay que negociar con ellos, pero no hay que olvidar la importancia de los azúcares dentro de la alimentación del niño. Estamos hablando que en las escuelas hay un rendimiento mental y físico, y justamente los azúcares nos ayudan a tener esa energía que va directamente al cerebro. No hay cómo quitarles al 100% azúcares, si sean
1: Los
0: niños con
1: famosos dulces.
0: sobrepeso o con obesidad, exacto, hay que enseñarles a consumir. Y no hay alimento malo, hay alimentación mala. Cuando estamos hablando de un exceso de dulces, un exceso de grasas o un déficit de cualquiera de ellos o de cualquier otro, ahí hay el problema. El problema no es que haya alimento malo, sino hay una alimentación mal equilibrada, mal balanceada durante el día. Entonces ahí les culpamos a las grasas, que a los dulces, que a los carbohidratos. No, hay que saber balancear. El éxito está en el equilibrio de los alimentos.
1: En alguna ocasión alguien me decía que cuando tu plato está con mucho color, tú sabes que hay un balance. Así no
0: Exactamente.
1: sepas cuáles son las proteínas, cuáles son los carbohidratos, cuáles son.
0: Sí, mientras más color hay más vitaminas, más minerales. Hay que hacerle también lindo el plato, así sea lonchera, así sea plato vistoso, e incluirles en la preparación a los niños. Sí, es súper importante eso.
1: A veces por estar en el ajetreo de muy temprano en la mañana, tú no cooperes, pero ellos necesitan ser parte y necesitan ver
0: Sí.
1: qué se les está enviando también.
0: La programación de las loncheras pueden ser un día antes y ellos ya no solamente tienen que meter en la lonchera, sino ya saben qué se les va a mandar. Igual incluirles dentro de la programación en el supermercado es muy importante, y que ante todo desayunen para que no arrastren hambre hacia la media mañana y se antojen del exceso de los azúcares o de las grasas o de ciertos alimentos que no son tan equilibrados en bares escolares.
1: Eso es lo que nos pasa a todos, ¿verdad?
0: Sí,
1: Todos
0: exactamente.
1: somos como
0: Sí.
1: niños. Siempre que no comemos, obviamente vamos a caer en la tentación de la grasa o el azúcar.
0: Exactamente. Hay que buscar alimentos, por ejemplo, ahora con la semaforización, alimentos de mediano contenido de azúcares, de grasas, es una buena alternativa para esta etapa preescolar y escolar. No tenemos por qué privarles al 100%.
1: Quizá en esta última etapa de la entrevista nos podrías recomendar una lonchera saludable, algún
0: Claro.
1: ejemplo de lonchera saludable.
0: Por ejemplo, estamos hablando, hablamos por ejemplo de un wrap o de un burrito que tenga una tortilla, le hacemos por ejemplo con atún, lechuga, tomate y le envolvemos. Y puede ir
1: La mitad a
0: acompañado
1: lo
0: de,
1: mejor.
0: sí, la mitad. La mitad puede ser un preescolar y en una escolar puede ser uno ya completo. Una bebida o, por ejemplo, un jugo saborizado, como te digo, mediano en azúcares.
1: Pero estos no
0: Una
1: de los que
0: fruta.
1: venden, ¿verdad? Sino hecho en casa.
0: No puede ser a de ambos, porque hablamos de hidratación. Siempre y cuando, como te digo, sea mediano en azúcares o tenga un endulzante natural, por ejemplo, como es el stevia, o la combinación entre azúcar y edulcorante natural. Es bueno eso, pero si hablamos de un concentrado y un alto en azúcares, ahí es donde tuviéramos un poco más de problemas. Estamos hablando también de, por ejemplo, una ensalada, una brocheta de uvas, de uvillas y de una frutilla. Entonces, podemos complementarlo. Ah, no, y

0: Dentro del wrap habría atún, que es como proteína, y ya no se necesitaría lácteo en este caso, porque estamos hablando de una proteína dentro de la tortilla.
1: Qué rico, ¿y eso es
0: Ajá.
1: saludable para
0: Sí,
1: todos?
0: es algo divertido, es algo diferente, no es el típico sándwich, por ejemplo, las galletas. Hacerles un poco variados, o sea, sí nos cuesta a las mamás, pero sí hay que hacer ese sacrificio para que coman
1: Y
0: saludablemente y
1: sobre todo
0: diferente.
1: que también lo podemos hacer en casa junto con
0: Con ellos.
1: ellos y va a ser divertido para todos. Un poquito
0: Exactamente.
1: embarrados, pero va a ser
0: Sí.
1: divertido en familia.
0: Ajá.
1: Bueno, pues realmente muy, muy saludable y muy interesante. Muchísimas gracias, Marisabel, por acompañarnos.
0: Gracias, Ofelia.
1: Y para usted también, amigo y amiga, muchísimas gracias por habernos acompañado. Hasta una próxima entrega.
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2: Muy buenas noches, oyentes de Cevis Radio. Qué alegría poder encontrarnos una vez más en este espacio nocturno de música folclórica cristiana. Alabanza y folclor latinoamericano, un tiempo para descansar el cuerpo, pero también para reflexionar y alimentar el espíritu. Reciban un saludo fraterno donde quiera que se encuentren, en casa, en el trabajo nocturno o terminando una jornada larga. Que la paz del Señor Jesús llene sus corazones en esta noche especial. Hoy queremos invitarles a reflexionar sobre una pregunta profunda, necesaria y muy actual. ¿Qué es lo que más le molesta a Dios? Comuníquese con nosotros a través del 0992 66 67 40.